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problemas, sino a tu Dios. Grita la victoria, usa tu voz. Proclama el nombre del Dios de la Biblia. Su amor es la barrera que protege a tu familia. Pa' bendecirte nunca recesa. Siempre tiene un plato sobre tu mesa. Él será tu paz en la tormenta. Si lo llamas por ti, se despierta. No te rindas, yo vine a animarte. En el nombre de Jesús sé que puedes levantarte.

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1: Lo único que te va a ayudar a poder transformar el ser interior y a lograr ese sentir divino, aleluya, que tienes que tener como cristiano, es el Espíritu Santo. El día que toda la palabra que tú sepas sea material, sea emocional y deje al Espíritu fuera, tu vida no va a crecer, no te vas a transformar. Si usted lo cree, dígame.
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3: Una vez más, una inspiración del corazón de Willy González, redimido en memoria de una maravillosa mujer. Quisiera

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1: Gracias a ti.
0: Es la fuente del amor. Dar gracias es cuestión de educación. Ser agradecidos es depende de la relación que tengamos con nuestros padres. Hay gente que sabe dar gracias, pero no son gente agradecida. Agradecido de Dios por darnos.
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descanse la Judí, que llegó llorando, entristecida, y el Espíritu hizo la obra y está celebrando que está sana, porque eso fue una mentira del diablo.

0: Hay un sitio donde tú estás yendo y cuando tú vas te sana. Es la vibración del Espíritu en ti que te sana.
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0: aplauso al Señor en esta noche.
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1: Dígalo más fuerte, ¿qué? Usted es importante. Hay mujeres que todo el tiempo y madres que todo el tiempo andan con la autoestima abajo. Y en esta iglesia el Espíritu nos ha dado la encomienda de levantar la estima de la mujer. Usted es importante. Y ya con esto yo me puedo ir para mi casa, porque ya esta palabrita te ministró. Mujer de Dios, que has cargado en tu vientre una criatura, tú eres importante para Dios. ¡Gloria!
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la Biblia dice que cuando en Egipto había guerra y maldición, en Gosén había protección y bendición del Espíritu y de Jehová. Alguien adora a Dios con esa palabra. Se va a cuidar a ti y a los tuyos. Y dice la Biblia, caerán a mi lado 1,000 y 10,000 a mi diestra, y a mí no.

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1: Levántate, confronta, enfrenta los problemas. Vienen momentos difíciles y tiene que Dios levantar seres humanos que se levanten, que no tengan miedo a los huracanes, que no tengan miedo a los tsunamis, que no tengan miedo a los problemas, que no tengan miedo a lo que hay en el mundo. 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
2: Hola, bendiciones para todos. Quiero que se preparen para recibir un mensaje poderosísimo de la palabra de Dios acerca de cómo ser libre del miedo. Muchas personas que yo me encuentro, mucho liderazgo, tienen mucho miedo. ¿Cuál es la raíz del miedo? ¿Dónde entró el miedo a tu vida? ¿Dónde entró el miedo? ¿Qué es el miedo? ¿Cuáles son las consecuencias de que una persona tiene miedo? ¿Sabe que el miedo es como un magneto, como un imán que atrae cosas a nuestra vida? ¿Y cómo usted sabe? Porque dijo Job, lo que yo me temía, eso me vino. Es lo que él atraía con el miedo. El miedo de adentro atraía el miedo de afuera. Así que yo le quiero pedir en este día que prepare esta palabra de Dios que está poderosísima. Y venimos con ustedes en un momento. Veamos.
1: Hoy les voy a hablar acerca de los efectos del miedo. Levante su mano y diga los efectos del miedo. ¿Cuáles son los efectos? En otras palabras, no piense usted vivir y decir, bueno, yo tengo miedo, pero no importa. Porque ya se acostumbró a vivir un miedo toda su vida. No todo el mundo. Para eso Cristo vino, para desatarlo. Y entonces hay muchos efectos del miedo mentales, tormentos mentales, físicos, emocionales, el corazón. ¿Cómo usted viene los ataques del corazón? Esto es lo que me explica uno de mis médicos. Viene el ataque del corazón, a la persona le da miedo, se acelera más el corazón, más miedo, y es un ciclo. De repente explota el corazón. Entonces el miedo, detrás de todo esto tiene efectos físicos, emocionales, mentales. Y vamos a Romanos 8:15, mire lo que dice Romanos 8:15, y usted va a ver cómo uno de esos efectos del miedo. Y dice, pues no habéis recibido el espíritu de esclavitud. ¿Cómo le llama? El vivir en miedo es vivir en esclavitud. Entonces dice, el espíritu de esclavitud para estar otra vez en temor. El vivir en miedo es en temor. Entonces, sino que habéis recibido el espíritu de adopción por el cual clamamos, Abba Padre. Entonces, vamos primera de Juan capítulo 4, verso 18. Cuando vieron a Cristo caminando sobre las aguas, clamaron, dice la Biblia, clamaron de miedo, no clamaron por Abba Padre. Entonces, cuando usted tiene miedo, usted no clama a Dios, usted clama del miedo. Entonces, yo quiero que usted clame hoy de valentía, de arrojo, de denuedo, que no clame por miedo. Entonces, allá dice... En el amor no hay temor, sino que el perfecto amor. Le estoy dando los versículos bíblicos de fundamento de lo que es esto. Después de ahí lo desarrollamos. Sino que el perfecto amor echa fuera el temor, porque en el temor lleva en sí un masaje en la espalda y no te hace nada. Mira, aquí no me ayuda. Ustedes ayúdenme, por favor. ¿Qué es lo que lleva el temor? Castigo. ¿Qué tipo de castigo? Emocional, mental, físico. Y dice, y el que teme no ha sido perfeccionado. ¿Qué le dice? Toda persona que camina en miedo es una persona que no camina en amor. Toda persona miedosa es el resultado de no estar lleno del amor de Dios. El amor, cuando el amor está dentro, echa fuera todo el temor, no sientes temor. Entonces vamos, quiero ver los efectos. Entonces los efectos es un espíritu destructivo, de pánico. ¿Y cuáles son los efectos? Anote uno. Vivir con el temor es continuamente atormentado en la mente, el corazón. El primero, el desmayar de los hombres por el temor. Lucas 21, 26. O sea, por las cosas que han de venir a la tierra. Lucas 21, 26. Y usted va a ver esto, que por lo que está ocurriendo en la tierra, los hombres se van a desmayar. Eso es lo que se llama ataques de pánico. Y dice, desmayando los hombres por la expectación de las cosas que sobrevendrán sobre la tierra. Eso es lo que está pasando ahora. Entonces, cuando la gente ve todo esto que está pasando, dice, oh my God, ¿y yo qué? Le agarra pánico. Entonces tiene un pánico y dice las potencias de los cielos, porque vendrán y los cielos serán conmovidos. Entonces, cuando estamos hablando allá, por la expectación de las cosas que sobrevendrán sobre la tierra. Entonces, uno de los primeros efectos del miedo es que lo hace desmayar. Quiero que me vean todo. Y una táctica del miedo es cansarlo o desgastarlo. Porque cuando usted va a actuar, ya no tiene energía para actuar. Esa es la táctica del miedo, desgastarlo. Entonces, por eso es que usted va a ver gente que se va a desmayar. Segundo, es un bloqueo para el fluir. Otro efecto es un bloqueo para el fluir de lo sobrenatural. El miedo te apaga la fe, el miedo te apaga el amor, el miedo te apaga todo de Dios. El temor es un desatar de lo sobrenatural demoníaco. La fe es un desatar de lo sobrenatural divino. Entonces, cuando una persona tiene miedo, está desatando estrés que contamina. Está desatando un estrés, y eso es, apaga totalmente todas las cosas de Dios en ti, la fe, el amor. Y tú dices, ¿por qué me siento apagado? Bueno, porque el temor ha tomado ese lugar. ¿Puede escuchar un amén de usted? Número tres, otro efecto del miedo es que causa que usted vea cosas que no son reales. Porque el miedo no es real, es real hasta que lo temes, hasta que lo crees. Porque el miedo es temer lo que el diablo puede hacerte, la fe es creer lo que Dios puede hacer por ti. Entonces la pregunta es, ¿dónde vas a vivir? ¿En fe o en temor? Entonces vamos allá. El miedo hace que usted vea cosas que no son reales. Ya miren lo que le voy a mostrar, Mateo capítulo 14, verso 26. Entonces se va a encontrar, y si lo aplicamos, quiero que me vean todos, si lo aplicamos en todas las áreas de la vida, dice lo siguiente, quiero que vea esto. Jesucristo... esta hora son como las 3 de la mañana más o menos, 2 de la mañana, y Cristo viene caminando sobre las aguas, viene caminando sobre las aguas. Los 12 discípulos están adentro y ellos piensan cuando lo ven y ven caminando y tienen, mire lo que les sucede, viendo andar sobre el mar se turbaron, y la palabra ellos tuvieron miedo. ¿Quién no? Si usted está en Miami Beach, si usted me ve caminando y está a las 3 de la mañana y el apóstol va caminando, entonces, Dios mío, ¿y esto qué? Se reencarnó, murió y volvió de allá al cielo. ¿Qué le pasó? Tuvieron miedo. Entonces mire lo que le pasó. Y dice, y viéndolo andar sobre el mar se turbaron, diciendo, un fantasma. Empezaron a ver algo que no era real. Cristo no era un fantasma. Cristo comía pescado, tenía de todo, carne y hueso. Y el miedo te hace ver algo que no es real. Y en esos momentos no puedes perder la autoridad. En esos momentos tú tienes que decir en el nombre de Jesús, un momento, yo vivo por fe, no por cosas imaginarias. Yo vivo por fe en el nombre de Jesucristo. Estamos acá en la iglesia. Eso se turbaron, entonces te viene a ver cosas imaginarias. ¿Puedo escuchar un amén? Entonces, número cuatro, el miedo te paraliza. Una de las funciones del miedo, del terror, de la fobia, es paralizarte y te paraliza. Revelación capítulo 21, verso 8. Ese espíritu, el trabajo es paralizarte. Y te paraliza en todas las áreas, en el trabajo, en el hogar, la familia, todo lado. ¿Por qué? Porque ese es su trabajo, paralizarte. Entonces, mire lo que dice. Mire lo que piensa Dios del miedo. Y dice... Y porque los hombres, pero los cobardes e incrédulos, los abominables y homicidas y los fornicarios y hechiceros, idólatras, todos los mentirosos tendrán parte en el lago que arde con fuego y azufre, que esté en la muerte, que esté en la muerte segunda. What does that mean? Que Dios ve un idólatra lo mismo pecado como un miedoso. Dios ve un hechicero cuando ve a un miedoso. Lo que pasa es que en la iglesia hemos puesto los pecados en categoría. Pero cuando Dios vio un hechicero y vio un cobarde, ¿por qué? Un cobarde nunca hace nada. Un cobarde nunca toma decisiones. Un cobarde nunca se atreve a hacer nada en la vida. Es un número más. Y Dios dice, ese cobarde no entra en el reino. Así que, ¿cuál es usted? A usted yo lo desafío. Porque hay mucha gente que tiene miedo al compromiso a servir a Dios. Nunca se envuelven, nunca se comprometen porque tienen miedo. En la otra iglesia me hirieron y esto, y tengo miedo perder mi familia, tengo miedo lo que el diablo no te dice, las bendiciones que Dios te va a dar. Hay gente que tiene miedo. Entonces el cobarde está paralizado. Y Dios dice, yo lo considero igual, porque es lo mismo que el otro, están en la misma categoría. Un cobarde no actúa. Yo prefiero ser criticado por actuar que ignorado por no actuar. Entonces tírelo, tírese, haga algo, pero no se quede de cobarde. Los cobardes no se ha escrito nada. Los cobardes no hacen decisiones. Los cobardes no se salen del bote. Los cobardes se quedan allá gritando, ¡ah, no! ¡Oh, my God! La recesión, ¡oh, my God! Si pierdo el trabajo, ¡oh, my God! Me roban a mi esposo, ¡ah, me roban a mi esposa! ¡Oh, my God! ¡Cáncer! ¡Oh, my God! ¡La cabeza! ¡Oh, my God! ¡Cállate la boca! No seas cobarde. No seas cobarde. No seas cobarde. Porque Dios, el Evangelio de Cristo, no me avergüenzo del Evangelio, porque es poder de Dios. Los cobardes no entran. Dios te trajo acá para que salgas del bote y te atrevas a... El cobarde, y le voy a decir cómo usted identifica un cobarde. Un cobarde siempre se esconde detrás de algo o detrás de alguien. Un cobarde, es más, tú no ves un cobarde confrontando a nadie. Ve tú, habla tú con él, yo no. Un cobarde se esconde en algo o en alguien. Un valiente va de frente. No necesita las naguas de tu mamá para confrontar. No necesita las naguas de tu mujer. Atrévete en el nombre de Jesús. No necesita las naguas de tus hijos. Vamos, levántate, confronta, enfrenta los problemas. Vienen momentos difíciles y tiene que Dios levantar seres humanos que se levanten, que no tengan miedo a los huracanes, que no tengan miedo a los tsunamis, que no tengan miedo a los problemas, que no tengan miedo a lo que hay en el mundo. Porque Dios en la iglesia dice, los cobardes no entran. Dios te ha llamado a salirte del bote. Dije, Dios te ha llamado a salirte del bote. Dáselo fuerte, iglesia, fuerte. Salte, salte del bote. No te quedes diciendo, ¡arrancar! ¡Arrancar! ¡Arrancar! El cobarde siempre, tome el sitio, siempre se esconde en algo o en alguien. Nunca, siempre evita. Dice, no, yo no soy de problema. Yo no soy de problema. Sí, porque tienes miedo a ser rechazado. Tienes miedo a que te digan la verdad. Tienes miedo a que te rechacen por decir la verdad. Hoy la verdad no es popular. ¿Quieres que una iglesia se te llene? Dile a la gente que viva como quiera. Y se te llena, las iglesias llenas. Pero pídele compromiso a la gente. Pídele y dile la verdad. Que deje lo que está haciendo. Que deje la querida. Que deje el pecado. Que deje el alcohol. Que deje eso. Y que camine. Pídele eso. Y la gente. Claro, claro, tengo que decirte la verdad, te guste o no te guste. Si eres un cobarde y estás escondido bajo la falda de tu mamá, es tiempo que ahora te levantes y confrontes al diablo, confrontes el problema, confrontes la crisis. El miedo se confronta y se vence cuando se confronta. Tome asiento ahí donde está. El miedo es un imán que atrae depresión, que atrae otros espíritus, porque lo que está dentro atrae el gigante de afuera. Entonces lo está alando. Con una persona en miedo está alando pobreza, está alando miseria, está alando eso y está causando que haya una ventana al infierno. Saúl, el rey Saúl, comenzó bien. Pastor, eso no es cierto. Fue el pueblo que lo eligió, pero Dios no unge cualquier cosa. Dios lo ungió porque su corazón estaba correcto en el principio. Después terminó consultando a una bruja, consultó haciendo, desobedeciendo a Dios. Pero ¿dónde que se corrompió? Aquí viene la revelación. En el camino empezó a agradar más la gente que a Dios, por miedo a que la gente lo rechazara. Si yo tuviera miedo de usted, hay muchas cosas que no se las predicaría. Why? Entonces anote dos cosas estas. Dos cosas. Un predicador, un líder, cualquier índole, business, hombre de negocio, tiene que ser libre antes de comenzar todo. Antes de comenzar matrimonio, antes de comenzar en la iglesia, antes de comenzar a ministrar. Dos cosas: ser libre de nosotros mismos y ser libre de la gente. El miedo te va a llevar, si decides vivir por miedo, te va a llevar, escúchame, a pensar erróneamente, porque lo que piensas es irreal. Dos, a creer erróneamente. Y tres, a vivir erróneamente. El miedo hace que usted vea cosas que no son reales.
3: Mientras servía en el ejército de Estados Unidos, estuve del año 2008 al 2009 en Afganistán. Las carreteras en Afganistán son carreteras de tierra que no son hechas por nadie, son solamente caminos que a veces hacen ellos mismos. Los vehículos del ejército de Estados Unidos son vehículos muy pesados porque son vehículos armados, llevan municiones. El vehículo que yo iba se iba a volcar dentro de un río, se iba a virar. El chofer lo manejó y pudo salir del aprieto. Estábamos en peligro porque las fuerzas de Talibán lo que hicieron fue que nos rodearon, pero pusieron niños al frente de nosotros para ellos poder protegerse. Fue un momento tenso porque sabíamos que en el primer momento que disparara a alguien íbamos a tener que disparar para defendernos, era la vida de nosotros o la de ellos. En el momento que yo me estoy montando en mi vehículo es que se pasa la explosión. Yo traté de cubrirme con la puerta del vehículo, pero siempre la onda expansiva me tocó la cabeza. Verifico mi casco y mi casco estaba partido, se había partido por la parte de atrás de la cabeza. Los síntomas más fuertes fueron fuertes dolores de cabeza, que inclusive me inyectaban drogas fuertes y no se me quitaban, incluyendo la morfina. Y el otro síntoma fue la pérdida de corto plazo de paso. Se me olvidaba todo, se me olvidaba hasta dónde vivía. Fue un proceso fuerte, fue una emergencia, un proceso donde llevarme y quedarse conmigo hasta la 1 o 2 de la mañana.

0: dolores se controlaban, no se iban. Tenía muchas pesadillas. Una vez estaba soñando que estaba peleando con un animal y que lo estaba golpeando. A la misma vez que estoy soñando eso, yo oigo a mi esposa llorando, y era que la que estaba golpeando era mi esposa. Con eso, obviamente, te ataca la depresión, te ataca la ansiedad, porque ya no eras la persona que eras antes. Y entonces, en el momento que te dicen, te tienes que retirar, pues más todavía, porque retiro suena a que ya no sirve. Te da un sentido de impotencia.
1: Bueno, Orlando es uno de los 7 millones de norteamericanos que actualmente están o pasaron por este tipo de trauma, el síndrome de estrés después de un trauma violento. Y el trauma de él es relacionado con las guerras. Y es uno de los traumas más difíciles de tratar y de mejorar. El tratamiento de ese tipo de síndrome es psicológico, psiquiátrico y físico también. Es difícil, inclusive, tratar pacientes como él porque no quieren recordar la situación por la que atravesaron, pues le ocasiona vivirlo de nuevo. Aparte de eso, él tuvo un accidente violento donde se golpeó la cabeza en la parte occipital. En el caso de Orlando, realmente Dios hizo un milagro con él. Él estaba, es parte de este síndrome, una depresión profunda, la cual es difícil de sacar a las personas de ahí sin mejorarla.
0: Cuando me pensionaron o me retiraron del ejército, siempre quisimos venir a vivir a Florida. Y yo me había hecho esa promesa, le había dicho a mi esposa, cuando lleguemos a Florida, yo quiero buscar la iglesia del apóstol Guillermo Maldonado. Y lo seguí a ustedes desde el 2009 a través de enlaces y a través del internet. Me gustaban mucho las prédicas, las enseñanzas, la impartición del apóstol. Eso me llevó a ver a mí que ya yo estaba viviendo lo sobrenatural y empezó a llamarme la atención. Dije, esto es sobrenatural porque si sobreviví a una guerra, si he sobrevivido a estas enfermedades, Dios me está cuidando, tiene algún propósito. Decidimos irnos a la iglesia de Hunter porque nos quedaba 5 o 10 minutos. Ya ahí ya yo estaba viendo cómo Dios se movía, lo que era el poder sobrenatural. Quería responder a mi llamado. Yo digo, bueno, yo tengo un llamado, tengo el tiempo ahora porque no tengo que trabajar. Y entonces ingresé a USM. Y me acuerdo que el apóstol estaba dando una clase los jueves sobre el poder sobrenatural. Y esa noche yo dije, bueno, yo no puedo seguir enfermo. Cuando yo sentí el reto que nos hizo el apóstol, dije, no puedo seguir enfermo, porque entonces, ¿cómo yo voy a orarle a una persona enferma si yo soy el primero que estoy enfermo? Me acuerdo que esa noche el apóstol oró por nosotros y yo me declaré sano. De una noche para la otra, dejé aproximadamente, me tomaba de 6 a 8 medicamentos para controlar los dolores y otros efectos. Los dejé, dije simplemente no más. Hasta el sol de hoy, que no estoy libre de medicamentos, no tengo que tomar ningún medicamento y me encuentro que estoy saludable y que estoy funcionando.
1: Quien sea que lo revise, psiquiatra, psicólogo, médico general, tendrá que llegar a la conclusión de que hubo un fenómeno, el cual nosotros llamamos un milagro sobrenatural, donde una persona que debería estar desahuciada por causa de los traumas psicológicos y físicos que ha tenido, hoy está activo, reintegrado a la sociedad y más que eso, siendo productivo. Entonces es un milagro precioso, sobrenatural, que no se puede dudar.
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3: Eso fue poderosísimo. Yo quiero leerle ciertos testimonios que nos escribe la gente. Usted no entiende, muchas veces nosotros no entendemos la bendición que es cuando Dios libera a la gente a través de la televisión. Christopher de Texas. Este es un hombre preso en la cárcel. Cada semana él ve la televisión y a través del programa, él se arrepintió de sus pecados, fue liberado de sus ataduras demoníacas y ahora es libre. Finao de las Islas Fiji dice, comparto su testimonio que su vida ha sido transformada. Eso es lo más importante de este programa. Yo quiero orar por todos aquellos que están sufriendo en su mente de depresión, de desánimo, de miedo. Yo quiero que extienda su mano. Mientras extiende la mano al televisor, Dios lo va a hacer libre. Padre, en el nombre, como Dios me hizo libre y hizo libre a ellos, Dios lo va a hacer libre. Padre, en el nombre de Jesucristo de Nazaret.

0: ato todo espíritu que atormenta de miedo, que atormenta a ese pueblo. A la cuenta de tres se va de sus mentes y de sus cuerpos. Uno, dos, tres, ahora mismo. Sé libre del miedo. Sé libre de espíritu de muerte, de opresión en tu mente. Libre te declaro y desato el espíritu de osadía sobre tu vida. Padre, gracias, bendice ese pueblo. Yo lo declaro sano. Yo lo declaro libre en su mente de todo miedo. Y ahora camina en libertad. En el nombre de Jesús. Amén. Si hiciste esta oración, llámanos y háganos saber lo que Dios ha hecho y escríbenos los testimonios que Dios ha hecho en tu vida. Estoy seguro que hay personas allá también que nunca le han conocido a Jesucristo como Señor y Salvador de su vida. Mi amigo, si estás allá, la Biblia dice que todos los hombres pecaron, están destituidos de la gloria de Dios. La paga del pecado es la muerte. Usted no sabe cuándo va a morir. El futuro no se le promete a nadie. Y mi amigo, si me estás viendo y nunca le has entregado tu vida a Jesucristo, hay un cielo real, pero también la Biblia dice que hay un infierno real. Y yo quiero decirte, tú no quieres ir a ese lugar, Dios no lo hizo para ti, pero cuando rechazamos a Jesús, vamos a él. Y en este día yo te doy una oportunidad, es el tiempo de cambio. Si tú le dices, Señor, ya estoy cansado de correr, yo te entrego mi vida. Repita esta oración conmigo en voz alta, donde quiera que te encuentres, di conmigo, yo soy pecador, yo necesito a Jesús. Di en voz alta, Padre Celestial, yo reconozco que soy un pecador. Me arrepiento, repite, me arrepiento de todos mis pecados. Confieso con mi boca que Jesucristo es el Hijo de Dios y creo con todo mi corazón que Dios el Padre lo resucitó de los muertos. Amén. Si hiciste esta oración con nosotros, llámanos hoy. Cristo ha entrado a tu corazón. Gracias. Bendiciones.
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no descanse la Judith.

0: hay un sitio donde tú estás yendo y cuando tú vas te sana. Es la vibración del Espíritu en ti que te sana.
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0: aplauso al Señor en esta noche.
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1: Hoy quiero hablarles de un hombre que multiplicó el pan y los peces.

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1: Dígalo más fuerte, ¿qué? Usted es importante. Hay mujeres que todo el tiempo y madres que todo el tiempo andan con la autoestima abajo. Y en esta iglesia el Espíritu nos ha dado la encomienda de levantar la estima de la mujer. Usted es importante. Y ya con esto yo me puedo ir para mi casa, porque ya esta palabrita te ministró. Mujer de Dios, que has cargado en tu vientre una criatura, tú eres importante para Dios. ¡Gloria!

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1: Y la Biblia dice que cuando en Egipto había guerra y maldición, en Gosén había protección y bendición del Espíritu y de Jehová. 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Y dice la Biblia, caerán a mi lado 1,000 y 10,000 a mi diestra y a mí.

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0: Gracias por tu inmenso amor, Jesús. Gracias por todas esas cosas lindas que solamente tú sabes hacer en nuestras vidas. Gracias. Gracias, Jesús.
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0: 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Apóstol Reinaldo López.
1: Lo único que te va a ayudar a poder transformar el ser interior y a lograr ese sentir divino, aleluya, que tienes que tener como cristiano, es el Espíritu Santo. El día que toda la palabra que tú sepas sea material, sea emocional y deje al Espíritu fuera, tu vida no va a crecer, no te vas a transformar. Si usted lo cree, dígame.
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1: Yo, Manny Monte, linaje escogido.

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0: Canta, Shirley.
1: Y preocupación, no sabes qué hacer.
0: Todo el mundo con las dos manos bien arriba en señal de victoria.

0: ¿Qué me enseñaron ustedes?
1: Que solo Dios basta.
0: Fuerte el aplauso, mi mentor, mi padre Elías Hernández. Llegamos. Y a la siempre viva Raquel Vega López. Mi madre, qué bella eres. Un beso.
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1: Porque hoy se rompe

esposa no descanse la Judí, que llegó llorando, entristecida, y el Espíritu hizo la obra y está celebrando que está sana, porque eso fue una

0: hay un sitio donde tú estás yendo, y cuando tú vas te sana. Es la vibración del Espíritu en ti que te sana.
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0: aplauso al Señor en esta noche.
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1: Dígalo más fuerte, ¿qué? Usted es importante. Hay mujeres que todo el tiempo y madres que todo el tiempo andan con la autoestima abajo. Y en esta iglesia el Espíritu nos ha dado la encomienda de levantar la estima de la mujer. Usted es importante. Y ya con esto yo me puedo ir para mi casa, porque ya esta palabrita te ministró. Mujer de Dios, que has cargado en tu vientre una criatura, tú eres importante para Dios. ¡Gloria!
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0: Gracias, Señor. Porque a pesar de mis caídas y mis tropiezos, tú nunca me has abandonado. Por eso hoy, toda la gloria es para ti.
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5: Y la Biblia dice que cuando en Egipto había guerra y maldición, en Gosén había protección y bendición.

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1: Lo único que te va a ayudar a poder transformar el ser interior y a lograr ese sentir divino, aleluya, que tienes que tener como cristiano, es el Espíritu Santo. El día que toda la palabra que tú sepas sea material, sea emocional y deje al Espíritu fuera, tu vida no va a crecer, no te vas a transformar. Si usted lo cree, dígame.
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no descanse la Judith.

0: cuando tú más te sanas, es la vibración del Espíritu en ti que te sana.
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0: ¡Tanto amor, tanto amor, tanto amor! Oh, dígale, esta es tu casa, Espíritu Santo. Vamos, vamos, dígale, esta es tu casa, Espíritu Santo.
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4: La Biblia dice que cuando en Egipto había guerra y maldición, en Gosén había protección y bendición del Espíritu y de Jehová. Alguien adora a Dios con esa palabra. Se va a cuidar a ti y a los tuyos. Y dice la Biblia, caerán a mi lado 1,000 y 10,000 a mi diestra, y a mí no van a llegar.

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0: los elegidos, pero pronto el escenario.
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0: Bueno, mi gente, buenos días, good morning, bonjour, buongiorno, Ave María. Hoy es miércoles, mitad de semana, miércoles 24. Hoy es el día de San Juan, en realidad. Ayer era la noche de San Juan. Buenos días, Dorado.
1: Buenos días, Libeli. Buenos días a los amigos de Yunque 93 FM. Aquí estamos mitad de semana, pleno verano.
0: Ave María, ¿cuántas veces te tiraste ayer? ¿Fuiste
1: no,
0: al agua?
1: No, fui, me quedé viendo TV.
0: Ah, pues está ahí.
1: Jueguito de baloncesto, okay. ¿Qué tuviste?
0: Pues yo vi el juego de soccer.
1: Gol.
0: Tú sabes que todavía yo no estaba como que entusiasmada, porque sí, a mí me gusta el soccer, de todos los deportes me fascina el soccer. Entonces tuve la oportunidad de ver el juego de...
1: ¿Brasil?
0: No, de Colombia con el Congo. Muchachos, y Colombia tenía que ganar ese juego, sí o sí, porque Portugal está al frente. Y entonces el juego del sábado es el que va a estar bien bueno, porque es el que decide quién gana en la clase.
1: Oye, qué chévere sería ver a Puerto Rico ahí.
0: ¿Verdad?
1: En algún momento de la historia.
0: Ya tú eras en algún momento.
1: Que perdamos, pero estamos ahí.
0: Seguro. Pero ese, mira, Dios mío, ese juego estuvo tan bueno. Ganó 1-0, pero por poco metieron dos gol, pero no se los contaron a Colombia. Y entonces Portugal estaba al frente, son cuatro equipos. ¿Qué?
1: La metieron y no vale, así.
0: Exacto. Okay. Dos goles que no se los contaron, y entonces son cuatro equipos en esa clase, y entonces ahora se queda Portugal y Colombia, y Colombia tiene que, digo, yo voy a Colombia, entre Portugal y Colombia yo voy a Colombia. Porque ¿sabes qué, Golden? Que no se cuenta por goles o por se cuenta por punto.
1: Okay.
0: Es por punto, por ejemplo.
1: Pero los puntos no son los goles.
0: No,
1: la meten
0: no,
1: ahí dentro del cajón.
0: No. Se cuentan por punto. Cada juego que tú ganas te cuenta 3 puntos.
1: Ah, ok.
0: Entonces, si es empate, si el juego se queda empate, es un solo punto.
1: Para cada uno.
0: Para cada uno. Exacto, si es empate. Pues entonces Portugal ya tiene 3 puntos de uno que ganó y 1 punto de uno de un empate. Eso tiene 4 puntos en total. Y Colombia ahora tiene 6 puntos porque le ganó a Uzbekistán y le ganó ayer al Congo. Tienen 6 puntos. Y entonces tiene que ganar, si gana el próximo, pues entonces se declara el campeón de esa clase.
1: De esa sesión.
0: De la clase K. Y entonces ya Portugal pasaría a un segundo lugar. Pero es bien interesante. Ay, entonces si por ejemplo los dos terminaran con 6 puntos cada uno, pues entonces sí se cuentan los goles.
1: Oh, los goles son los que entonces marcarían la diferencia.
0: Exacto. Es súper, súper interesante. Es chévere. A mí me gustan. Ya me volvió la fiebre del soccer. ¿Viste que sí sé algo de deporte?
1: Claro. Yo ni sabía nada de eso.
0: Sí sé algo de deporte. Sí sé algo. Todavía no sé bien la cuestión de la falta, pero más o menos ya sé. Pero eso, ese juego es tan y tan bueno. Bueno, por eso me quedé viendo... Esta mañana no me podía levantar porque me quedé viendo el juego. Oye, y entonces la noche de San Juan, vamos a hablar de la noche de San Juan ya mismo, déjame ver, porque Omar Matos me dijo que él no iba para...
1: Para ninguna playa.
0: No. Y entonces nos dice lo siguiente, hola Omar.
2: Saludos cordiales, aprendamos una gran lección de vida, tratemos como prioridad a quien nos trata como prioridad, llamemos a quien nos llama... Vamos a quien nos escribe y preocupémonos por quien se preocupa por nosotros. Escuchen bien, nos llevaremos gigantescas sorpresas en el maravilloso viaje de la vida, pues nos daremos cuenta de que habrán personas que solo nos buscarán cuando nos necesiten. Triste por demás, su finalidad, utilizarnos. Si te gusta este video, dale like, comenta y comparte en tus redes sociales.
0: Claro que sí, Omar. Nosotros le damos like a tú y compartimos tus redes sociales. Claro que sí. Gracias por ese mensajito. Y tenemos los titulares para el día de hoy. Vamos a ver qué dice. ¿Cómo dice? ¿Qué dijo? Como decía don Francisco. En el periódico El Nuevo Día, ante el reto de darle continuidad a fondos de reconstrucción, el saliente director ejecutivo Eduardo Soria asegura que deja encaminada la estrategia para asignar el dinero con énfasis en proyectos de alto impacto económico como el puerto de Ponce en Puerto Rico. Hoy, Jennifer González, todo debe ser investigado. Jennifer, todo es todo, hay que investigar a Domenech también. El negocio InvestPR va tras la confianza de empresas biofarmacéuticas. Miss Universe, hay una edición especial de Miss Universe en el nuevo día de hoy. Y Cristiano Ronaldo silencia a sus críticos. Ay, mi madre. Por otro lado, tenemos el Primera Hora que dice: superan duros diagnósticos, invencibles en sus propósitos. Viviana E. García González y Luis Moscoso Rivera se gradúan de la UPR tras valerse de mucha determinación para hacer frente al cáncer y condiciones renales que atacan y amenazan sus vidas. La TV nunca estuvo en sus planes, eso dice Andrea Rivera. Habla del giro que dio su vida. Y es para que no olviden, Cristiano brilla por fin y se desahoga. Y en el vocero tenemos: todo se tiene que investigar, al igual que en Primera Hora. La gobernadora Jennifer González reafirma su confianza en el secretario de la Gobernación, Francisco Domenech, y asegura que se enteró la semana pasada de las alegaciones contra el exsecretario del Departamento de Desarrollo Económico y Vivienda, Sebastián Negrón. Conoce de qué se trata el desempleo parcial. En escenario, Lito apuesta a la nueva generación. Y mire, hay un suplemento de la temporada de huracanes. Y en los deportes, Cristiano Ronaldo coloca su nombre en la historia de los mundiales. Ahí está, eso es lo que hay para el día de hoy en los periódicos. Óigame, ¿fue a la playa? ¿Usted fue a la playa? Estaba vacía, ¿verdad? Sí, estaba vacía. Oye, yo pasé ayer por el área de Seven Sea y estaba, sí había un par de gente, pero relativamente estaba vacía. Es que es martes.
1: No como antes, ¿verdad? Que antes eso era casi un ritual. Muchachos, ahí. Sí.
0: Y allí frente al malecón de Costa Mía, en el malecón ese frente a Costa Mía, también estaba vacío. Lo que sí, a las 8 de la noche todavía había gente tirando botes. Saliendo, tirando botes para ir para Palomino. Ahorita te enseño una foto y la voy a poner en la
1: redes. Uno podría pensar que eso es una de las cosas que la gente también le ha cogido un poquito de miedo a la calle, ¿verdad? Con esto, las cosas que se ven en las noticias, cómo están las cosas. Pero en Palomino, pues, tú llegas en tu bote y
0: estás chile.
1: Es más, un poco más seguro. En cuanto Exacto. a eso, lo que sería inseguro es cuestión del mar, tú sabes, pero el que le gusta el mar y está ahí cerca, yo creo que no le da el problema.
0: Estaba trepadito ayer, el mar estaba... Estaba sopladito, sí. Estaba sopladito, pero salió gente. Y hoy se espera
1: desde temprano,
0: que se
1: ¿verdad? Desde temprano
0: desde
1: había...
0: Desde temprano estaban sale bote. Parecía una ciudad. La noche prendió.
1: Y cayeron unos aguaceritos también. Sí, ayer unos leves aguaceritos sí. Para refrescar, ¿verdad? No hacía calor en la tarde. Pero viene otra vez el... ¿Viste? Ave María. Qué alumbrado, ¿verdad?
0: Sí, estaba.
1: Porque ahora los botes tienen esa iluminación debajo, ¿verdad?
0: Underwater.
1: Y le crea esa... Mira,
0: y
1: qué
0: le
1: lindo.
0: Crea un efecto. Había botes en cantidad. O sea, salió
1: parecía,
0: mucha gente.
1: Parecía Vieques.
0: Exacto.
1: Culebra, desde ahí, mira.
0: Exacto,
1: que
0: se ve. Estaba lleno, por lo menos Palomino. Pero se ve, sí estaba vacío y entonces estaban tirando botes a las 8 de la noche. Allí estaba la policía y todo inspeccionando los botes. Vi un par de jet ski, pero los jet ski tienen que estar en tierra cuando cae el sol. Ellos no tienen un horario.
1: Siempre
0: sino que cuando
1: no
0: cae
1: caso.
0: El sol, tú sabes cómo es. Tú sabes cómo es, pero por lo menos en el área este entiendo que todos.
1: Pero es peligroso, tranquilo. ¿Verdad? Porque los de aquí
0: no tienen
1: luces. Como
0: ¿no?
1: Y cualquier accidente o algo se te apaga, lo más. Y como dices, sopladito que estaba.
0: Estaba sopladito y entonces, pero vi jet ski, pero todavía estaba, no había caído el sol.
1: Aunque el sol a las 7 todavía está de día.
0: Ayer yo chequeé, cuando vi el jet ski, chequeé a qué hora caía el sol y era a las 7:01.
1: Mira eso. Y quizás cae el sol, pero todavía se queda
0: medio claro, pero ya si cae el sol tienes que estar en tierra. Sí, señor. Y tierra es lo que viene porque viene polvo del Sahara dorado.
1: Una nube por ahí.
0: Viene una nube porque durante mediodía, la tarde de hoy, llega una nube del Sahara y llega inmensa.
1: Así que, inmensa, como siempre, ¿verdad? Los que tienen sus problemas
0: de la garganta, respiratorio. Los que tienen problemas respiratorios, los que tienen asma.
1: Quédese adentro.
0: Eso. Sí, señor, porque sabes que va a estar hasta el sábado. Y esto, pues, ya tú sabes que afecta seriamente la calidad del aire. Y los que tienen asma, alergia, problemas respiratorios, pues tienen que tomar las precauciones necesarias, ¿ok? Mira, no al lugar, ayer estuvo la vista por el asesinato de Antonella. Y el juez Carol Ortiz del Tribunal de Guayama denegó la moción de la defensa de Antonella, que está acusada obviamente por asesinato de Gabriela Prats, y que el juicio se retrasara y que por 6 meses y que por exceso de publicidad, eso quería la defensa. Pero le dijeron que no, ya la próxima fecha va a ser el 6 de julio. ¿Qué muchas largas le ha dado la defensa a este asunto de Antonella? Mire, trago amargo se pasa ligero. Digo, yo sé que son estrategias, pero bueno, trago amargo se pasa ligero, dele para adelante. Mira, y ustedes saben que Trump quiso convertir la piscina esa que está en el Lincoln Memorial en una postal azul de orgullo estadounidense. Quiso poner el agua azul. ¿Cuál fue el resultado? 14 millones de dólares, ¿ok? Con algas verdes, pintura levantada, químicos para arreglar el desastre que hicieron, ¿ok? 14 millones para poner azul y para después limpiar y todo eso, la piscina del Lincoln Memorial. Uy, uy, uy. Y hablando un poco de política, el Senado ya inició el campamento para el Senado Camp 2026, esto es con experiencias educativas. Habíamos escuchado a Carmelo hablar de esto, aparentemente es la segunda sesión. El campamento es entre el 22 y el 26 de junio, o sea, es decir, esta semana, en el Capitolio, y está dirigido a niños de 10 a 14 años. Ah, bueno, no, el otro era de jóvenes. Pues el presidente del Senado, Tomás Rivera Schatz, participó en este inicio del PAL Senado Camp 2026, y esto es una iniciativa de verano que es impulsada, obvio, por el gobierno de Puerto Rico y la Oficina para el Fortalecimiento Social Comunitario y Organizaciones de Base de Fe. Hay alrededor de 60 niños entre 10 y 14 años que van a estar disfrutando esta semana de esta experiencia. Mire, educativa, recreativa, cultural, de todo un poco dentro del Capitolio. Están los senadores muy contentos, le dieron la bienvenida hasta nuestro amigo el senador Ángel Toledo López, fue el que le dio la bienvenida diciéndole que en el Senado pues están todos orgullosos, que es un orgullo para ellos que estos jóvenes estén allí y que la realidad de lo que nosotros trabajamos aquí en el Senado se dé a conocer, que ustedes puedan ver y se enteren de todos los detalles. Pues ya tú sabes, a ver, animando a los muchachos, a ver qué tal. Sí, señor, son las 6:37. Óigame, buenos días, señora Santiago. La señora Santiago de allá de Colinas del Yunque.
1: Colinas del Yunque, eso es subiendo hacia el Yunque, ¿verdad? Exacto. Para los que se pregunten dónde
0: por
1: es Colinas Palmel. Del Yunque.
0: Entras por Palmel y subes por ahí para arriba. Eso allí es precioso. Estás en otro mundo y se siente tan rico porque hay tanta vegetación.
1: Tacho, unos árboles, parece que tienen enorme. Más de 100 años con el tronco.
0: Sí, señor.
1: Que ahí vivía Rubio Bori.
0: ¿Oh, sí?
1: Un par de ocasiones llega a estar por ahí.
0: Tengo un amigo mío que vivía allí, David, el de la perfumería Aroma.
1: Okay.
0: Y Kevin Muller también vive por allí, otro buen amigo, compadre de Edgar. Vive por allí y aquello se siente bien rico y en Navidad es frío.
1: No es muy grande, ¿sabes? Son no. varias calles. Oye, pero sabes que cuando hay lluvia y hay inundaciones.
0: Uy,
1: es bien peligroso.
0: Sí, señor.
1: Muchas ocasiones es río, como cuando tú vas subiendo tienes el río
0: el
1: a la,
0: río,
1: la
0: sí.
1: Javi, el río a la izquierda, sí. Si vas subiendo, que es bonito, pero cuando
0: hay mucha gente que se mete en ese río.
1: Pero cuando crece, no es muy bonito. Y pues, pero tú sabes que cuando vienen estos días así de inundaciones, pues uno pues sabe que por ahí es peligroso y que no.
0: Yo entiendo que allí no sufren de calor porque como hay tanta vegetación, tú sabes que son los pulmones de la tierra y están constantemente allí, mira, dando sombra y todo. Es como que el ambiente se siente bien rico.
1: Por muchos años allí estaba la General Electric, ¿recuerda?
0: Una fábrica
1: bien importante, la General, que estaba ahí y estaba en Vieques también.
0: Y hay unos cuantos restaurantitos chéveres por allí.
1: El Dajau. Por lo menos conozco el Dajau, que es el primero que tú ves ahí. Están chéveres porque esos restaurantes tienen su área donde tú tienes el río, o sea, puedes comer el río ahí.
0: El dueño de Meat, allá en la... Ay, Dios mío, en Santulce, yo creo que es aquello. El dueño de Meat tenía un restaurante allí que daba como para el río, que estaba súper chévere. Súper chévere. Santiago, mi amiga, la señora Santiago, tiene que estar escuchándonos y tomándose su cafecito Golden allí y esperando que llegue la gente de Luma.
1: Y ya no está oscuro porque ya está saliendo el sol.
0: Exacto. Y esperando la gente de Luma. Usted esté pendiente que yo estoy contando con usted los días. Me dijeron que, como bien le mencioné ayer, que está activa esa querella, que está en turno. Pero qué turno, eso es lo que no sabemos, pero esperamos, le van a dar seguimiento.
1: Vamos a tener que hacer una lista, porque son muchos los que... ¿recuerda cuando te llamaba el de las cruabas? ¿Habrá resuelto?
0: Sí, oye, Arnaldo hizo la batalla, porque él se puso a contar todas las luminarias, todos los postes que estaban apagados en Fajardo. Y pues yo en realidad he visto uno que otro que han encendido, pero hay que bregar con eso. Estamos esperando porque acuérdate que se le dio un dinero a los alcaldes para que entonces puedan bregar con las luminarias. Hay que ver en qué estatus está.
1: La doña, por lo menos son seis postes, dijo ella, ¿no?
0: Exacto, seis postes hacen falta. Así es que vaya con los seis bombillones y pónganle eso allí porque eso hace falta.
1: Y una de las quejas de ella es que ahí pues son muchas personas mayores.
0: Sí, y aquello tú sabes que se pone como boquelobo. Como Boque Lobo. Así es que vamos a bregar, mi buena gente de Luma, dale para adelante. Yo voy a ustedes. Yo sé que ustedes están haciendo su labor. Nosotros queremos que esta gente esté tranquilo y esté seguro. La buena gente de Colinas del Yunque. Son las 6:41. Vamos a una pausa, Golden, y regresamos.

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0: Óigame, ya son las 7 y 1 de la mañana. En este precioso jueves 24 de junio, ya se está yendo el mes. Yo no puedo creer esto. Este mes como que lo están esperando porque va a las millas. Óigame, y ahorita les estaba hablando del juego de ayer. Pues prepárese para un espectáculo intergaláctico. Hoy. Hay una loca brasileña que dice que es vidente y dice que Miami podría ser el escenario de una invasión alienígena antes del partido de Brasil en el día de hoy. Y esto pues ha generado, ya tú sabes, un revuelo en las redes sociales, en los medios tradicionales. Y hay muchas personas que se han mostrado escépticas, yo sería una. Y dicen que esto es mera superstición o coincidencia, pero hay otras que ya han comenzado a prepararse para lo que podría ser un evento sin precedente. Hay muchos expertos que lo que han hecho es que han sugerido pues que mantengan la calma y no dejarse llevar por el pánico. Y hay ufólogos, ustedes saben lo que es un ufólogo, la persona que está pendiente y estudia los UFO, los Unidentified Flying Object, que dicen que esto es poco probable, pero que siempre existe la posibilidad de un encuentro extraterrestre. Los fanáticos están más pendientes al juego que lo que pueden estar pendientes a los extraterrestres. A lo mejor es que a ellos les gusta el fútbol y van a venir a ver el juego, y como vienen por el aire, no pagan la taquilla, y esos boletos están bien caros. En Miami se han vendido boletos hasta de $2,000 y no sé qué, y está súper lleno, todo está súper lleno. Así es que, pues, imagínate tú.
1: Ya tú sabes que a eso de las 7:30 vamos a tener la alcaldesa de Nuevo.
0: Ay, sí, qué bueno. Dalí Rosario, qué bueno. Hay muchas cosas pasando. Muchas cosas pasando en Naguabo.
1: En Humacao es la lancha planúa pronto.
0: Ay, sí, el 4 de julio.
1: Para el fin de semana 3, 4 y 5. 3, 4 y 5.
0: Sí. Y este fin de semana en la Croabán Fest.
1: 4 de julio. Market Fest. El 4 de julio que hay sábado. Que la gente anoche quizás no fue a la noche de San Juan.
0: Yo creo que se celebra bien.
1: Nosotros, cuando nos
0: sí. Y mira, enhorabuena, Samir Rivera tiene que estar súper contento porque el presidente de la Cámara, nuestro amigo, el representante, el honorable Carlos Johnny Méndez, junto a Sami, anunció una asignación de fondos grande. La asignación asciende a $35,000 y esto va dirigido a los proyectos prioritarios de infraestructura de agua potable y de sistemas sanitarios, considerados que son indispensables, ¿verdad?, para viabilizarle el desarrollo de las nuevas iniciativas económicas, comerciales, turísticas y residenciales dentro de Roosevelt Road. Esta ha sido la mayor asignación de fondos para este propósito, para el desarrollo de Ceiba y obviamente de todo el este de Puerto Rico. Y fue gracias a la gestión del honorable representante y presidente de la Cámara de Representantes, nuestro amigo Johnny Méndez. Fue un día histórico para el pueblo, según dijo, ¿verdad?

0: área este. Yo creo que oí mencionar, ¿verdad?, que con esto de la nueva terminal, van a llegar cruceros y eso ahí, porque eso es hondo.
1: Imagínate, pues, si ahí atracaban esos barcos grandísimos del Navy.
0: Submarino y todo.
1: Todo, de todo. Eso sería excelente. ¿Tú sabes cómo correría el dinero, cómo subiría la economía? No solamente en Ceiba, en Fajardo, en Humacao,
0: y
1: todo.
0: Y con eso de Moncayo, entonces esto, que llegue el crucero, que esté el aeropuerto.
1: Ajá.
0: ¿Sabes que hay sitios, creo que, ¿verdad?, tú me has comentado, en Estados Unidos, que sale un crucero de tal sitio, pero tú sales de Puerto Rico en un avión,
1: y
0: llegas ahí, exacto, y disfrutas de ese crucero.
1: Exacto.
0: Sería algo así.
1: Yo me imagino. Sí, puede ser. Sí, pero sería excelente. O sea, qué bueno, enhorabuena, porque son muchos chavitos, como tú dijiste, 24 millones, más se le suman los 35 de ahora.
0: Entonces tú, me imagino, las personas llegan en el avión y pueden ir para Vieques, Culebra.
1: ¡Claro!
0: Todo ahí.
1: Claro que sí. Y tú sabes que también Ceiba fue incluido en los municipios que reciben fondos para proyectos de mejoras a carreteras, porque ya hemos visto que están asfaltando en todo Puerto Rico, y así también como una asignación adicional cercana a $1,000,000 para hacer obras permanentes y proyectos de infraestructura municipal. ¿Ok? Agradecido está el primer ejecutivo del respaldo que le ha brindado el presidente de la Cámara, y destacó también la colaboración entre el gobierno municipal y la Asamblea Legislativa. Así es que enhorabuena para Ceiba, que sigan pa'lante, que todos los pueblos echen pa'lante. ¿Te acuerdas? ¿Ustedes se acuerdan que les hablé del fuego que hubo en el hotel allá en República Dominicana? Pues hay una pareja de San Lorenzo que denunciaron un saqueo después de este incendio. Ellos estuvieron, ¿verdad?, en el hotel, y entonces evacuaron 1,700 personas, y ellos sufrieron el saqueo, el robo de las pertenencias. El hotel le decía que la habitación se había quemado y que habían perdido todo. Entonces, con la tecnología, gracias a Dios por la tecnología, Karen Bazán, que es una de las damnificadas, pues rastreó los dispositivos electrónicos que ella tenía en tiempo real, ¿no? Como Find My iPhone o Find Me o whatever. Y entonces estuvo en movimiento, sus dispositivos estuvieron en movimiento en tiempo real, incluso hasta en La Romana, ¿ok? Cuando ellos fueron a visitar el lugar, que no los dejaban entrar, yo no sé cómo llegaron al apartamento, la habitación de ellos estaba intacta y todo estaba, ya tú sabes, le habían llevado todo. Y mira, de la noche a la mañana, ¡oh, qué casualidad!, que la mochila apareció con los cierres, ya tú sabes, rotos y todo eso, y nadie tenía una respuesta. El hotel ha hecho mutis, se ha quedado callado y les prohíbe el ingreso. No, entonces no solo eso, ellos están en una encrucijada bien grande, legal y diplomática, porque les robaron hasta los pasaportes y ellos no pueden regresar a su país. ¿Usted sabe lo que es esto? Que usted salga de viaje, de paseo, se le queme todo, y si no se quema te roban todo y no puedes regresar. Hay que tener mucho cuidado. Usted ande con sus documentos importantes encima todo el tiempo, vaya donde vaya. Son las 7:10, ya ahorita vamos a estar hablando con nuestra amiga la alcaldesa de Naguabo, Miraidalis Rosario Pagán. Muchas cosas pasando en Naguabo también, y está, ya ustedes saben.
0: Oye, ayer hay que tener cuidado con eso de los GPS. Ayer estuvimos comentando, ¿verdad?, de esta persona que se equivocó de calle y terminó en una zona caliente y le robaron el carro allí en Barrio Obrero.
1: Ay, mi madre.
0: Que siempre soltamos, ¿verdad?, a las personas que el GPS te puede guiar, pero no puedes confiar 100%.
1: Es verdad. Y te manda, a veces te manda para donde no es. Sí, señor, para las ventas. Sí, señor.
0: Hay que tener cuidado con eso. Y no ha sido la primera persona que le ha sucedido. Recuerda que
1: una
0: lo comentamos.
1: Una mamá con

0: la hija en uno de los residenciales.
1: ¿Usted fue Manuela Pérez? ¿A dónde fue que?
0: Yo no recuerdo bien cuál fue, pero...
1: Entonces, sí. Si tú tienes un carro tinteado y de momento te asusta, es peor.
0: Una de las cosas es que si usted va a entrar en un residencial de estos que llaman que están calientes, ande con los cristales abajo, que los vean.
1: Yo creo que aunque no esté caliente, debe ser
0: con
1: así.
0: Con los cristales abajo.
1: Porque uno nunca sabe, y para que te vean.
0: Claro, el que nada debe, nada teme. Usted puede entrar y da la vuelta, si se equivocó, entre, termine de entrar, vire y salga. Mira,
1: muchas veces te hasta por confusión, tú sabes. Sí. Estamos buscando un carro así, asado, tú sabes, y de casualidad, de mala suerte.
0: Tú tienes ese carro
1: así, con ese color, y entonces tinteado. Por lo menos si vas a los cristales y ellos ven, ah, no, esto es una dama, esto es uno, tú sabes. Andan dos personas nada más, no cuatro, ¿entiendes?
0: Exacto. Sí, hay que estar bien pendiente y usted tiene que tomar todas las precauciones. Hay mucha gente buena en los residenciales, Pero pues ya usted sabe, donde quiera se cuecen habas. No estamos diciendo que esto es exclusivo de los residenciales, porque en donde quiera hay gente, ¿verdad?, que delinque. Pero nada, hay que estar pendiente, es lo que hay que hacer. Y hablando de delinquir, tú sabes que acusaron a cuatro personas en Puerto Rico como parte del mayor operativo federal contra fraude en servicios de salud. Mira, por venta ilegal de medicamentos. Residentes de Comerío y se llama Josué Sáez, de 42 años, y Chancey Mari Sáez, es de 40 años. Ellos cometieron fraude electrónico y distribución ilegal de medicamentos. Mira, ellos vendían semaglutide, maunyaro, tirzepatide y esteroides anabólicos. Okay, enfrentan cargos adicionales por posesión con intención de distribuir esteroides anabólicos. Hay otros que estaban trabajando dando servicios dentales sin licencia. Carlos Andrés Rendón, de 32 años, que es residente de Ohio, y Yandiel Santos Rodríguez, de 22 años, residente de San Lorenzo. Lo que dice esta acusación es que Rendón Bermúdez, pues lo que hacía era procedimientos dentales sin tener una licencia válida para ejercer odontología. ¿Cuáles eran los tratamientos? Mira, los braces, blanqueamiento, limpieza, tratamiento de caries, administraban anestesia, prescribían medicamentos, antibióticos, y las autoridades alegan, ¿verdad?, que también estaban utilizando herramientas eléctricas para modificar los dientes del paciente, para hacerlos perridientes.
1: ¿Será que trabajaba antes en un oficio? Porque hay enfermeras que son casi doctoras.
0: Sí, señor.
1: Ellas casi tan, y ya cuando el doctor viene le dicen lo que hay, mira, doctor, esto, porque la práctica hace la perfección.
0: Sí, señor. A veces hay enfermeras que a veces saben más que el doctor. Uh-huh. Y son, es que a veces son las que tienen, a veces contacto no siempre directo. Tienen el contacto directo con el paciente.
1: Y aprenden porque sí, si tú eres enfermera y estás aquí con esto y el doctor llega y dice, eso es esto, es como una escuela, ya tú vas aprendiendo.
0: Claro, pues. Y entonces este tipo, Rendón Bermúdez, decía que era dentista licenciado. Mira, esto fue, este operativo se llamaba HEAT, Healthcare Enforcement and Accountability Task Force.
1: All right.
0: HEAT. Y cogieron un montón. Este es el más grande que se ha hecho. ¿Ok?
1: Igual como los de las que estábamos comentando ayer, que para rebajar.
0: Sí, semaglutide.
1: Le siguieron dando duro en los noticieros.
0: Semaglutide, maunyaro, Zepbound, ¿qué más? Todas esas.
1: Que son cosas que hay que ir con un profesional, porque sí, acuérdate que esto te puede traer consecuencias,
0: sí,
1: ¿verdad?
0: Sí, señor. Usted tiene que hacerse unos laboratorios, usted tiene que estar constantemente velando su alimentación, velando lo que usted, el ejercicio que hace, porque esto no solamente son buenísimas, de verdad, y se ha comprobado, ¿verdad?, que dentro de todo ayudan para muchas otras cosas, pero eso no significa que se la puede poner todo el mundo sin prescripción médica. Hay que ir a donde hay que ir, a los profesionales de la salud, y ellos le van a aconsejar, porque junto con esto usted tiene que tomar vitaminas y tiene que mantenerse, mira, fit, porque sí, te lleva la, la grasa, pero te reduce también, pierdes mucha masa muscular y hay que ejercitarse para eso. Y estábamos hablando de eso y hablando de fraude. Tú sabes que también identificaron correos electrónicos que incluyen enlaces que similares a los que utiliza el Popular Inc., el Banco Popular. Estos mensajes, pues, lo que buscan es suplantar la identidad del Banco Popular, esto para que la gente que reciba este email y acceda, pues entonces ellos les van a dar acceso a estas personas, a estos hackers, para cometer fraude, para llevarle los chavitos. Mire, desconfíe de estos mensajes, no descargue ni acceda a enlaces que le den por texto o por correo electrónico. No comparta su información personal. Cada vez que usted abre la ATH misma dice que el banco no te envía mensajes ni nada. Usted llame a su banco. Si usted tiene duda, llame al banco y repórtelo también.
1: Oye, Libel, en otra noticia, hoy día no se puede discutir. Es mejor. Habíamos hablado
0: de muchachos que tropezaron en Walmart.
1: Y por esa bobería. Pero mira, acá un joven de 22 años de edad, pues murió baleado esta madrugada mientras se encontraba en la playa de Puerto Nuevo en Vega Baja disfrutando de la noche de San Juan estaba con unas amistades, pero según la policía este tuvo una discusión con otra persona y recibió múltiples heridas de bala. Ya por nada.
0: Eso fue lo que te dije, que hubo una desgracia, pero no sabía el detalle de que fue como que por una tontería, discusión. Dios,
1: ¿por qué? Exacto.
0: Ay, mi madre, así están las cosas. Hay que tener mucho cuidado en la calle.
1: Aunque no sabemos, como tú dices, no sabemos los detalles, que no sabemos si ya habían tenido algún problema y se encontraron ahí de casualidad.
0: Exacto. Exacto.
1: Uno no sabe si hubo algo antes. Porque a veces uno se pregunta contra, pero una discusión, un par de tiros.
0: De la noche a la mañana y así porque sí. Ay, mi madre. Pues así mismo está Domenech disparando a todo lo que da, porque ahora radicó otra declaración jurada contra Negrón por el presunto trámite de un decreto contributivo solicitado por la esposa de este exsecretario Negrón. Y entonces el secretario de la Gobernación, Francisco Domenech, lo que hizo fue que informó que presentó evidencia documental adicional a la Oficina de Ética Gubernamental y el Departamento de Justicia relacionado con un presunto trámite de un decreto contributivo que había solicitado María Beatriz, que es la esposa del exsecretario Sebastián Negrón. Okay, y que esto alegadamente se comenzó a gestionar lo que ella quería, lo de los créditos contributivos y todo eso, se comenzó a gestionar antes de que Negrón Richard presentara un mecanismo de inhibición ante la OEG. Esto pica y se extiende, están sacándose los trapos al sol. Y es lo que te digo. Queman la casa para buscar el ratón, para sacar el ratón. Ellos ya no les importa.
1: Está como Trump con el otro lado del mundo. Bombardeo. Sí, con Irán. Bomba para aquí, bomba para allá.
0: Así están.
1: Mira, Libel, un saludito para todos los que cumplen años en el día de hoy. Oye, muchas felicidades. Muy en especial a Mickey Rosado, que llegó a los 50 años.
0: Ave María, el medio siglo. Piso, sí, medio siglo.
1: Así que.
0: Medio peso.
1: Saludo a Mickey de Mark Solar Industry.
0: Ave María, saludos. Dice que viene para acá hoy. Dijo que venía.
1: Sí, ese es el hijo de. ¿Cuál es? Resbalón de Mon.
0: Claro, eso era una tradición grandísima. Sí, señor, el Resbalón de Mon. Qué chévere, pues muchas felicidades a Miki, qué bien. Hay una llamadita, Dorado, mira,
1: a ver. Vamos a ver de quién se trata, vamos a ir directo para allá arriba. Buenos días, ¿quién nos habla?
0: Hola, buenos días.
2: Sí, buenos días, te habla Serranito, el del Departamento de Obras Públicas Municipal de Fajardo.
0: Serranito, te estaba extrañando. Buenos días, mira, felicitaciones por el reconocimiento que te dieron como padre ejemplar allá en Eclesia. Que eso lo envió el senador Héctor Joaquín Sánchez.
2: Eso fue así, el senador Héctor Joaquín Sánchez, el pastor de la iglesia Eclesia, muy bonita la iglesia. Estuvimos allí, me hicieron un reconocimiento a mí, al Golden Boy también, y a un sinnúmero de padres. Yo creo que estaba Mantecadito también, el que le dicen Mantecadito.
1: Ah, Georgie estaba por allí, sí.
2: Estaba también allí, le hicieron el reconocimiento, un padre distinguido que somos, tenemos hijos y nos preocupamos mucho por nuestros hijos, y esas son las cosas que uno valoriza en el futuro.
0: Claro que sí, claro que sí. Tú eres un padre por excelencia.
2: Tremendo, y Golden y todo, y tuvimos, la pasamos bien, y el día por la mañana estuvimos en otro lado, estuvimos allá arriba en la sombra haciendo nuestro trabajo, y muchos trabajos que hubieron después de eso, tocando, y la pasé fuerte. Este fin de semana fue fuerte para mí, pero ya estamos sirviendo al pueblo cariduro. Estamos hoy estuvimos en Quebrado Fajardo lunes, corriendo todo Quebrado Fajardo rumbo a Florencio. Ya se limpió Florencio ayer, en el día de ayer. Hoy estamos rumbo a Volantín, ya estamos bajando a Volantín y vamos rumbo a Naranjo. De Naranjo vamos para Paraíso, para que la gente tenga conocimiento de que ya estamos por ahí y que no vayan a creer que la basura especial no va así. Y estamos aquí libre haciendo nuestro trabajo, así que parte de nuestro alcalde, parte de nuestro director Pello Soto, el señor Gilberto Mendoza, estamos haciendo nuestro trabajo para que toda esta gente que semanal se está trabajando, una semana sí, una semana no, pues tengan su servicio.
0: Y en las croabas todas las semanas los viernes.
1: Ayer fue la noche de San Juan.
2: Y hay un par, anoche fue noche de San Juan, estamos con personal verificando cómo está toda la basura allí, pero entendemos que tenemos gente en la playa, en Cebetí, tenemos un personal corriendo para que, bueno, es que esta playa ya tiene que estar limpia. Tenemos un personal bastante sólido y la gente está educada, la gente te está educando, la gente tiene zapacones, la están tirando los zapacones, y la playa entendemos que está lo suficiente, bastante limpia ya.
0: Qué bueno, de verdad que sí, Serranito. Y este fin de semana sí que trabajan duro, porque después de la Croaba Farm Fest, ustedes van a estar allí también.
2: Vamos a estar con un personal que el director ya lo tiene pendiente para que todas las facilidades y todo estén limpias, que aquello se está poniendo bello también, aquello se está poniendo todo pintura y todo bien bonito. Los pintores,
0: muchachos, sí,
2: del municipio de Fajardo están decorando aquello bien bonito. Ya la Croaba se vencí y todos estos sectores, eso es otra cosa, ir allí es un lujo y es un disfrute terrible.
0: Sí, señor, y en Sevencí tienes a Rey Colón con los muchachos de él, que también...
2: Ya tiene que estar ese Sevencí, que Rey Colón no deja ni una hoja, ni una colilla de cigarrillo que él allí.
0: Eso es así, eso es así.
2: Oye, déjame ver si cualquier cosita, duda o pregunta, Libel, nos pueden llamar al 863-2675, que estamos a la disposición de cualquier cosita.
0: Claro que sí. Gracias, Serranito, que tengas excelente día. Saludos a los muchachos.
2: Están todos saludados, te están escuchando, todo el que ve por ahí dice... que se está trabajando
0: organizado. Claro que sí. Buen día, ¿cómo? Serranito, bye. Óyeme, me gustaría conseguir a Rey Colón, el administrador del balneario. Vamos a ver si lo podemos conseguir.
1: Oye, también hay algo por aquí. Dice que el primer mandatario, Edilberto Romero Llobet, junto al teniente de la Policía Estatal del Distrito de Culebra, Brian Andarondo, iniciaron las gestiones oficiales para la remoción de vehículos ubicados en los predios del Varadero. Hace tiempo que no hablamos con Aldarondo.
0: Sí, verdad, ¿eh?
1: Y tienen una iniciativa aquí.
0: Vamos.
1: Lo más interesante, porque más adelante, ¿verdad? Ya mismo tenemos a la alcaldesa de Nahuabo. Y,
0: sí, señor.
1: Y luego podemos hacer las gestiones para ver qué es lo que está pasando en Culebra, porque hace tiempito, ¿verdad?, que no sabemos lo que hay en...
0: Si no podemos conseguir a Yamilet, que Yamilet trabaja en el municipio, okay, y estuvo representándolo en la actividad, hombre, casualmente en la actividad del senador, de nuestro amigo, la actividad que se hizo para las madres, y ella estuvo allí representando a Junito Romero. Vamos a ver si la conseguimos.
1: Dale.
0: Vamos a una pausa a ver si conseguimos a Junito.

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0: Bueno, mi gente, son las 7:33 de la mañana y si usted está tomándose su cafecito y chancleteando todavía por su casa y entra a las 8 de la mañana, te tengo noticias. Estás tarde. Pero quien se levanta temprano, oye, ayer estuvimos hablando un ratito con el amigo Papo Méndez, líder comunitario de allá de Maizales, que está súper contento con todas las gestiones y los trabajos que está haciendo la alcaldesa, ¿verdad? Mira, Idalis, en esa área, pero no es solamente en Maizales, es en todo Naguabo. De hecho, el lunes tuvo el mensaje de presupuesto y nosotros quisimos, pues mira, vamos directo a la raíz. Tenemos con nosotros a nuestra amiga la alcaldesa, la honorable Miraidalis Rosario Pagán, alcaldesa de Naguabo. Buenos días, alcaldesa.
1: Buenos días, gracias por la oportunidad. Saludos para ti, Baby, saludos para Golden y todos los que se encuentran ahí y los que nos están escuchando en este nuevo día que Dios nos regala. Así que gracias por el espacio y siempre estar pendiente acá en lo que estamos trabajando con gran compromiso en nuestro pueblo de Naguabo.
0: Claro que sí, alcaldesa, ¿ya tomó café?
1: Claro que sí, ya estamos próximos a cuando culmine la entrevista, pues entonces ajustamos ciertas cositas y estaríamos ya por la oficina en los compromisos del día.
0: Oiga, me tiene que estar bien contenta porque sabe que su gente está contenta. En Maizales los muchachos nos llamó en el día de ayer el amigo Papo Méndez, que es líder comunitario allá en Maizales y está bien contento con todo lo que está pasando en Naguabo. De hecho, el lunes usted tuvo su informe de presupuesto.
1: Sí, estamos muy felices porque cuando uno trabaja con acción, con compromisos, pues uno permite tener resultados para el pueblo de Naguabo. Resultados tangibles, que la gente los puede sentir, que la gente puede ver esa atención. Y no tan solo, ¿verdad?, como expresa nuestro querido amigo, líder comunitario y quien trabaja mano a mano con esta servidora en lo que es esa gesta y esa gestión de lo que es atender esa política pública que es Papo Méndez, sino que también en cada una de las comunidades de nuestro pueblo de Naguabo, pues podemos tener esa atención directa, ese contacto. Yo soy de las personas que piensa, ¿verdad?, que en esta posición es bien ardua. Es uno, ¿verdad?, cuando uno tiene el compromiso y ese amor por lo que uno hace, uno tiene ese tiempo de entrada, pero no tiene ese tiempo de salida. Son muy pocas las horas de descanso, pero cuando uno mantiene ese contacto directo con la gente, como yo digo, los pies en el suelo, en las comunidades, el corazón con la gente, pues uno puede darle esos resultados que la gente sabe que uno está ahí para ello. No todo se puede hacer de un día para otro, no todo, porque es una realidad, uno tiene que trabajar, como bien yo expresé en el mensaje de presupuesto este lunes que lo tuvimos en la concha, en el salón de actividades, la concha acústica Serafín Meléndez Quiñones. Esto es una gesta de día a día, de transparencia, que para mí siempre es muy importante tener al pueblo al tanto de qué hacemos, qué invertimos, hacia dónde vamos, hacia dónde nos dirigimos, aquí es que estamos ubicados. Es importante pues uno tener ese compromiso de que, mira, lo vamos a trabajar, hacer ese análisis de costo, como bien expresé en el informe, ¿verdad? Esto es día a día. En esa búsqueda, una política pública establecida, pero como bien expresé en el mensaje de este, ¿verdad?, que comienza ahora a partir del primero de julio, es para el año fiscal 2026-2027, el presupuesto presentado reafirma ese compromiso con una administración responsable, una administración cercana a su gente, pero también enfocada en resultados, por una cuantía de 10.6 millones de dólares aproximadamente. No es otra cosa, ¿verdad?, que como uno dice, después de 6 años uno trabajando por Naguabo, pues uno pues va adquiriendo, ¿verdad? Previamente ya hay una experiencia, ¿verdad?, en administración pública, como la tiene esta servidora en su preparación y formación académica y profesional, pero cuando uno mantiene ese contacto directo con la gente entre lo que son, en lo que es la labor administrativa, en lo que es lo que se mueve, lo que permite que el municipio tenga ese funcionamiento, pero también uno está en la calle, pues uno adquiere esa experiencia, ese aprendizaje, y hemos aprendido que teniendo presente que un presupuesto no se mide únicamente por cuánta cantidad puede ser, porque a lo mejor pueden haber municipios que presentan presupuestos millonarios y no tienen ese servicio y esa atención directa con la gente. Yo tengo un presupuesto que para este año yo lo presenté por 10.6 millones de dólares, pero yo estoy segura como lo hemos echado esto realizando hasta el momento, que es un presupuesto que tiene rostro, que tiene cara, que tiene nombre, que tiene familia, que sabe que este presupuesto vamos a continuar llegando a nuestra familia, vamos a continuar respondiéndole a nuestra familia, y esa acción de esa atención a cada comunidad atiende esa respuesta para poderle dar a nuestra gente de Nahuatl. Y en eso estamos enfocados, en eso estamos dirigidos, ¿verdad?, en este presupuesto que va a estar comenzando.
0: Sí, alcaldesa, tremendo. Y déjeme decirle que usted tiene razón en el presupuesto, en la cuestión del presupuesto, porque puede presentar un presupuesto alto, claro, porque no se ha invertido en nada. Pero hay obra, hay cosas sucediendo. Claro. De hecho, Acción Social estuvo trabajando también mano a mano con usted y MCS Foundation. Sí. Y lograron, ¿verdad?, impactar 17 familias nahuabeñas.
1: Yo tengo acuerdo colaborativo con diferentes entidades y entre estas tengo Acción Social. Y reconozco y valoro el compromiso que tenemos, ¿verdad?, Acción Social, tanto esta servidora conmigo y esta servidora con ellos, porque podemos atender a nuestros ciudadanos, podemos visitar nuestros ciudadanos, en este caso el impacto que estuvimos realizando ayer de parte de nuestra oficina de adultos mayores, que es un esencial en mi política pública, esa atención directa a nuestros adultos mayores, pues pudimos ayer hacer entrega de estos equipos y enseres de la mano con Acción Social, estando ahí presentes con ellos, ellos con nosotros, y es bien bonito uno poder hacer esto, uno poder ayudar, uno poder servir. Hay tanta necesidad y uno puede tocar estas puertas y que estas puertas estén prestas para ayudar a uno en esa atención por ese bien común de nuestro pueblo. Yo estuve un ratito ayer con ellos participando de estas entregas, porque yo lo delego, ¿verdad?, en la oficina de adultos mayores, pero pude pasar personalmente donde ellos, agradecerles, porque me gusta, ¿verdad? Pasé donde ellos, me dije, mira, gracias por estar presente, Acción Social, y tuvimos la oportunidad de pasar por una propiedad a llevar un enser, y es bien bonito cuando uno tiene esa satisfacción que uno pudo ayudar, que uno pudo servir. Eso, como yo digo, las pocas horas de descanso que uno pueda tener, es maravilloso, porque uno dice, pude ayudar, Libel, pude ayudar a esta persona, pude atender esta necesidad, y estamos siempre pendientes en esta gestión. Eso es algo que para mí, ¿verdad?, como servidora pública, me llena, me recarga mi fuerza, reafirma ese compromiso mío como primera mandataria, que hay que estar con la gente, servir a la gente y vivir como la gente, porque nosotros en nuestros hogares, yo como primera mandataria, en mi hogar, no, uno no puede estar anejado o lejano de lo que es el día a día, que es también ese mismo compromiso que hacemos en nuestro municipio de Nahuatl para echarlo hacia adelante, lograr lo que hemos logrado en estos 5 años, que como bien, ¿verdad?, agradezco, ¿verdad?, ese reconocimiento de ustedes de la gran obra que estamos haciendo en nuestro pueblo de Nahuabo, una obra presente, las comunidades, muchas cosas que vienen en camino, que faltan, que estamos trabajando, que estamos analizando, que estamos buscando y moviendo. Mira, podemos sacar de aquí, podemos sacar de acá, esto lo podemos hacer, esto impacta a estas comunidades, y es algo que es un trabajo en el día a día que lo vamos moviendo.
0: Y no solamente eso, alcaldesa, montó bien montado a la gente de manejo de emergencia con esa 4x4 nueva.
1: Sí, pues mira, el jueves en la tarde pudimos estar entregando esta unidad totalmente nueva al equipo de manejo de emergencia. Ellos están súper contentos. Ayer me di una vueltita por la dependencia municipal y estaban ellos allí emocionados por la unidad que recibieron, totalmente nueva, del año 2026, como bien usted expresa, 4x4. Si no me falla la memoria, $64,646 costó el equipo, totalmente de fondos municipales, con el sistema de luces de emergencia, los biombos LED internos y externos, los equipos necesarios. Incluso a esa unidad le están fabricando un equipo fuera de Puerto Rico, que es lo que va en la parte posterior, en el cajón, como uno dice, ajá, para ahí poder tener esa camilla expandible, como la había equipado anteriormente la otra unidad, pues esa misma también va a tener esta área para poderle servir. La que buscamos es esa rápida respuesta, que yo recuerdo que cuando yo llegué aquí a este pueblo a dirigirlo y administrarlo, yo llegué a manejo de emergencia y yo me pregunté y le hice ese ejercicio a los muchachos: cuando hay una emergencia, pasa X accidente y ustedes tienen que llegar con el equipo, ¿cómo ustedes lo hacen? Ellos me dijeron, alcaldesa, sencillo, nosotros preguntamos Cuando llama la emergencia, el familiar desesperado, mira, pasó esto otro, ¿y qué tiene que usted? Y nosotros íbamos haciendo preguntas, el despacho iba haciendo preguntas, y nosotros íbamos, vamos a un cuartito que tenemos aquí en mano de emergencia, montamos las herramientas que entendemos.
0: De acuerdo a la necesidad.
1: Utilizar en la emergencia y nos las llevamos.
0: Qué bien.
1: Así era eso.
0: Wow.
1: Y entonces yo dije, no, esto no puede ser así, porque imagínese, eso estira el tiempo.
0: Claro, tiene que estar preparada para cualquier emergencia. Pues esa unidad va a estar preparada para cualquiera.
1: Sí, yo preparé las unidades, una que está en manejo, que ahí ellos tienen todo, esa camilla sale y ahí están las máquinas, una máquina de más de $50,000. Pues ese mismo equipo lo va a tener esta unidad totalmente nueva para ellos, que lo están fabricando en Estados Unidos. Y vamos a tener esa respuesta de que pasó algo, cayó la llamada en manejo de emergencia, okay, llegó la unidad, abrimos camilla expandible, que es una parte que va en la parte posterior.
0: Ajá.
1: Y okay, vamos a sacar la herramienta, vamos a picar si hay que picar el carro, vamos a estabilizar si hay que bregar con esto, y es algo que agiliza esa pronta respuesta y podemos atender en el momento la emergencia y no dependemos de estar montando cosas en memoria de lo que nos puede funcionar y lo que no nos puede funcionar. Y eso fue una de las cosas que yo atendí cuando llegué aquí, y ahora esa unidad nueva también lo va a tener disponible para esa primera respuesta que damos en el lugar de la escena.
0: O sea que, y ahora se pueden atender entonces dos emergencias a la vez porque tienen dos unidades preparadas.
1: Esa es la tercera unidad. Tenemos tres unidades.
0: Oh, wow.
1: Tenemos tres unidades de rescate, por eso es que en la fotografía de cuando la pueden apreciar por las redes sociales, tiene una R y un guión 3, y es que la unidad de respuesta número 3 más las ambulancias que también tenemos disponibles.
0: Qué bien, alcaldesa, ¿cómo va la plaza? Cuénteme.
1: Pues mira, la plaza va muy bien en cuestión del desarrollo de lo que es la permisología. Precisamente anoche estuve haciendo unas llamaditas, ya que confirmaron al nuevo secretario del DEC. La oficina de gerencia y permiso está unificada en lo que es el DEC. Estuve haciendo unas llamaditas porque con esta situación de que hubo el cambio, ¿verdad?, del nuevo jefe de la agencia, todavía hay una persona que está interino. Pues ayer hice unas llamadas para poderle tocar, porque hace falta una inspección que tienen que hacer para que, como uno dice, pasar un próximo checklist para entonces hacer eso. Eso se ha dilatado pues por esta situación que hubo de cambio, de interinato de la persona, pero ayer tardecito en la noche me comuniqué y nuevamente voy a estar enviando una información. Le dije, mira, te hago llegar, te toqué base ayer vía llamada telefónica, pero dije, mira, ya que estás confirmado, ¿verdad? Obviamente lo felicité por suerte. Había tenido conversaciones con Carlos Río Pierluisi anteriormente. Siempre ha estado con el compromiso acá conmigo en Naguabo. Le voy a estar enviando una información hoy vía correo electrónico, que siempre me gusta pues también hacerlo de manera escrita, para entonces a ver si se le puede dar un poquito de agilidad a este proceso y podemos pasar a ese checklist para entonces pues ya próximamente pues poder cerrar y que no se dilate más ese proceso de que esté cerrada en su alrededor.
0: Alcaldesa, están embreando, ya hay unas cuantas calles en el pueblo que están embreadas, siguen por ahí para allá, van para los barrios y todo, ¿en qué,
2: qué plan? Calle Brachi, calle Ruiz Belvi, sí. Calle Quiñones.
0: Sí. Wow.
1: Tengo un proyecto de asfalto en el casco urbano de nuestro pueblo de Naguabo. Precisamente estamos atendiendo lo que son estas calles. Hicimos escarificación en una de las calles, lo que es calle Betanzas, en intersección con la calle del pueblo de Naguabo, Julián Acosta y la Celija Aguilera. Estuvimos reparando unas aceras que no, nunca habían tenido acceso a fácil, ¿verdad?, para silla de ruedas. La estuvimos reparando, corrigiendo, estamos asfaltando. Próximamente, cuando finalicemos y culminemos esta área, nos vamos a estar moviendo al barrio Duque, que en ese momento tenemos un trabajo con lo que es la reparación de los encintados y las aceras del barrio Duque, y así sucesivamente. También estamos próximos ya a comenzar lo que es el asfalto para el dinero que nos dieron, de no toda, una parte, como siempre he dicho desde el día uno, aunque la pedí completa, la PR-31, nos dieron solamente unos kilómetros. Ya sometimos toda la documentación correspondiente al Departamento de Transportación y Obras Públicas, lo estamos trabajando en conjunto para que entonces vaya corriendo y ellos puedan estar presentes acá con nosotros en la inspección, pero todo está corriendo en lo que es la ruta de avance de nuestro pueblo de Naguabo, como otros proyectos más que próximamente vamos a estar anunciando.
0: ¿El estacionamiento municipal está próximo ya a reinaugurarse?
1: El estacionamiento municipal, sí. Ya no los entregaron, como puse hace unas semanitas puse que ya lo recibimos la entrega. Ahora estamos en el proceso de solicitar el permiso de uso, cosas que no sucedían aquí antes en nuestro pueblo. Para mí es importante y es reglamentario que toda facilidad municipal cuente con lo que son los permisos de uso. Ya lo sometimos. Una vez recibimos la propiedad, que ese es el proceso, sometemos la documentación en espera que nos aprueben el permiso de uso, que también es con la oficina de gerencia y permiso. Una vez nos aprueben el permiso de uso, pautamos fecha, inauguramos el espacio y ahí vamos a tener totalmente esos espacios, como siempre he dicho, desde el día uno que puse la primera piedra, totalmente gratis para nuestro pueblo de Nahuabo.
0: Qué bien, alcaldesa. Y las cosas en el malecón siguen chévere, ¿verdad? Porque está, siempre está lleno, anoche, mucho movimiento.
2: Anoche fue la noche San Juan.
0: Sí, exacto.
1: Y estaba movido los restaurantes, siempre, ¿verdad?, en esa ruta de trabajo en equipo con nuestros comerciantes de nuestro malecón, de nuestro pueblo de Nahuabo. Todo va corriendo muy bien, mucha actividad, mucha visita. El domingo estuvo muy muy bien visitado. El tapón se sentía, ¿verdad? Estuvo bien congestionado por ambos lados, tanto por lo que es el área acá de la PR 122 y el área de lo que es la PR número 3, que es la que transcurre frente al barrio Santiago y Lima. Estuvo muy concurrido ambos lados, muchas cosas, ¿verdad?, en conjunto trabajando con los comerciantes, siempre pendiente de ellos, ellos siempre trabajando en equipo con esta servidora, al igual de manera esta servidora con ellos, la Oficina de Arte, Cultura y Turismo, que está ubicada en nuestro malecón de nuestro pueblo, de igual manera presente y siempre en lo que es esa búsqueda de opciones y alternativas, ¿verdad?, que en ocasiones lo trabajamos como municipio, en ocasiones ellos dicen, mira, alcaldesa, tenemos esta actividad que nos gustaría trabajarla en conjunto con usted, o tenemos esta actividad que vamos a estar trabajándola nosotros como comerciantes, si usted nos da el apoyo, pues claro que sí, siempre cuenten con esta servidora, unificamos esfuerzos, que eso es lo que buscamos, ¿verdad?, ese trabajo en equipo, lo que hemos estado marcando esa diferencia en estos 5 o 6 años próximos que llevamos, y en esa gesta estamos y lo estamos realizando, y la gente muy contenta, bien decidido, nuestra página de internet exploranaguabopr.com, muy bien visitada, con muchos views, la gente llamando a la Oficina de Arte, Cultura y Turismo con ese interés de venir a Nahuabo, con esas visitas coordinadas, recibiendo personas de otros pueblos en la semana y en los días de fines de semana a querer conocer un poco de la historia de nuestro pueblo, a poderlo ver, así que muchas cosas buenas de verdad pasando en nuestro pueblo con lo que es las diferentes comunidades, nuestros líderes comunitarios que estuvieron presentes conmigo en el mensaje de presupuesto, que agradezco esa comparecencia de ellos, los estuvimos convocando, estuvieron llegando, estuvieron con nosotros allí y es bonito uno poder ver ese trabajo en equipo, que no miramos otra cosa que no sea esa cercanía a nuestras comunidades y ese bien común de trabajar únicamente por la necesidad de nuestro pueblo, atenderlo, dar ese servicio, y así estamos en lo que hemos estado marcando esa diferencia en estos 5 o 6 años.
0: Óigame, y hablando de cultura, ¿qué tal el teatro? ¿Cómo
1: pues
0: se
1: mira, el teatro va muy bien, muchas sorpresas, yo creo que vamos a tener otro espacio más para en las próximas semanas para entrevistas, porque hay muchas cosas por ahí buenas pasando, ¿verdad? Documentos que ya he firmado, asuntitos que ya he trabajado, así que vamos a tener en los próximos días, yo creo que ustedes me van a poder dar otro espacio para poder hablar de lo que va a estar comenzando en los días próximos.
0: Óigame, claro que sí, usted guarde esa informacioncita y nos la da a nosotros cuando la volvamos a llamar.
1: Sí, sí, sí, muchas cosas buenas, de verdad, es un compromiso genuino que tenemos por nuestro pueblo de Nahuabo. Aquí vinimos a trabajar, y de las personas que pienso como servidora pública, lo aprendí de mis papás como servidores públicos, la necesidad no tiene color, y en la necesidad hay que atenderla, hay que actuarla, y eso es lo que permite que podamos trabajar con todo el mundo y para todo el mundo, y eso a mí me mueve mucho, porque uno puede atender y dar esa atención que quien necesita. Ayer también estuvimos participando de otro impacto comunitario en el barrio Duque, de unos adultos mayores. Se supone que hoy estemos finalizando en la calle 8 precisamente este impacto en esta residencia de adultos mayores. La semana, este lunes también estuvimos en otro caso en la playa, el principio de junio también. Y es bonito, de verdad que es bonito. Yo cuento con un equipo de trabajo extraordinario que conoce y ha podido ver en esta servidora ese compromiso en lo que es el cumplimiento de mi política pública. Cuando uno le da la oportunidad a estas personas de trabajar al lado de uno, pues pueden adoptar y acoger ese compromiso de esta servidora, que queremos ver a nuestro pueblo en ese avance. Y yo te digo que yo le doy muchas gracias a Dios por el equipo de trabajo que tengo a mi lado, que uno, ¿verdad?, da una instrucción, uno se envuelve con ellos, porque no es dar instrucción, es por dar instrucción, es que ellos saben que uno está ahí presente con ellos y nos enrollamos las mangas, bregamos documentos que hayan que hacer, ¿verdad?, lo que es visible y no visible, y hemos podido lograr como equipo de trabajo que esa ruta se dé, esa atención se pueda dar y que nuestro pueblo se vea bien, que nuestro pueblo se vea agradable, que la gente tenga ese interés de venir a Guabo. Eso no se mueve únicamente por esta servidora, o por eso se mueve porque en Guabo hay un capital humano comprometido con un servicio directo a atender las necesidades de nuestro pueblo de Guabo. Ese es el pilar, el propósito fundamental de mi política pública, y hacia eso vamos dirigidos. Y cuando uno tiene ese corazón, esa disposición entre todo y esa energía y esa responsabilidad, pues siguen sucediendo cosas buenas en nuestro pueblo de Nahuatl, y con Dios por delante continuarán sucediendo.
0: Claro que sí, alcaldesa, usted es de las que manda y va, y sabe que lo más importante es mejorar la calidad de vida de su gente, y todas las gestas, todos los trabajos que se están haciendo indican que así es en Nahuatl.
1: Con Dios por delante, así mismo es, siempre, siempre con ese norte y esa dirección. Como dije ahorita, no todo se hace de un día para otro. Cuando uno tiene, pues, ¿verdad?, los recursos no son tan amplios como, pues, otros municipios lo tienen, pero siempre estamos en esa búsqueda de dónde tenemos que tocar puerta, dónde tenemos que buscar, esto es prioridad, esto puede esperar un poquito más, mira, esto no puede esperar. Y de así se basa un buen administrador público, así que lo manejamos, lo trabajamos, y seguimos dando esa atención y continuaremos dando esa atención con Dios por delante por muchos años más en nuestro pueblo de Nahuatl.
0: Claro que sí, gracias mil, alcaldesa, por este ratito que sacó para nosotros, y yo espero que prontito esté con nosotros dándonos más detalles de todo lo que se está haciendo.
1: Yo agradecida de la Libre por el espacio, gracias a Golden, gracias a Junque 93 y el programa El Arranque por siempre tenerme presente. Saben que acá en nuestro pueblo de Nahuatl las puertas siempre están abiertas, siempre estamos tempranito por ahí por la calle. Aquí estamos para siempre llevar la información completa, y como bien usted dijo al principio de la entrevista, ir a esa raíz, que es esta servidora que puede dar esa información de todo lo que estamos haciendo. Así que agradecida siempre de este espacio y de esta oportunidad que siempre me brindan para poder llevar ese mensaje a nuestro pueblo de Nahuatl, y para mí es un honor.
2: Gracias, alcaldesa, y saludo a toda la gente buena allá del pueblo de Nahuatl.
1: Gracias. Cuídense mucho y bonito día a todos ustedes y a los que nos escucharon.
0: Igual para usted, alcaldesa. Ahí escucharon ustedes a la alcaldesa de Nahuatl, Miraidalis Rosario Pagán. ¿Ok? Que sigue, mira, empujando el planeta para que se mueva, porque si no lo empujamos, no se mueve. 7:56 la hora.
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0: Bueno, mi gente, son las 8 y 16 de la mañana y nosotros seguimos aquí en el arranque. Oye, qué buen arranque tenemos por el día de 6 a 9 de la mañana aquí llevándote la información. A nosotros nos gusta llevarte la información positiva. Obviamente, tenemos que dejarles saber a ustedes las cosas que tampoco son tan buenas en nuestra área, pero gracias a Dios. Siempre hay noticias positivas que resaltar, porque como yo les digo, oye, los buenos somos más, lo que pasa es que los demás hacen más, los malos hacen más ruido, pero nada, usted tranquilo porque nosotros estamos aquí para usted y sabe que vamos a hacer una cosa, vamos a hacer más ruido nosotros, los buenos. Son las 8 y 16 y estamos consiguiendo, porque mira, está lo de Talento de Barrio, y esa era la película de Daddy Yankee, lo de Torneos de Barrio, y nuestro amigo David siempre está ahí pendiente para hablarnos qué es lo que está pasando. Ya
1: estoy tratando de comunicarme con David, pero está en el campamento de verano.
0: Ah,
1: y
0: mira,
1: acaba
0: verdad.
1: Acaba de llegar al campamento, así que un saludo para todo ese corillo de muchachos allá.
0: Sí.
1: Así que más adelante estaremos con David Flores, porque hoy hay torneo de barrio y está bien interesante, y David nos va a decir cómo va a estar eso.
0: Ah, pues dale, son las 8 y 17. Me tienes que decir quiénes juegan hoy.
1: Mira, hay un juego de vida o muerte. Entre el equipo de San Pedro, ajá, y el equipo de Santa Isidra, que Santa Isidra jugó, sabes que ellos jugaron el lunes y lamentablemente
0: lo suspendieron,
1: pero mira, eso es la nota interesante.
0: Ajá.
1: San Pedro, que uno de los, de hecho fueron los subcampeones el año pasado y tienen un buen equipo, lamentablemente llegaron 4 jugadores y el quinto llegó tarde. Y el equipo de Bebe Calzada, que creo que ya está eliminado,
0: ajá,
1: tenía los 5 para poder empezar. Acuérdate que esto empieza a las 6 y muchos de estos muchachos pues trabajan,
0: claro,
1: tú sabes, a veces,
0: claro,
1: en lo que, ¿verdad?, llegan. Y le confiscaron el juego.
0: Ándale.
1: Que ese juego ellos podían ganarlo porque tienen un mejor equipo que Bebe Calzada. No que, ¿verdad?, Bebe Calzada puede dar la sorpresa porque tiene buen equipo también. Tuvieron mala suerte, ¿verdad? Y ya pues están eliminados. Pero esa derrota le costó ahora que el equipo que jugó a segunda hora, que fue Santa Isidra, ganó el juego.
0: Ok.
1: Y creo que están en empate. Eso David no lo va a aclarar. Y el que gane hoy pasa
0: a la
1: postemporada y el que pierda se elimina. O sea, que si ellos hubiesen llegado todos y tal vez pues ganaban, pues
0: exacto,
1: tenían una ventaja ahí, pero que eso más adelante David nos lo va a aclarar. Pero hoy está bien interesante los partidos de hoy, así que ustedes se citan a las 6 de la tarde al Coliseo Tomás Dones de Fajardo para que disfrute de este doble partido del torneo de barrio que ya está en su etapa final, la serie regular.
0: Ave María. Oye, y quien ganó 85-5 fue un proyecto de ley destinado a reducir los costos de vivienda. Esto en Estados Unidos, pues los republicanos y demócratas del Senado de los Estados Unidos se pusieron de acuerdo, aparentemente, porque aprobaron 85-5 un proyecto de ley destinado a reducir los costos de vivienda. El proyecto es Ley de Camino a la Vivienda del Siglo XXI y lo que tiene como objetivo es aumentar la oferta de demanda, reducir los costos, limitar a los inversionistas de comprar ciertas viviendas unifamiliares, eliminar las barreras regulatorias. Esto es excelente, y pues desarrollar viviendas asequibles a ciertas familias, ¿verdad?, y actualizar también los requisitos para las viviendas prefabricadas, que dicho sea de paso, ya hay un pueblo de la isla que está utilizando, que ha comprado estas casitas, ¿verdad?, prefabricadas, para, y las han repartido entre la gente, entre los mayores de 65 años, han estado repartiendo. Qué chévere. Oye, ¿te has dado cuenta que se le está dando mucha, mucha atención a la gente de la tercera edad? ¿Qué tercera? Eso, a mí eso no me gusta ni decirlo, a la gente mayor.
1: Sí, de hecho, sí, lo están atendiendo, enhorabuena, y porque son muchos también los que terminan solos.
0: Sí, señor, sí, señor. Y entonces, qué bueno que todos, si te has dado cuenta, todos nuestros senadores con los que hemos conversado, todos los alcaldes con los que hemos conversado, todos tienen un enfoque, están poniéndole mucha energía a las personas mayores. Y esto es magnífico porque sabe que el Puerto Rico que estamos viviendo hoy lo forjaron ellos. Y entonces a nosotros nos toca retribuir, ¿verdad? Todo lo que ellos han hecho por nosotros. Y entonces nos toca hacerlo a nosotros para futuras generaciones también. Qué bueno, qué bueno. Y ya les conté que se están oponiendo a la petición de las abogadas de Sociedad de Asistencia Legal, que son las abogadas de Antoneishka. El fiscal, la fiscal Belinda Brignoni, reaccionó, mira, dice, nos oponemos, porque quieren que el juicio se siga posponiendo hasta 6 meses, y ya les dije ahorita que el tribunal dijo que no, que eso no va. Mientras tanto, la gobernadora envió también 4 nominaciones al Senado y firmó una ley que amplía protecciones a víctimas de violencia doméstica. Esto es bien importante porque ella envió al Senado 4 nuevas nominaciones para su consejo y consentimiento, además de firmar estas 3 nuevas leyes. Y una de las medidas es la que fortalece las protecciones para las víctimas de violencia doméstica. ¿Cómo lo va a hacer? Incorporando nuevas modalidades de conducta abusiva que están reconocidas por la ley. Es tremendo esto porque esa ley es amplia, pues ahora se amplía más de acorde con lo que está pasando en estos tiempos, que es cuestión del el uso indebido de la tecnología, la violencia económica y un montón de abuso psicológico. Pues esto se añade a lo que ya era ley, que era la ley 54, ¿ok? Ahora es la ley 120-2026, que es la que fortalece a esta ley 54, que es la de prevención e intervención de violencia doméstica, la ley 54, Dorado. Que todo el mundo, tú sabes, ¿no? Lo arrestaron por ley 54.
1: Andando duro a eso.
0: Sí, sí. Y entonces también firmó la ley, la 119, tilde 2026, que es la que designa el 9 de marzo de cada año como el Día de la Mujer Líder en la Industria Agrícola. Porque hay mucha gente sembrando, hay muchas chicas, muchas mujeres empoderadas sembrando, y esto lo que hace es que reconoce y visibiliza las aportaciones de las mujeres en el desarrollo agrícola, en la agroindustria y en la seguridad alimentaria de esta tierra. Y hablando de eso, hoy hay mercado familiar en Fajardo, que lo hemos estado
1: ya
0: diciendo.
1: Ya tienen que estar eso encendido ahí, así que usted vaya para allá para que, pues a lo mejor, mientras más, ¿verdad?, más temprano usted llegue.
0: Claro, y así coopera con nuestros agricultores también, porque son agricultores de aquí, y mire, los frutos de aquí son como ninguno. Lo que da nuestra tierra es desde las 7 de la mañana hasta la 1 de la tarde. Hoy en el estacionamiento del Coliseo Tomás.
1: Ya empezó, ya comenzó, así que vaya temprano también, que está más fresco la cosa, porque usted sabe que ya cuando se acerca el mediodía empieza el calor. Aunque sí, allí en el estacionamiento hay unos arbolitos los más chéveres, pero usted sabe que en estos días esa temperatura está...
0: Menos mal que la temperatura por la noche como que se refresca, porque también este viernes está la noche de Bohemia bajo las estrellas. Raíces y recuerdos, este viernes 26 a las 7:30 con la participación de el trío Flamboyán.
1: Saluda a los muchachos del trío Flamboyán que siempre están por ahí, están guisando.
0: Eso es el viernes.
1: Música chévere, romántica.
0: Eso es el viernes y el sábado. ¿Sabes para dónde conducen todos los caminos?
1: ¿Para dónde?
0: Para las Croabas Market Fest
1: con Millo Torres y el Tercer Planeta.
0: Muchachos, bueno, habían como 80 espacios para...
1: Y las habichuelas con arepa.
0: Ay,
1: Saludos a Grisel. Saludos,
0: Grisel. Saludos. Mira, van a ver artesanos.
1: Están pegadas esas habichuelas.
0: Sí. Artesanos, exhibidores, música y gastronomía local. Las habichuelas con arepa.
1: Van a ver más cosas. Además de las habichuelas, creo que va a tener otras sí, cositas más.
0: ¿Verdad? Yo no recuerdo cuáles eran, pero sí va a tener unas cuantas cositas.
1: Oye, mira, Libel, por otra parte, tú sabes que el aeropuerto de Ceiba cambió el 9 de julio, pero no es que lo entregaron ni nada de eso, es que la FAA, ¿verdad?, confirmó que desde el 9 de julio del 2026 el aeropuerto José Aponte de la Torre en Ceiba tiene nuevas reglas en el aire. Y tú te preguntas, Dios, ¿pero y por qué? Lo que pasa es que los Marines de los Estados Unidos están operando la torre de control en ese aeropuerto. Y entonces, pues, en palabras simples, antes el aeropuerto funcionaba con menos control directo en el aire, pero ahora los aviones que entran y salen o pasan cerca tienen que coordinar con la torre.
0: Sí, señor.
1: Así que eso cambia cómo se mueve, ¿verdad?, el tráfico aéreo en Ceiba. Y pues, ya tú sabes cómo está eso ahí.
0: No drones ni nada de eso. No, tú sabes, hay que... Tienen que verificar porque hay un perímetro donde no se permiten drones ni nada de eso. No la tengo.
1: Pues esto afecta a los vuelos comerciales, de carga, turismo o planes futuros, ¿verdad? De Rupert Road. Déjame
0: enviarte. Bueno, pero es que pues, hay que chequear eso porque ahora mismo ya tú sabes que le asignaron...
1: Déjame ver. Sí, unos chavitos. Ahí dice 621 mil que están anunciados para las mejoras del aeropuerto de Ceiba.
0: Ese es para el aeropuerto, pero acuérdate que le asignaron unos 35 millones a la que fue Johnny Méndez, a la administración municipal para el desarrollo de Ceiba.
1: Bueno, tal vez de los 28 que estaban, estos 621, pues lo sacaron prácticamente para el aeropuerto, ¿verdad? Que hay que... como noticia, ¿verdad? Para que la gente sepa que la cosa va cambiando porque ya los Marines están ahí.
0: Sí, señor.
1: En el aeropuerto.
0: Ellos son los que operan la torre de control allá en el aeropuerto. Pues antes funcionaba con menos control y ahora pues ya tú sabes.
1: Ya no se oyen como... ¿Te acuerdas?
0: Oye, sí, ¿verdad?
1: Que se oía hasta acá y no sé si...
0: Tú estás cerca. O sea, tú estás cerca y ya no se oyen.
1: Eso fue en el tiempo de Maduro y eso.
0: Oye, Maduro ya tiene que estar podrido. En lugar de Maduro ya se pudrió. Ya se va a podrir en la cárcel. Hay que ver si todavía está gritando. Yo soy el presidente electo del país de Venezuela. Vengan por mí. Ay, mi madre, la verdad que la gente se tuesta.
1: Imagínate, pero tú sabes lo que es de estar en la gloria, en el poder.
0: Claro.
1: En un momento preso.
0: Dándote buena vida mientras tu pueblo está sufriendo y careciendo de las necesidades básicas. Ahora tú sabes lo que es eso. Duermes en una tabla de stainless steel. Ahí apenas ves la luz del sol. Yo creo que una hora a la semana es lo que te dan, o una hora al día. Y ya tú sabes, por eso es que hay que obrar bien y hay que hacer las cosas bien. Se aguanta un poquito el tema de Cuba también. Es que siguen con lo del estrecho de Hormuz por allá, están como que al garete. Yo se los he dicho, mira, ese perro nos ha mordido 800,000 veces. ¿Se firmó la paz? No se firmó la paz. Sube la gasolina, baja la gasolina, abren el estrecho. Cierran el estrecho, sube la gasolina. Lo abren otra vez y la gasolina no baja y se queda igual. ¿En cuánto ha estado? ¿Y sabes más o menos? Ayer yo creo que vi 1-1. Ayer.
1: Tenemos que hacer ese ejercicio, yo creo que todas las mañanas cuando pases por una zona chequear. Porque unas se quedan arriba, otras bajan.
0: Bueno, chequear.
1: Hay que buscar la más barata.
0: Sí, hay que buscar la más barata. Digo, pero que tenga buen octanaje de orden, porque imagínate
1: claro.
0: Es lo que chequeamos el precio de la gasolina.
1: Hay gente que si no es esa marca, no le echan.
0: Yo más o menos.
1: Hay gente que le gusta la Golf y te saco, como las mejores.
0: Exacto. Ajá. ¿Verdad? Pero total, estas que son independientes.
1: Total es una.
0: También. Estas que son independientes están, o le compran quizás a la Texaco, a la Golf, a la Total, a la que sea, a la Puma, a la que sea, y entonces pues, tú sabes, ellos le compran a ellos y aunque no tenga nombre, porque son gasolineras independientes. Son las 8:31 de la mañana.
1: Que a veces el trono no tiene ni marca.
0: Exacto. Pero es una buena gasolina. Hay que verificar el octanaje. Hay una gasolina de bien alto octanaje que te rinden un montón.
1: Y a veces tú lo sientes cuando la gasolina... Hay carros que esa gasolina no le gustan.
0: Exacto.
1: Como que pistonea. Ajá. O cuando va a coger una cuesta, pues ya tú sabes.
0: Ajá.
1: Bueno, Oliver, ¿vas para el juego hoy del torneo de barrio?
0: Sí, yo quiero ir.
1: Pero sería bueno que sepa cómo está la cosa. Como tú dices, vamos a la raíz, vamos a la mata.
0: Exacto.
1: Al que sabe, al organizador junto a Evo de este torneo, David Flores, que lo tenemos en línea.
0: Ave María, David, buenos días. Buenos días, David.
1: Saludos,
0: David. David.
1: ¿Qué pasó con David? Espérate, déjame chequear acá a ver qué pasó.
0: David.
2: Saludos.
0: Ahora sí.
2: Buenos días, Oliver. ¿Cómo estás esa mañana de hoy, miércoles?
0: Todo súper bien. ¿Y tú qué tal? ¿Ya tomaste café?
1: Te oyes corriendo para la Bilau.
2: El café mío me lo da los niños del campamento de verano del municipio de Fajardo, que como saben, llevamos ya prácticamente un mes. Se culmina este próximo viernes con el gran cierre allá en Los Chorritos, en Las Croabas. Deseoso porque ese día llegue para que esos niños puedan disfrutar de lo que tenemos para el cierre de campamento de verano. Pero el torneo de barrio, que hoy es miércoles, interesantísimo duelo hoy, Golden.
1: Entre, me imagino que San Pedro y
0: Santa Isidra.
2: A primera hora, Paraíso y Villa Clarita. Equipo Villa Clarita, como saben, hay una pelea por la clasificación a esa sexta posición entre Villa Clarita, San Pedro y Santa Isidra. Hoy se enfrenta Paraíso a Villa Clarita. Paraíso buscando librar la coca y así aguarle las intenciones del equipo de Villa Clarita de obtener esa sexta posición para la clasificación de los playoffs, pero a segunda hora.
1: Porque son 10, para que la gente entienda.
2: Importantísimo, Golden.
1: Sí.
2: Son San Pedro versus Santa Isidra, duelo esperado, un juego que estamos reprogramando, que estaba para la mitad de la temporada, pero por razones, ¿verdad?, que no se pudo dar, lo vamos a dar esta noche a las 7:30 ahí en el Coliseo Tomás Donet de Fajardo.
1: David, lo que queremos decir es que son 10 equipos, pero de los 10 se eliminan 4, ¿verdad?, en la serie regular.
2: Correcto, se eliminan 4, entran 6. De esos 6, la posición número 1 y la posición número 2 van directamente a la serie semifinal. Okay. Los equipos que lleguen en tercera, cuarta, quinta y sexta posición se van a enfrentar en un juego de comodín, wild card, como dicen en el béisbol de Grandes Ligas. Un juego de eliminación, muerte súbita.
1: Ya hay unos equipos eliminados, como Quebrada Vuelta, creo que ya está eliminado.
2: Eso te quería comentar, como sabes, o no sé si sabe, pero te oriento, nosotros también tenemos el cementerio del torneo de barrio.
0: ¿Cómo así?
2: Y ya en el cementerio tenemos al equipo de Paraíso, Quebrada Vuelta y Bebé Calzada, que están descansando en paz.
1: Ok, quiere decir que falta uno para el cementerio que se va a saber hoy.
2: Vamos a ver quién hoy entra a la capilla al diente para entonces el próximo lunes hacer su sepelio, igual que como los primeros 3 equipos que te mencioné.
1: Ok, pues está bien interesante porque sabemos que el 1 y el 2
2: clasificación directa.
1: Así que,
0: Puerto Real.
1: Maternillo y Montebrisa.
2: Correcto.
1: Entonces,
2: esos están en el puntero.
1: Entonces los demás pues quedaría Fajardo Garden, Baral, y Baral tan sólidos también ahí, y entonces estos otros 5, 6, 7 son los que estarían disputando esas posiciones, como San Pedro, Santa Isidra, y me falta uno, que no los tengo aquí apuntados, pero más o menos algo así es lo que está pasando.
2: Y Villa Clarita.
1: Que juega hoy Paraíso, fíjate, Paraíso tiene buen equipo, Paraíso ha lucido bien, lo que ha tenido es mala suerte, ¿verdad? Está como los Piratas de Quebradilla en BCN. O sea, han tenido mala suerte, pero tienen un buen equipo. Así que esta noche, digo, desde las 6 de la tarde.
2: Correcto, en el Coliseo Tomás Dones, dos interesantísimos partidos. Pero te quería comentar algo más, Golden. Como sabes, este viernes, juego de estrella de torneo de barrio, comenzando a las 6 de la tarde en el Coliseo Tomás Dones. ¿Qué tendremos allí, Golden? Pues vamos a tener competencias, competencias de habilidades, competencias de tres puntos, competencias de donqueo, y una competencia que nosotros le decimos el churau, que tienen que llegar allí al Coliseo para que la vean, para que puedan entender de qué se trata esa competencia, y el grandioso juego de estrella que va a ser una vez culminen todas estas competencias. Este próximo viernes 26, desde las 6 de la tarde, en el Coliseo Tomás Dones de Fajardo.
1: Qué chévere, y como siempre, con cantina, música y un buen ambiente familiar.
2: El ambiente familiar que siempre nos destaca de que tenemos ahí en el Coliseo. Tenemos una cantina que ha sido del agrado de todas las personas y un ambiente familiar.
1: Y entrada
2: niños, adultos
1: gratis.
2: Y jóvenes.
1: Y entrada completamente gratis.
2: Entrada completamente gratis y dos espectáculos que son los dos juegos de esta noche.
0: Viernes desde las 6 de la tarde.
2: Desde las 6 de la tarde comenzamos.
0: Ave María, pues entonces nos vemos hoy en la tarde y el viernes en la tarde.
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2: Jota Chic y Barbería La Familia.
1: Y el Chinchorro de Jota.
0: Ave María, excelente los que patrocinan estas actividades, ¿verdad?
1: Pues gracias, David, por la información y como siempre mantenernos al día de lo que está pasando en el torneo de barrio, exitoso torneo de barrio.
2: Gracias a ustedes siempre por la oportunidad y los esperamos esta noche ahí en el Coliseo Tomás Dones de Fajardo.
0: Claro que sí, hasta luego, David, buenos días. 8:38 de la mañana y tú sigues aquí en el arranque con nosotros. Yo tengo un sueño por quedarme viendo el juego. Ya mismo regresamos.

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0: Bueno, mi gente, ya nosotros estamos haciendo como que nos vamos y nos vamos, pero no, sí. Ay, no. Sí. Se acabó el miércoles.
1: Oye, después de una noche de San Juan, pasar un miércoles no es fácil, pero se puede.
0: No es fácil, pero se puede, exacto. Claro. Pero es lo que, bueno, a esta mañana cuando yo me levanté, estaban entrando botes.
1: Todavía. O sea, que eso es que se quedaron de un día para otro.
0: Y estaban remolcando uno también. Que
1: fíjate,
0: que
1: como es la vida, tú los miras y después te remontas 20 o 30 años atrás y estuve entrando yo un día
0: exacto,
1: como
0: exacto. Ayer Galdi me invitó para el agua y yo le dije, no, yo me tengo que levantar temprano mañana. Eso fue lo malo, que es martes, ¿entiendes?
1: Porque si fuera un jueves, el viernes se pasa como quiera. Exacto. Y si fuera un viernes, mejor todavía. Claro. Fíjate, pero el 4 de julio cae sábado.
0: Pues yo creo que ahí se celebras viernes.
1: Viernes.
0: Creo que
1: viernes y sábado, se celebra viernes y sábado.
0: Yo espero, porque yo sé que hay ahora como que una cuestión de que si cae sábado, lo pierde.
1: Antes era, se celebraba lunes, ¿o no? Me equivoco.
0: No, antes si cae, era feriado. Depende. Esto, si cae domingo, se celebra lunes. Si cae sábado, se celebra viernes. O sea, te dan el viernes. Y si cae domingo, te dan el lunes. Vamos a ver, porque de verdad que hay que ver si le van a dar libre. Yo entiendo que sí, fíjate. Yo entiendo que sí. La gente ya se está preparando también para el 4 de julio, porque ya tú sabes, en realidad la noche de San Juan es como el que marca como el comienzo del verano. Que todo el mundo se va para la playa, o sea, es como que oficialmente como que el comienzo del verano, ok, de aquí para adelante. Ay, cállate, muchacho. Si Dios permite, no vamos a tener ninguno. Si sí hay un super niño, que tú sabes que crea más calor, genera más calor, pero la cuestión es que lo genera para un área por donde que se desarrollan, que es después de nosotros. A nosotros nos protege el niño y este año es super niño. Y nosotros vamos a dejarlos a ustedes aquí. Usted si se perdió lo mejor del arranque, pues no se lo pierda ahora, que viene la repetición. Y nosotros nos vemos mañana a la misma hora, de 6 a 9 de la mañana, en el arranque con el Dorado, con el Golden y con Liber Robles.
1: Y esa medianoche.
0: Ay, Dios mío, sí. Stephanie, voy para la tiendita allí en Bebé Calzada a buscar el medianoche. Ya voy por ahí.
1: Y el revoltillo.
0: Y un revoltillito con jamón y queso y unas tostadas integrales.
1: Y después.
0: Yes, y después chuculum para la cama. A dormir un ratito. A descansar. Bueno, porque hay que seguir empujando el planeta, pero más tardecito. Descanso y después lo sigo empujando, claro que sí.
1: Tata
0: me está esperando. La gallinita me está esperando. Buen día, mi gente. Pásenla excelente, bendecido, productivo y maravilloso día para ustedes. Y usted recuerde que este día es un regalo que le hizo Papito Dios. Así es que disfrútelo, aprovéchelo y pásela bien. ¡Buen día!

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3: Y seguimos, mi gente, aquí con el arranque. Oye, lo mejor del arranque, la repetición. Ahora desde las 9, quédate con nosotros.

0: Bueno, mi gente, son las 7:33 de la mañana y si usted está tomándose su cafecito y chancleteando todavía por su casa y entra a las 8 de la mañana, te tengo noticias. Estás tarde. Pero quien se levanta temprano, oye, ayer estuvimos hablando un ratito con el amigo Papo Méndez, líder comunitario de allá de Maizales, que está súper contento con todas las gestiones y los trabajos que está haciendo la alcaldesa, ¿verdad? Mira, Idalis, en esa área, pero no es solamente en Maizales, es en todo Naguabo. De hecho, el lunes tuvo el mensaje de presupuesto y nosotros quisimos, pues mira, vamos directo a la raíz. Tenemos con nosotros a nuestra amiga la alcaldesa, la honorable Miraidalis Rosario Pagán, alcaldesa de Naguabo. Buenos días, alcaldesa.
1: Buenos días, gracias por la oportunidad. Saludos para ti, Bey, y saludos para Golden y todos los que se encuentran ahí y los que nos están escuchando en este nuevo día que Dios nos regala. Así que gracias por el espacio y siempre estar pendiente acá de lo que estamos trabajando con gran compromiso en nuestro pueblo de Naguabo.
0: Claro que sí, alcaldesa, ya tomo café.
1: Claro que sí, ya estamos próximos a cuando culmine la entrevista, pues entonces ajustamos ciertas cositas y estaríamos ya por la oficina en los compromisos del día.
0: Oiga, me tiene que estar bien contenta porque sabe que su gente está contenta. En Maizales los muchachos nos llamó en el día de ayer el amigo Papo Méndez, que es líder comunitario allá en Maizales y está bien contento con todo lo que está pasando en Naguabo. De hecho, el lunes usted tuvo su informe de presupuesto.
1: Y estamos muy felices porque cuando uno trabaja con acción, con compromisos, pues uno permite tener resultados para el pueblo de Naguabo, resultados tangibles que la gente los puede sentir, que la gente puede ver esa atención y no tan solo, ¿verdad?, como expresa nuestro querido amigo líder comunitario y quien trabaja mano a mano con esta servidora en lo que es esa gesta y esa gestión de lo que es atender esa política pública que es Papo Méndez, sino que también en cada una de las comunidades de nuestro pueblo de Naguabo, pues podemos tener esa atención directa, ese contacto. Yo soy de las personas que piensa, ¿verdad?, que una en esta posición es bien ardua, es uno, ¿verdad?, cuando uno tiene el compromiso y ese amor por lo que uno hace, uno

0: vista de día a día, de transparencia, que para mí siempre es muy importante tener al pueblo al tanto de qué hacemos, qué invertimos, hacia dónde vamos, hacia dónde nos dirigimos, aquí es que estamos ubicados. Es importante pues uno tener ese compromiso de que, mira, lo vamos a trabajar, hacer ese análisis de costo, como bien expresé en el informe, ¿verdad? Esto es algo que esto es día a día, en esa búsqueda, una política pública establecida, pero como bien expresé en el mensaje de este, ¿verdad?, que comienza ahora a partir del 1 de julio, es para el año fiscal 2026-2027, el presupuesto presentado reafirma ese compromiso con una administración responsable, una administración cercana a su gente, pero también enfocada en resultados, por una cuantía de 10.6 millones de dólares aproximadamente. No es otra cosa, ¿verdad?, que como uno dice, después de 6 años, uno trabajando por NAWOP, pues uno pues va adquiriendo, ¿verdad? Previamente ya hay una experiencia, ¿verdad?, en administración pública, como la tiene esta servidora en su preparación y formación académica y profesional, pero cuando uno mantiene ese contacto directo con la gente entre lo que son, en lo que es la labor administrativa, en lo que es lo que se mueve, lo que permite que el municipio tenga ese funcionamiento, pero también uno está en la calle, pues uno adquiere esa experiencia, ese aprendizaje, y hemos aprendido que teniendo presente que un presupuesto no se mide únicamente por cuánta cantidad puede ser, porque a lo mejor pueden haber municipios que presentan presupuestos millonarios y no tienen ese servicio y esa atención directa con la gente. Yo tengo un presupuesto que para este año yo lo presenté por 10.6 millones de dólares, pero yo estoy segura, como lo hemos echado esto realizando hasta el momento, que es un presupuesto que tiene rostro, que tiene cara, que tiene nombre, que tiene familia, que sabe que este presupuesto vamos a continuar llegando a nuestra familia, vamos a continuar respondiéndole a nuestra familia, y esa acción de esa atención a cada comunidad atiende esa respuesta para poderle dar a nuestra gente de NAWOP, y en eso estamos enfocados, en eso estamos dirigido, ¿verdad?, en este presupuesto que va a estar comenzando.
1: Sí, alcaldesa, tremendo. Y déjeme decirle que usted tiene razón en el en la cuestión del presupuesto, porque puede presentar un presupuesto alto, claro, porque no se ha invertido en nada. Pero hay obra, hay cosas sucediendo. Claro. De hecho, Acción Social estuvo trabajando también mano a mano con usted y MCS Foundation, sí, y lograron, ¿verdad?, impactar 17 familias nahuabeñas.
0: Yo tengo acuerdo colaborativo con diferentes entidades y entre estas tengo Acción Social, y reconozco y valoro el compromiso que tenemos, ¿verdad?, Acción Social, tanto esta servidora conmigo y esta servidora con ellos, porque podemos atender a nuestros ciudadanos, podemos visitar nuestros ciudadanos, en este caso el impacto que estuvimos realizando ayer de parte de nuestra oficina de adultos mayores, que es un esencial en mi política pública, esa atención directa a nuestros adultos mayores, pues pudimos ayer hacer entrega de estos equipos y enseres de la mano con Acción Social, estando ahí presentes con ellos con nosotros, y es bien bonito uno poder hacer esto, uno poder ayudar, uno poder servir. Hay tanta necesidad y uno puede tocar estas puertas y que estas puertas estén prestas para ayudar a uno en esa atención por ese bien común de nuestro pueblo. Yo estuve un ratito ayer con ellos participando de estas entregas, porque yo lo delego, ¿verdad?, en la oficina de adultos mayores, pero pude pasar personalmente donde ellos, agradecerles, porque me gusta, ¿verdad? Pasé donde ellos y me dije, mira, gracias por estar presente, Acción Social, y tuvimos la oportunidad de pasar por una propiedad a llevar un enser, y es bien bonito cuando uno tiene esa satisfacción que uno pudo ayudar, que uno pudo servir. Eso, como yo digo, las pocas horas de descanso que uno pueda tener es maravilloso, porque uno dice, pude ayudar, Libel, pude ayudar a esta persona, pude atender esta necesidad, y estamos siempre pendientes en esta gestión. Eso es algo que para mí, ¿verdad?, como servidora pública, me llena, me recarga mi fuerza, reafirma ese compromiso mío como primera mandataria, que hay que estar con la gente, servir a la gente y vivir como la gente, porque nosotros en nuestros hogares, yo como primera mandataria, en mi hogar no, uno no puede estar anejado o lejano de lo que es el día a día, que es también ese mismo compromiso que hacemos en nuestro municipio de NAWOP para echarlo hacia adelante, lograr lo que hemos logrado en estos 5 años, que como bien, ¿verdad?, agradezco, ¿verdad?, ese reconocimiento de ustedes de la gran obra que estamos haciendo.

0: en nuestro pueblo de Naguabo, una obra presente, las comunidades, muchas cosas que vienen en camino, que faltan, que estamos trabajando, que estamos analizando, que estamos buscando y moviendo. Mira, podemos sacar de aquí, podemos sacar de acá, esto lo podemos hacer, esto impacta a estas comunidades, y es algo que es un trabajo en el día a día que lo vamos moviendo.
1: Y no solamente eso, alcaldesa, montó bien montado a la gente de manejo de emergencia con esa 4x4 nueva.
0: Sí, pues mira, el jueves en la tarde pudimos estar entregando esta unidad totalmente nueva al equipo de manejo de emergencia. Ellos están súper contentos. Ayer me di una vueltita por la dependencia municipal y estaban ellos allí emocionados por la unidad que recibieron, totalmente nueva, del año 2026, como bien usted expresa, 4x4. Si no me falla la memoria, $64,646 costó el equipo, totalmente de fondos municipales, con el sistema de luces de emergencia, los biombos LED internos y externos, los equipos necesarios. Incluso a esa unidad le están fabricando un equipo fuera de Puerto Rico, que es lo que va en la parte posterior, en el cajón, como uno dice, ajá, para ahí poder tener esa camilla expandible, como la había equipado anteriormente la otra unidad, pues esa misma también va a tener esta área para poderle servir. Lo que buscamos es esa rápida respuesta, que yo recuerdo que cuando yo llegué aquí a este pueblo a dirigirlo y administrarlo, yo llegué a manejo de emergencia y yo me pregunté y le hice ese ejercicio a los muchachos: cuando hay una emergencia, pasa X accidente y ustedes tienen que llegar con equipo, ¿cómo ustedes lo hacen? Ellos me dijeron: alcaldesa, sencillo, nosotros preguntamos. Cuando llama la emergencia, el familiar desesperado, mira, pasó esto otro, ¿y qué tiene que usted? Y nosotros íbamos haciendo preguntas, el despacho iba haciendo preguntas, y nosotros íbamos, vamos a un cuartito que tenemos aquí en manejo de emergencia, montamos las herramientas que entendemos.
1: De acuerdo a la necesidad.
0: Podemos utilizar la emergencia y nos las llevamos.
1: Qué bien.
0: Así era eso.
1: Wow.
0: Y entonces yo dije: no, esto no puede ser así, porque imagínese, eso estira el tiempo.
1: Claro, tiene que estar preparada para cualquier emergencia. Pues esa unidad, claro, va a estar entonces preparada para cualquiera.
0: Sí, yo preparé las unidades, una que está en manejo, que ahí ellos tienen todo, esa camilla sale y ahí están las máquinas, una máquina de más de $50,000. Pues ese mismo equipo lo va a tener esta unidad totalmente nueva para ellos, que lo están fabricando en Estados Unidos. Y vamos a tener esa respuesta de que pasó algo, cayó la llamada de manejo de emergencia, okay, llegó la unidad, abrimos camilla expandible, que es una parte que va en la parte posterior,
1: ajá,
0: y okay, vamos a sacar la herramienta, vamos a picar si hay que picar el carro, vamos a estabilizar si hay que bregar con esto, y es algo que agiliza esa pronta respuesta y podemos atender en el momento la emergencia y no dependemos de estar montando cosas en memoria de lo que nos puede funcionar y lo que no nos puede funcionar. Y eso fue una de las cosas que yo atendí cuando llegué aquí, y ahora esa unidad nueva también lo va a tener disponible para esa primera respuesta que damos en el lugar de la escena.
1: O sea que, y ahora se pueden atender entonces dos emergencias a la vez, porque tienen dos,
0: claro,
1: unidades preparadas.
0: Esa es la tercera unidad. Tenemos tres unidades,
1: oh, wow,
0: tenemos tres unidades de rescate, por eso es que en la fotografía de cuando la pueden apreciar por las redes sociales, tiene una R y un guión 3, y es que la unidad de respuesta número 3, más las ambulancias que también tenemos disponibles.
1: Qué bien, alcaldesa, ¿cómo va la plaza? Cuénteme.
0: Pues mira, la plaza va muy bien en cuestión del desarrollo de lo que es la permisología. Precisamente anoche estuve haciendo unas llamaditas, ya que confirmaron al nuevo secretario del DEC, la Oficina de Gerencia y Permiso está unificada en lo que es el DEC. Estuve haciendo unas llamitas porque con esta situación de que hubo el cambio, ¿verdad?, del nuevo jefe de la agencia, todavía hay una persona que está interino. Pues ayer hice unas llamadas para poderle tocar, porque hace falta una inspección que tienen que hacer para que, como uno dice, pasar un próximo checklist para entonces hacer eso. Se ha dilatado pues por esta situación que hubo de cambio, de interinato de la persona, pero ayer tardecito en la noche me comuniqué y nuevamente voy a estar enviando una información. Le dije: mira, te hago llegar, te toqué base ayer vía llamada telefónica, pero dije: mira, ya que estás confirmado, ¿verdad? Obviamente lo felicité por su etapa. Había tenido conversaciones con Carlos Río Pierluisi anteriormente, siempre ha estado con el compromiso acá conmigo en Naguabo. Le voy a estar enviando una información hoy vía correo electrónico, que siempre me gusta pues también hacerlo de manera escrita, para entonces a ver si se le puede dar un poquito de agilidad a este proceso y podemos pasar ese checklist para entonces pues ya próximamente pues poder cerrar y que no se dilate más ese proceso de que esté cerrada en su alrededor.
1: alcaldesa, están embreando, ya hay unas cuantas calles en el pueblo que están embreadas, siguen por ahí para allá, van para los barrios y todo, ¿en qué, sí, en
2: calle,
1: qué
2: plan? Calle Brachi, calle Ruiz Belvi, sí, calle Quiñones.
0: Sí. Wow. Tengo un proyecto de asfalto en el casco urbano de nuestro pueblo de Naguabo. Precisamente estamos atendiendo lo que son estas calles, hicimos escarificación en una de las calles, lo que es calle Betancen, intersección con la calle del pueblo de Naguabo, Julián Acosta y la Feliz Aguilera. Estuvimos reparando unas aceras que no, nunca habían tenido acceso a fácil, ¿verdad?, para silla de ruedas. La estuvimos reparando, corrigiendo, estamos asfaltando. Próximamente, cuando finalicemos y culminemos esta área, nos vamos a estar moviendo al barrio Duque, que en ese momento tenemos un trabajo con lo que es la reparación de los encintados y las aceras del barrio Duque, y así sucesivamente. También estamos próximos ya a comenzar lo que es el asfalto para el dinero que nos dieron, de no toda, una parte, como siempre he dicho desde el día uno, aunque la pedí completa, la PR-31, nos dieron solamente unos kilómetros. Ya sometimos toda la documentación correspondiente al Departamento de Transportación y Obras Públicas, lo estamos trabajando en conjunto para que entonces vaya corriendo y ellos puedan estar presentes acá con nosotros en la inspección, pero todo está corriendo en lo que es la ruta de avance de nuestro pueblo de Naguabo, como otros proyectos más que próximamente vamos a estar anunciando.
1: ¿El estacionamiento municipal está próximo ya a reinaugurarse?
0: El estacionamiento municipal, sí. Ya nos los entregaron, como puse hace unas semanitas, puse que ya los recibimos la entrega. Ahora estamos en el proceso de solicitar el permiso de uso, cosas que no sucedían aquí antes en nuestro pueblo. Para mí es importante y es reglamentario que toda facilidad municipal cuente con lo que son los permisos de uso. Ya los sometimos. Una vez recibimos la propiedad, que ese es el proceso, sometemos la documentación en espera que nos aprueben el permiso de uso, que también es con la oficina de gerencia y permiso. Una vez nos aprueben el permiso de uso, pautamos fecha, inauguramos el espacio y ahí vamos a tener totalmente esos espacios, como siempre he dicho, desde el día uno que puse la primera piedra, totalmente gratis para nuestro pueblo de Naguabo.
1: Qué bien, alcaldesa. Y las cosas en el malecón siguen chévere, ¿verdad? Porque está, siempre está lleno,
2: anoche,
1: mucho movimiento.
2: Anoche fue la noche San Juan.
1: Sí, exacto.
0: Y estaba movido los restaurantes, siempre, ¿verdad?, en esa ruta de trabajo en equipo con nuestros comerciantes de nuestro malecón, de nuestro pueblo de Naguabo. Todo va corriendo muy bien, mucha actividad, mucha visita. El domingo estuvo muy, muy bien visitado. El tapón se sentía, ¿verdad?, estuvo bien congestionado por ambos lados, tanto por lo que es el área acá de la PR-122, y el área de lo que es la PR número 3, que es la que transcurre frente al barrio Santiago y Lima. Estuvo muy concurrido a ambos lados, muchas cosas, ¿verdad?, en conjunto trabajando con los comerciantes, siempre pendiente de ellos, ellos siempre trabajando en equipo con esta servidora, al igual de manera esta servidora con ellos, la Oficina de Arte, Cultura y Turismo, que está ubicada en nuestro malecón de nuestro pueblo, de igual manera presente y siempre en lo que es esa búsqueda de opciones y alternativas, ¿verdad?, que en ocasiones lo trabajamos como municipio, en ocasiones ellos dicen, mira, alcaldesa, tenemos esta actividad que nos gustaría trabajarla en conjunto con usted, o tenemos esta actividad que vamos a estar trabajándola nosotros como comerciantes, si usted nos da el apoyo, pues claro que sí, siempre cuenten con esta servidora. Unificamos esfuerzos, que eso es lo que buscamos, ¿verdad?, ese trabajo en equipo, lo que hemos estado marcando esa diferencia en estos 5 o 6 años que próximos que llevamos, y en esa gesta estamos y lo estamos realizando, y la gente muy contenta, bien decidido. Nuestra página de internet, exploranaguabopr.com, muy bien visitada, con muchos views, la gente llamando a la Oficina de Arte, Cultura y Turismo con ese interés de venir a Naguabo, con esas visitas coordinadas, recibiendo personas de otros pueblos en la semana y en los días de fines de semana a querer conocer un poco de la historia de nuestro pueblo, a poderlo ver. Así que muchas cosas buenas de verdad pasando en nuestro pueblo, con lo que es las diferentes comunidades, nuestros líderes comunitarios que estuvieron presentes conmigo en el mensaje de presupuesto, que agradezco esa comparecencia de ellos, los estuvimos convocando, estuvieron llegando, estuvieron con nosotros allí, y es bonito uno poder ver ese trabajo en equipo, que no miramos otra cosa que no sea esa cercanía a nuestras comunidades y ese bien común de trabajar únicamente por la necesidad de nuestro pueblo, atenderlo, dar ese servicio, y así estamos en lo que hemos estado marcando esa diferencia en estos 5 o 6 años.
1: Óigame, y hablando de cultura, ¿qué tal el teatro?
0: ¿Cómo pues se mira, el teatro moviendo? El teatro va muy bien, muchas sorpresas. Yo creo que vamos a tener otro espacio más para en las próximas semanas para entrevistas, porque hay muchas cosas por ahí buenas pasando, ¿verdad? Documentos que ya he firmado, asuntitos que ya he trabajado, así que vamos a tener en los próximos días, yo creo que ustedes me van a poder dar otro espacio para poder hablar de lo que va a estar comenzando en los días próximos.
1: Óigame, claro que sí, usted guarde esa informacioncita y nos la da a nosotros cuando la volvamos a llamar.
0: Sí, muchas cosas buenas, de verdad, es un compromiso genuino que tenemos por nuestro pueblo de Nahuabo. Aquí vinimos a trabajar. Yo soy de las personas que pienso, como servidora pública, lo aprendí de mis papás como servidores públicos, la necesidad no tiene color, la necesidad hay que atenderla, hay que actuarla, y eso es lo que permite que podamos trabajar con todo el mundo y para todo el mundo, y eso a mí me mueve mucho, porque uno puede atender y dar esa atención que quien necesita. Ayer también estuvimos participando de otro impacto comunitario en el barrio Duque, de unos adultos mayores. Se supone que hoy estemos finalizando en la calle 8 precisamente este impacto en esta residencia de adultos mayores. La semana, este lunes también estuvimos en otro caso en la playa, el principio de junio también. Y es bonito, de verdad que es bonito. Yo cuento con un equipo de trabajo extraordinario, que conoce y ha podido ver en esta servidora ese compromiso en lo que es el cumplimiento de mi política pública. Cuando uno da la oportunidad a estas personas de trabajar al lado de uno, pues pueden adoptar y acoger ese compromiso de esta servidora, que queremos ver a nuestro pueblo en ese avance. Y yo te digo que yo le doy muchas gracias a Dios por el equipo de trabajo que tengo a mi lado, que uno, ¿verdad?, da una instrucción, uno se envuelve con ellos, porque no es dar instrucción por dar instrucción, es que ellos saben que uno está ahí, presente con ellos, y nos enrollamos las mangas, bregamos documentos que hayan que hacer, ¿verdad?, lo que es visible y no visible, y hemos podido lograr como equipo de trabajo que esa ruta se dé, esa atención se pueda dar, y que nuestro pueblo se vea bien, que nuestro pueblo se vea agradable, que la gente tenga ese interés de mí en Aguabo. Eso no se mueve únicamente por esta servidora, eso se mueve porque en Aguabo hay un capital humano comprometido con un servicio directo a atender las necesidades de nuestro pueblo de Aguabo. Ese es el pilar, el propósito fundamental de mi política pública, y hacia eso vamos dirigidos. Y cuando uno tiene ese corazón, esa disposición entre todo y esa energía y esa responsabilidad, pues siguen sucediendo cosas buenas en nuestro pueblo de Nahuabo, y con Dios por delante continuarán sucediendo.
1: Claro que sí, alcaldesa, usted es de las que manda y va, y sabe que lo más importante es mejorar la calidad de vida de su gente, y todas las gestas, todos los trabajos que se están haciendo indican que así es en Nahuabo.
0: Con Dios por delante, así mismo es, siempre, siempre con ese norte y esa dirección. Como dije ahorita, no todo se hace de un día para otro. Cuando uno tiene, pues, ¿verdad?, los recursos no son tan amplios como, pues, otros municipios lo tienen, pero siempre estamos en esa búsqueda de dónde tenemos que tocar puerta, dónde tenemos que buscar, esto es prioridad, esto puede esperar un poquito más, mira, esto no puede esperar. Y de así se basa un buen administrador público, así que lo manejamos, lo trabajamos, y seguimos dando esa atención y continuaremos dando esa atención con Dios por delante por muchos años más en nuestro pueblo de Nahuabo.
1: Claro que sí, gracias mil, alcaldesa, por este ratito que sacó para nosotros, y yo espero que prontito esté con nosotros dándonos más detalles de todo lo que se está haciendo.
0: Yo agradecida de la Libre por el espacio, gracias a Golden, gracias a Junque 93 y el programa El Arranque por siempre tenerme presente. Saben que acá en nuestro pueblo de Nahuabo las puertas siempre están abiertas, siempre estamos tempranito por ahí por la calle. Aquí estamos para siempre llevar la información completa, y como bien usted dijo al principio de la entrevista, ir a esa raíz, que es esta servidora que puede dar esa información de todo lo que estamos haciendo. Así que agradecida siempre de este espacio y de esta oportunidad que siempre me brindan para poder llevar ese mensaje a nuestro pueblo de Nahuabo, y para mí es un honor.
2: Gracias, alcaldesa, y saludo a toda la gente buena allá del pueblo de Nahuabo.
0: Gracias, cuídense mucho y bonito día a todos ustedes y a los que nos escucharon.
1: Igual para usted, alcaldesa. Ahí escucharon ustedes a la alcaldesa de Nahuabo, Miraidalis Rosario Pagán, ¿ok? Que sigue, mira, empujando el planeta para que se mueva porque si no lo empujamos, no se mueve. 7:56 la hora.
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0: Bueno, mi gente, son las 8 y 16 de la mañana y nosotros seguimos aquí en el arranque. Oye, qué buen arranque tenemos por el día de 6 a 9 de la mañana aquí llevándote la información. A nosotros nos gusta llevarte la información positiva. Obviamente, tenemos que dejarles saber a ustedes las cosas que tampoco son tan buenas en nuestra área, pero gracias a Dios, siempre hay noticias positivas que resaltar, porque como yo les digo, oye, los buenos somos más, lo que pasa es que los demás hacen más, los malos hacen más ruido, pero nada, usted tranquilo porque nosotros estamos aquí para usted y sabe que vamos a hacer una cosa, vamos a hacer más ruido nosotros, los buenos. Son las 8 y 16 y estamos consiguiendo, porque mira, está lo de ya yo iba a decir talento de barrio, y esa era la película de Daddy Yankee, lo de torneos de barrio, y nuestro amigo David siempre está ahí pendiente para hablarnos qué es lo que está pasando. Ya
1: estoy tratando de comunicarme con David, pero está en el campamento de verano.
0: Ah,
1: y
0: mira,
1: acaba
0: verdad.
1: De llegar al campamento, así que un saludo para todo ese corillo de muchachos allá.
0: Sí.
1: Así que más adelante estaremos con David Flores, porque hoy hay torneo de barrio y está bien interesante, y David nos va a decir cómo va a estar eso.
0: Ah, pues dale, son las 8 y 17. Me tienes que decir quiénes juegan hoy.
1: Mira, hay un juego de vida o muerte entre el equipo de San Pedro y el equipo de Santa Isidra, que Santa Isidra jugó, sabes que ellos jugaron el lunes y lamentablemente
0: lo suspendieron.
1: Pero mira, eso es la nota interesante.
0: Ajá.
1: San Pedro, que uno de los, de hecho, fueron los subcampeones el año pasado y tienen un buen equipo. Lamentablemente llegaron 4 jugadores y el quinto llegó tarde, y el equipo de Bebe Calzada, que creo que ya está eliminado, tenía los 5 para poder empezar. Acuérdate que esto empieza a las 6 y muchos de estos muchachos pues trabajan,
0: claro,
1: tú sabes, a veces
0: claro.
1: En lo que pelan, llegan y le confiscaron el juego.
0: Andale.
1: Que ese juego ellos podían ganarlo porque tienen un mejor equipo que Bebe Calzada. No que ¿verdad? Bebe Calzada puede dar la sorpresa porque tiene buen equipo también. Tuvieron mala suerte, ¿verdad? Y ya pues están eliminados. Pero esa derrota le costó ahora que el equipo que jugó a segunda hora, que fue Santa Isidra, ganó el juego.
0: Okay.
1: Y creo que están en empate, eso David nos lo va a aclarar. Y el que gane hoy pasa
0: a la
1: postemporada y el que pierda se elimina. O sea que si ellos hubiesen llegado todos y tal vez pues ganaban, pues
0: exacto,
1: tenían una ventaja ahí, pero que eso más adelante David nos lo va a aclarar. Pero hoy está bien interesante los partidos de hoy, así que ustedes se cita a las 6 de la tarde al Coliseo Tomás Dones de Fajardo para que disfrute de este doble partido del torneo de barrio que ya está en su etapa final, la serie regular.
0: Ave María. Oye, y quien ganó 85-5 fue un proyecto de ley destinado a reducir los costos de vivienda. Esto en Estados Unidos, pues los republicanos y demócratas del Senado de los Estados Unidos se pusieron de acuerdo, aparentemente, porque aprobaron 85-5 un proyecto de ley destinado a reducir los costos de vivienda. El proyecto es Ley de Camino a la Vivienda del Siglo XXI. Y lo que tiene como objetivo es aumentar la oferta de demanda, reducir los costos, limitar a los inversionistas de comprar ciertas viviendas unifamiliares, eliminar las barreras regulatorias. Esto es excelente. Y pues desarrollar viviendas asequibles a ciertas familias, ¿verdad? Y actualizar también los requisitos para las viviendas prefabricadas, que dicho sea de paso, ya hay un pueblo de la isla que está utilizando, que ha comprado estas casitas, ¿verdad?, prefabricadas, para y las han repartido entre la gente, entre los mayores de 65 años, han estado repartiendo. Qué chévere. Oye, ¿te has dado cuenta que se le está dando mucha atención a la gente de la tercera edad? ¿Qué tercera? Eso, a mí eso no me gusta ni decirlo, a la gente mayor.
1: Sí, de hecho, sí, lo están atendiendo, enhorabuena, y porque son muchos también los que terminan solos.
0: Sí, señor, y entonces, qué bueno que todos, si te has dado cuenta, todos nuestros senadores con los que hemos conversado, todos los alcaldes con los que hemos conversado, todos tienen un enfoque, están poniéndole mucha energía a las personas mayores. Y esto es magnífico porque sabe que el Puerto Rico que estamos viviendo hoy lo forjaron ellos. Y entonces a nosotros nos toca retribuir, ¿verdad? Todo lo que ellos han hecho por nosotros. Y entonces nos toca hacerlo a nosotros para futuras generaciones también. Qué bueno, qué bueno. Y ya les conté que se están oponiendo a la petición de las abogadas de Sociedad de Asistencia Legal, que son las abogadas de Antoneishka. El fiscal, la fiscal Belinda Brignoni, reaccionó, mira, dice, nos oponemos porque quieren que el juicio se siga posponiendo hasta 6 meses, y ya les dije ahorita que el tribunal dijo que no, que eso no va. Mientras tanto, la gobernadora envió también 4 nominaciones al Senado y firmó una ley que amplía protecciones a víctimas de violencia doméstica. Esto es bien importante porque ella envió al Senado 4 nuevas nominaciones para su consejo y consentimiento, además de firmar estas 3 nuevas leyes. Y una de las medidas es la que fortalece las protecciones para las víctimas de violencia doméstica. ¿Cómo lo va a hacer? Incorporando nuevas modalidades de conducta abusiva que están reconocidas por la ley. Es tremendo esto porque esa ley es amplia, pues ahora se amplía más de acorde con lo que está pasando en estos tiempos, que es cuestión del el uso indebido de la tecnología, la violencia económica y un montón de abusos psicológicos. Pues esto se añade a lo que ya era ley, que era la ley 54, ¿ok? Ahora es la ley 120-2026, que es la que fortalece a esta ley 54, que es la de prevención e intervención de violencia doméstica, la ley 54, Dorado. Que todo el mundo, tú sabes, no, lo arrestaron por ley 54.
1: Andando duro a eso.
0: Sí, sí. Y entonces también firmó la ley, la 119, tilde 2026, que es la que designa el 9 de marzo de cada año como el Día de la Mujer Líder en la Industria Agrícola. Porque hay mucha gente sembrando, hay muchas chicas, muchas mujeres empoderadas sembrando, y esto lo que hace es que reconoce y visibiliza las aportaciones de las mujeres en el desarrollo agrícola, en la agroindustria y en la seguridad alimentaria de esta tierra. Y hablando de eso, hoy hay mercado familiar en Fajardo, que lo hemos estado
1: ya
0: diciendo.
1: Ya tienen que estar eso encendido ahí, así que usted vaya para allá para que, pues a lo mejor, mientras más, ¿verdad?, más temprano usted llegue.
0: Claro, y así coopera con nuestros agricultores también, porque bien, son agricultores de aquí, y mire, los frutos de aquí son como ninguno. Lo que da nuestra tierra es desde las 7 de la mañana hasta la 1 de la tarde. Hoy en el estacionamiento del Coliseo Tomás.
1: Ya empezó, ya comenzó, así que vaya temprano también, que está más fresco la cosa, porque usted sabe que ya cuando se acerca el mediodía empieza el calor. Aunque sí, allí, señor, en el estacionamiento hay unos arbolitos los más chéveres, pero usted sabe que en estos días esa temperatura está...
0: Menos mal que la temperatura por la noche como que se refresca, porque fresco. También este viernes está la noche de Bohemia bajo las estrellas. Raíces y recuerdos, este viernes 26 a las 7:30, con la participación del trío Flamboyán.
1: Saluda a los muchachos del trío Flamboyán, que siempre están por ahí, están guisando.
0: Eso es el viernes.
1: Música chévere y romántica.
0: Eso es el viernes y el sábado. ¿Sabes para dónde conducen todos los caminos?
1: ¿Para dónde?
0: Para las Croabas.
1: Market Fest, con Millo Torres y el Tercer Planeta.
0: Muchachos, bueno, habían como 80 espacios para...
1: Y las habichuelas con arepa.
0: Ay,
1: Saludos a Grisel. Saludos,
0: Grisel, saludos. Mira, van a ver artesanos. Sí, artesanos, exhibidores, música y gastronomía local, las habichuelas con arepa.
1: Van a ver más cosas, además de las habichuelas, creo que va a tener otras sí, cositas más.
0: Yo no recuerdo cuáles eran, pero sí va a tener unas cuantas cositas.
1: Oye, mira, Libel, por otra parte, tú sabes que el aeropuerto de Ceiba cambió el 9 de julio, pero no es que lo entregaron ni nada de eso, es que la FAA, ¿verdad?, confirmó que desde el 9 de julio del 2026 el aeropuerto José Aponte de la Torre en Ceiba tiene nuevas reglas en el aire. Y tú te preguntas, ¿pero y por qué? Lo que pasa es que los Marines de los Estados Unidos están operando la torre de control en ese aeropuerto. Entonces, pues, en palabras simples, antes el aeropuerto funcionaba con menos control directo en el aire, pero ahora los aviones que entran y salen o pasan cerca tienen que coordinar con la torre.
0: Sí, señor.
1: Así que eso cambia cómo se mueve, ¿verdad?, el tráfico aéreo en Ceiba. Y pues, ya tú sabes cómo está eso ahí.
0: No drones ni nada de eso. No, tú sabes, hay que... Tienen que verificar porque hay un perímetro donde no se permiten drones ni nada de eso. No la tengo.
1: Pues esto afecta a los vuelos comerciales, de carga, turismo o planes futuros, ¿verdad? De Rupert Road. Déjame
0: enviarte. Bueno, pero es que pues, hay que chequear eso porque ahora mismo ya tú sabes que le asignaron...
1: Déjame ver. Sí, unos chavitos. Ahí dice 621 mil que están anunciados para las mejoras del aeropuerto de Ceiba.
0: Ese es para el aeropuerto, pero acuérdate que le asignaron unos 35 millones a la que fue Johnny Méndez, a la administración municipal para el desarrollo de Ceiba.
1: Bueno, tal vez de los 28 que estaban, estos 621, pues lo sacaron prácticamente para el aeropuerto, ¿verdad? Que hay que... como noticia, ¿verdad? Para que la gente sepa que la cosa va cambiando porque ya los Marines están ahí.
0: Sí, señor.
1: En el aeropuerto.
0: Ellos son los que operan la torre de control allá en el aeropuerto. Pues antes funcionaba con menos control y ahora pues ya tú sabes.
1: Ya no se oyen como... ¿Te acuerdas? Oye,
0: sí, ¿verdad?
1: Que se oía hasta acá y no sé si...
0: Tú estás cerca. O sea, tú estás cerca.
1: Claro, ya no se oyen. Eso fue en el tiempo de Maduro y eso.
0: Oye, ahí Maduro ya tiene que estar podrido. En lugar de Maduro ya se pudrió. Ya se va a podrir en la cárcel. Hay que ver si todavía está gritando: yo soy el presidente electo del país de Venezuela. Vengan por mí. Ay, mi madre, la verdad que la gente se tuesta.
1: Imagínate, pero tú sabes lo que es de estar en la gloria, en el poder. Claro. En un momento preso.
0: Dándote buena vida mientras tu pueblo está sufriendo y careciendo de las necesidades básicas. Ahora tú sabes lo que es eso. Duermes en una tabla de stainless steel. Ahí apenas ves la luz del sol. Yo creo que una hora a la semana es lo que te dan, o una hora al día. Y ya tú sabes, por eso es que hay que obrar bien y hay que hacer las cosas bien. Se aguanta un poquito el tema de Cuba también. Es que siguen con lo del estrecho de Hormuz por allá, están como que al garete. Yo se los he dicho, mira, ese perro nos ha mordido 800,000 veces. ¿Se firmó la paz? No se firmó la paz. Sube la gasolina, baja la gasolina, abren el estrecho. Cierran el estrecho, sube la gasolina. Lo abren otra vez y la gasolina no baja y se queda igual. ¿En cuánto ha estado? ¿Y sabes más o menos? Ayer yo creo que vi 1-1. Ayer.
1: Tenemos que hacer ese ejercicio, yo creo que todas las mañanas cuando pase por una zona chequear. Porque unas se quedan arriba, otras bajan.
0: Bueno, chequear.
1: Hay que buscar la más barata.
0: Sí, hay que buscar la más barata. Digo, pero que tenga buen octanaje de Golden, porque imagínate
1: claro.
0: Es lo que chequeamos, el precio de la gasolina.
1: Hay gente que si no es esa marca, no le echan.
0: Yo más o menos.
1: Hay gente que le gusta la Golf y te saco, como las exacto. Mejores.
0: Exacto. Ajá. ¿Verdad? Pero total, estas que son independientes.
1: Total es una.
0: También. Estas que son independientes están, o le compran quizás a la Texaco, a la Golf, a la Total, a la que sea, a la Puma, a la que sea, y entonces pues, tú sabes, ellos le compran a ellos y aunque no tenga nombre, porque son gasolineras independientes. Son las 8:31 de la mañana.
1: Que a veces el trono no tiene ni marca.
0: Exacto. Pero es una buena gasolina. Hay que verificar el octanaje. Hay una gasolina de bien alto octanaje que te rinden un montón.
1: Y a veces tú lo sientes cuando la gasolina... Hay carros que esa gasolina no le gustan.
0: Exacto.
1: Como que pistonea. Ajá. O cuando va a coger una cuesta, pues ya tú sabes.
0: Ajá.
1: Bueno, Libel, ¿vas para el juego hoy del torneo de barrio?
0: Sí, yo quiero ir.
1: Pero sería bueno que sepa cómo está la cosa. Como tú dices, vamos a la raíz, vamos a la mata.
0: Exacto.
1: Al que sabe, al organizador junto a Evo de este torneo, David Flores, que lo tenemos en línea.
0: María, David, buenos días. Buenos días, David.
1: Saludos, David.
0: ¿Qué
1: pasó con David? Espérate, déjame chequear acá a ver qué pasó.
0: David.
2: Saludos.
0: Ahora sí.
2: Buenos días, Libel. ¿Cómo estás esa mañana de hoy, miércoles?
0: Todo súper bien. ¿Y tú qué tal? ¿Ya tomaste café?
1: Te oyes corriendo para la Bilau.
2: El café mío me lo da los niños del campamento de verano del municipio de Fajardo, que como saben, llevamos ya prácticamente un mes. Se culmina este próximo viernes con el gran cierre allá en Los Chorritos, en Las Croabas. Deseoso porque ese día llegue para que esos niños puedan disfrutar de lo que tenemos para el cierre de campamento de verano. Pero el torneo de barrio, que hoy es miércoles, interesantísimo duelo hoy, Golden.
1: Entre, me imagino que San Pedro y
0: Santa Isidra.
2: A primera hora, Paraíso y Villa Clarita. Equipo Villa Clarita, como saben, hay una pelea por la clasificación a esa sexta posición entre Villa Clarita, San Pedro y Santa Isidra. Hoy se enfrenta Paraíso a Villa Clarita, Paraíso buscando librar la coca y así aguarle las intenciones del equipo de Villa Clarita de obtener esa sexta posición para la clasificación de los playoffs, pero a segunda hora.
1: Porque son 10, para que la gente entienda.
2: Importantísimo, Golden.
1: Sí.
2: ¿Son? San Pedro versus Santa Isidra, duelo esperado, un juego que estamos reprogramando, que estaba para la mitad de la temporada, pero por razones, ¿verdad?, que no se pudo dar, lo vamos a dar esta noche a las
3: 7:30. 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
1: Muy buenos días, Dios les bendiga a todos. Estamos en el programa número 1 de 10 a 11, Entérate con Presencia. Mandándole un saludito a nuestra amiga Diana Cámara y a todos los muchachos que están trabajando súper chévere, como siempre, para que mañana salga el ejemplar, no digital, sino escrito, donde tú podrás enterarte de todas las noticias que están sucediendo en el área este, en el área norte, en todo Puerto Rico, Estados Unidos, y como decía aquel, allende los mares. Vamos rápidamente a un saludito aquí con el Magic Click.
2: Muy buenos días, estamos contentos, gracias al Todopoderoso. Oye, Georgie y Golden, estamos.
1: Zumba, zumba.
2: En número uno.
1: Eso es. Para que esté fresco y sudes esto.
2: No hay para nadie. Ni sal para las habichuelas. Así que, Georgie, rómpelo.
1: Y señor, rápidamente, hoy tenemos un día lleno de noticias, pero también tenemos a las policíacas con el oficial Melvin Sánchez, que trae una visita muy interesante y queremos romper con el mensaje
2: claro
1: positivo.
2: Sí, el mensaje ¡Zumba! Positivo para hoy dice: cultiva pensamientos de paz, comprensión y misericordia. Lo que se alimenta en el interior, tarde o temprano, encuentra su manera de florecer. Anonymous.
1: Ah, el más que sabe. Oye, cultiva pensamientos de paz, comprensión y misericordia. Lo que te alimenta en el interior, tarde o temprano, encuentra su manera de florecer. Si te metes en los emborujos eso y los revoluces de las noticias diarias y aquello y lo otro, eso no progresa. Eso es pasto a punto de secarse. Pero si tú...
2: que no produce.
1: Si tú le metes a tu mente paz, comprensión, misericordia que tanta falta nos hace, algún día, eso va a florecer en tu vida y te vas a sentir mucho, pero mucho mejor. Claro, te lo dice Anónimo, que es el más que sabe. El tiempo hoy, el Servicio Nacional de Meteorología informa que una onda tropical débil aumentará hoy la humedad y la probabilidad de lluvia en Puerto Rico con aguaceros, tormentas aisladas en la tarde sobre el interior oeste y noroeste. Aguaceros pasajeros seguirán entrando por el este y podrán formarse líneas de lluvia desde el Yunque. ¡Ah, qué bien! Una nube densa para variar de polvo, el Sahara llegará entre la tarde y la noche, dejando bruma, menor posibilidad de visibilidad y peor calidad de aire, más mala lo que está hasta el viernes. Apunta a esa, Genaro. Vientos del este y sureste mantendrán el mar picado, riesgo moderado de corriente. Cuidado en el mar, ya se ahogó uno antier. Y pues la noche de San Juan estuvo tranquila para efectos, ¿verdad? Así que vamos a seguirla así. Calor intenso, sensación térmica sobre los 108. Eso es para ablandar la bichuela. Y hoy hay un 30% de lluvia esta noche.
2: Y sal.
1: 50% mañana. O sea que van a caer sus gotitas y qué sé yo.
2: Así que disfruten del aire limpio mientras puedan, porque esta noche empieza el polvo de Sahara y eso incluye Vieques y Culebra.
1: Oye, y a pesar de que tenemos una visita muy interesante, queríamos recalcar lo que sigue caliente es el torneo de barrio, pudimos escuchar esta mañana, así que te invitamos a que apoyes a los muchachos en el torneo de barrio, también
2: Paraíso y Villa Clarita a las 6:30, San Pedro versus Santa Isidro a las 7:30, quedan 10, ¿verdad? 10 equipos, Golden,
1: cuales está ya casi,
2: 4 eliminan y entran 6 a la final, ¿es correcto? Estamos en talla. Así que vamos a pasar por el Tomás Dones de Fajardo, que esta noche continúa el torneo.
1: Oye, el Mundial de Fútbol, que también está caliente, eso vamos a hablar mañana, y los problemas de agua y luz, pero en esta mañana vamos a tener a nuestra sección de las policíacas con el oficial Melvin
2: Nuestro Sánchez, amigo acá haciendo
1: que nos trae una información súper interesante y una visita que no es visita, pero es visita. Así que Melvin, buen día, Dios te bendiga.
3: Buen día, Georgie, buen día, Golden, buen día, el Magic Click. Oye, Magic Click llegó por ahí visitándonos y ya se quedó con nosotros.
4: Fonquillo y el Gante.
3: No. No me dejaste. Él estaba loco por decirlo y no me lo dieron de Fonquillo y el Gante. Estaba loco por decirlo de Fonquillo y el Gante. Pero eso yo era el que venía con.

0: Eso y me lo quitaste. Nada, estamos contentos como siempre con estar con ustedes. Ya estoy como parte de una familia, ¿verdad? Y siempre trayendo pues información de primera mano. Hoy vamos a tener un tema bien interesante, de verdad. Pero antes que eso, como siempre, tenemos los amigos de la casa que están siempre pues llevándonos el mensaje de las diferentes iniciativas. Y hoy tenemos el Centro Dos Generaciones de Ceiba, que tiene unas iniciativas muy buenas que van a estar ocurriendo durante esta semana. Y todo lo que es de beneficio para el pueblo, hay que anunciarlo. Hay que anunciarlo porque, y más cuando son actividades gratuitas y que son para llevar, ¿verdad?, buena información. Así que con nosotros está Don Lugo, que ya es parte de la casa, ya. Oye, esta era la que tenía miedo antes, que no quería hablar, y ahora ella, ahora viene ahora todo no el tiempo. Ahora no se calla, ahora. ¿Quién? Lynn, gracias a Dios que Lynn se fue, Dios mío.
1: Es Lynn la que te va a hacer las vacaciones. Sí.
0: Pero qué bueno que se sientan en esa confianza, porque quiere decir que algo bueno estamos haciendo.
2: Y yo ayer en la Ceiba anunciaron.
0: ¿Cómo?
2: Guaniquiqui, mucho.
0: ¿Cómo?
2: Creo que 35 millones, yo creo, ¿verdad? Creo para infraestructura.
0: Oh, eso me alegra.
2: Johnny Méndez
0: y más,
2: el alcalde.
0: Más un ceibeño natural como yo del barrio Saco, la capital de allá, que ha sacado grandes próceres allí.
2: Quieren hacerle Ceiba a punta de lanza en cuestión, ¿verdad? Del área este de Puerto Rico, pero yo creo que todo el este está encendido.
0: Sí, y ese barrio Saco más, ya sacó varios alcaldes y todo, y varios candidatos a alcaldes, pues algo bueno está saliendo de allí. Así que eso es bueno. Pero, Doan, ¿qué tenemos? Cuéntanos.
1: Muy buenos días a todos. Tenemos en el día de mañana un taller virtual, Ética del Cuidado, a la 1 de la tarde. Tenemos también a la 1 de la tarde presenciar en el centro inteligencias múltiples con el CEL de Puerto Rico, que lo estará dando.
0: Eso es para cómo bregar con los niños y eso, ¿verdad?
1: Correcto.
0: ¿Cómo trabajar con la niña? O sea, que tienen dos, mira, tienen uno virtual. Son multifacéticos, esto sí que no paramos. Uno a la misma vez, a la misma hora, uno virtual y otro presencial, así que aquí le están pagando los chavos bien pagados.
1: El virtual es con el concilio de Loíza, que lo estará dando.
0: Muy bien, ese es el de la ética, me dijiste.
1: Ética del cuidado.
0: Óyeme, pero el sábado también tenemos una actividad donde la policía también va a estar juntamente con ustedes. Oye, que le enviamos un saludo al comisionado Rodríguez, que estuvimos hablando en la mañana, un hombre muy comprometido al comisionado municipal de Ceiba. Está disfrutando unas merecidas vacaciones, pero parece que sigue trabajando, sí, porque no se detienen.
3: Policía 24/7, aunque esté de vacaciones.
0: Sí, ¿qué tenemos el sábado?
1: El sábado tenemos el Día Familiar del Centro Tuyén, Dos Generaciones Rescatando la Cultura, desde las 10 de la mañana hasta las 2 de la tarde en el Parque Pasivo de Ceiba.
0: Sí, ahí vamos a estar diferentes tipos de agencias, ¿verdad?, del municipio de Ceiba.
1: Están a AMSCA, está la policía, los bomberos, MM con mantecadito.
0: Ah.
1: Tenemos un taller de pleno bomba.
0: Taller de pleno. Ah, pues yo quiero.
1: Tenemos zumba.
0: Yo quiero ver a Doan, a Brenda, a Lynn, todo el mundo allí bailando bomba. Porque eso es parte de la atracción y de la cultura. La policía de Puerto Rico, gracias al comandante Carlos Nazario, ¿verdad?, al teniente Luis Rivera, que es el director operacional, pues también va a formar parte de la actividad. Tenemos entendido, ¿verdad?, y confirmado, ¿verdad?, porque esa fue la palabra que nos dieron esta semana. Va a estar allí el helicóptero, vamos a tener allí la división de FURA marítima, va a estar explosivo, va a estar drogas y narcóticos, va a estar el 6C haciendo huellitas y todo eso para los niños que estén por allí y todo eso. Y nos vamos a unir, porque es que tenemos que unirnos siempre como pueblo, y más para iniciativas como estas que son gratuitas, ¿verdad? Y que los niños se pueden llevar un buen mensaje de prevención. Así que todo el que no tenga nada que hacer el sábado, ¿verdad?, le invitamos. Esto puede ser una buena oportunidad, ¿verdad?, para que familiarmente usted, mira, no tengo nada que hacer el sábado, pues mira, déjame coger mi nene, mi nieto, y nos damos una vueltita por allí para que ellos vean las diferentes atracciones que hay y eso, y puedan ver a Duan, a Brenda bailando bomba y todas estas cosas. Y de una vez, pues, tienen un día familiar tranquilo, porque hay que sacar tiempo para la familia. Escuche bien lo que le estamos diciendo hoy a través del programa Presencia. Necesitamos sacar tiempo para la familia. Hay que trabajar, tenemos muchas responsabilidades y todo eso, pero el tiempo de calidad de familia no es negociable. Así que usted siempre saque su dita a la semana para dos cosas. Siempre para darle gracias a Dios porque ha sido bueno con usted y también para, a su vez, darle tiempo de calidad a la familia, que es lo más importante. Tenemos algo más por ahí, el 30, tú me dijiste.
1: Antes de ser 26, tenemos un taller de 9 a 3 de prevención del suicidio.
0: También, óyeme, eso sí que es bien, bien importante, lo de prevención del suicidio. ¿Saben una cosa? En estos días estaba observando que en las últimas semanas han habido alrededor de 2 por semana en Puerto Rico. En algunas semanas hasta más de 2. Así que esto es un tema bien serio y que hay que tomarlo con mucha seriedad, hay que tomarlo con mucha seriedad. Así que si pueden, gratuito también.
1: Todo es libre de costo, todo lo que das.
0: ¿Este es presencial?
1: Este es presencial de 9 a 3.
0: 9 a 3.
1: Con la doctora Carmen Ramos.
0: Ok, así que vamos a tener, si podemos, yo les dije que si podía iba a estar por allí, para estar con ustedes. Y también tenemos el 30.
1: El 30 tenemos otro taller de Camino hacia la Buena Salud con Extensión Agrícola.
0: ¿Desde cuándo yo no he escuchado Extensión Agrícola, esa palabra? Todavía está vigente y van a estar allí. Oye, van a seguir, ustedes están bien activos.
1: ¿Qué? Me está preguntando Georgie que si son de Ceiba, no pueden ser de cualquier parte de la isla.
0: Es que le escucho de los mantecados gratis.
1: Eso es para el día familiar.
0: Pero yo, las veces que yo he ido por allí, Georgie, créeme que me han tratado muy bien. Siempre sí. Está el cafecito y todas esas cosas, que eso es importante.
1: Allí lo tratamos como familia.
3: De todo lo que le vas a sacar provecho.
0: Claro.
3: Paqueta bien, es una actividad muy buena.
0: Y así ven la facilidad del Centro de Dos Generaciones. Se pueden sentar en las sillas que tienen de masajes allí. Y todas esas cosas que para... Ellos dicen autocuidado. Ahora todo lo cambia, ahora es autocuidado. Así que pueden, para mí sigue siendo, yo soy de campo, del barrio Saco. Eso es una silla de masaje. Pero ellos autocuidado, está bien. Así que nada, gracias por siempre, ¿verdad? Utilizar las ondas radiales, ¿verdad? De Yunca 93, de Entérate con Presencia, que le enviamos saludos a Diana. Diana está bien joradita. Diana siempre los miércoles. Acuérdense que hoy sale el nuevo ejemplar, ¿verdad? Del mañana sale. Hoy lo están trabajando para que mañana salga.
2: Ya mañana le llega a los diferentes establecimientos, ya tú sabes, en el área noreste de Puerto Rico.
0: Así que eso es bien importante. Así que le enviamos saludos a Diana y a todo el equipo de Presencia, ¿verdad? Que sin ellos pues no pudiéramos estar aquí. Ellos son los que nos han dado esa oportunidad. Y por eso ustedes escuchan todo el tiempo al Magic Click y al John, esa gente, ¿verdad?
2: ¿A quiénes son?
0: Magic Click.
2: Click. ¿Cómo era que tú ibas a decir? ¿Quiénes eran?
0: Funky. Es del gol. Ahora. Así que nada, pero mira, hoy vamos a hablar de un tema que es bien interesante, bien abarcado, y las muchachas del Centro de Dos Generaciones se van a quedar con nosotros hoy. Se van a quedar con nosotros.
3: ¿Quién sería el Gantel? Perdóname, ¿quién sería el Gantel aquí?
0: Vamos a la próxima pregunta. Parece que esto siempre es bueno, este programa siempre tiene su toque alegre. Mira, pero vamos a tener un tema que es bien interesante porque mucha gente confunde muchas cosas. Pero que a la misma vez es un tema que es un poquito controversial, pero como a ustedes les gusta la controversia, pues eso siempre es bueno. Y vamos a hablar de un tema que es lo que se conoce en Puerto Rico como la famosa Ley 300 que piden tanto para los trabajos. ¿Qué trabajo no piden la Ley 300?
2: La Ley 300.
0: Pero la confunden en Puerto Rico. Lo que generalmente en Puerto Rico se conoce como la Ley 300 es realmente la Ley 266, que es el registro de personas convictas por delitos sexuales y abusos contra menores. Lo voy a recalcar. Ya después van a ver por qué. Pero la famosa ley 300 que tanto se pide para los trabajos es una certificación. Que lo que está diciendo es que usted, en palabras de barrio, no pertenece a ese registro de ofensores sexuales. Eso está limpio, como dice Georgie. Pero ¿cuál es?
2: A veces sale en Facebook una...
0: Pero para eso vamos ya mismo. Pero me alegra que esté... Eso quiere decir que es una persona que está al día. Está al día. Y vamos a hablar de eso también. La función... siempre te enteras primero aquí por Presencia. La función principal, pues miren, eso es sencillo. Crear y mantener un registro de personas que han sido, como hablamos, convictas por cientos de delitos sexuales y delitos que tienen que ver con abusos contra menores. Proteger a la comunidad. ¿Por qué proteger a la comunidad? Vamos a hablar de lo que dijo ahora el Golden. Si usted va a la página de la Policía de Puerto Rico, usted va a encontrar que ahí aparece registro de ofensores sexuales y le va a aparecer hasta por pueblo. Uh-huh. Óyeme, usted debería tomar de su tiempo como padre responsable y hacer un chequeo, como decimos nosotros, de ese registro de ofensores sexuales, porque usted se sorprendería las personas que usted va a encontrar ahí, que usted iba a decir eso, ¿verdad? Es increíble. Las personas que uno se encuentra, hace un tiempo atrás estuvimos hablando de medidas de seguridad en los templos, y yo le estuve también comentando como parte de la cuando estuvimos hablando aquí, que yo, y lo digo, ¿verdad?, con mayor respeto, me sorprendí cuando yo me di cuenta que en la misma iglesia que yo asisto, había una persona en el registro de ofensores sexuales. Entonces, pues, ¿qué pasa? Hay que tomar unas medidas, porque en las iglesias hay niños, ¿me entiendes? Entonces, uno tiene que tomar unas medidas. Porque ya tú, sí, óyeme, yo creo fielmente, igual que Jorge y todos los que están aquí, ¿verdad? Y que nosotros creemos en la restauración, creemos en que las personas pueden tener segundas oportunidades, pero ¿vamos a bajar la guardia? No.
2: ¿Tú sabes quién es todo?
0: Porque muchas veces, y perdón, te voy a dar la parte ahora, este problema es un problema que abarca más allá. No es tampoco, es un problema que va más a la parte psicológica de esa persona. Hay un problema psicológico ahí que hay que trabajarlo. Entonces, hay muchas personas que eso puede estar, como dice uno, durmiendo, pero puede volver otra vez a activarse. ¿Qué me iba a decir?
2: Que yo creo que en Estados Unidos hay sitios donde lo ponen en la casa, un sello.
0: Viste que siempre está adelantado. Y vamos a hablar de eso. En Puerto Rico son más benévolos. En Puerto Rico tenemos un registro y las personas, si quieres saber si alguien aparece en el registro de ofensores sexuales, tú tienes que hacer la búsqueda, ¿verdad? Y verificar. En estos días, como dijo este Golden, pues hubo alguien que se puso bien creativo y bajó por pueblo, descargó por pueblo y eso, ¿verdad? La información que había, y empezó a publicarle en las redes sociales por pueblo. Y eso se fue viral porque todo el mundo estaba entrando a buscar e indagar y a sorprenderse en muchas ocasiones. Como dice Golden, ¿verdad?, de las personas que podían ver ahí. En Estados Unidos, como dijo él, tienen por costumbre que ponen un letrero frente a la casa que dice aquí vive un ofensor sexual.
2: Se tiene que llevar el letrero.
0: A eso vamos ya.
1: Esta gente está adelantando.
0: No, ellos, eso quiere decir que están al día. Pero sin embargo, en Puerto Rico, ustedes saben que Puerto Rico es el país de donde más derechos hay, más cosas, yo creo, en el mundo. Pues eso, pues, ustedes que no lo permiten. Y si intentaran hacerlo, ya ustedes saben que van a salir los miles de grupos de los diferentes derechos y van a darle a impedir eso. Pero sí ocurre, como dijo y también exige que las personas incluidas en el registro mantengan información actualizada. Lo que estaba diciendo el caballero aquí, el Magic Click. Si tú te vas a mudar, tú tienes que notificarlo con muchos días de anticipación de que te vas a mudar, para dónde te vas a mudar. E inclusive, cuando estas personas entran al registro de los ofensores sexuales, tienen que dar todo tipo de información, ¿Y incluyendo vehículos, tablillas de esos vehículos, si tienen cuentas de redes sociales, hay que dar todas las cuentas, y eso, si eso tienen los alias, oye, pero es que bien informado. No, oye, me encanta lo que está sucediendo con él, porque él está haciendo preguntas que son de verdad de personas pensantes. Mira, sí, se ve, es que si te dejas llevar por la cara a veces. Pero vale. Si la gente vio la cara, me puse aquí.
2: Pero para que estos me tienen loco hablando fuera del micrófono. Sí.
0: Pero tienen que tener información, como les dije, bien actualizada, los números de teléfono, inclusive todas las cuentas que puedan tener en redes sociales, si las tienen con unos alias que no son los nombres de todo, absolutamente, créanme cuando le digo todo, tiene que tener la información la Policía de Puerto Rico. Ok, El registro permite, como hablamos, recopilar información de personas convictas por estos delitos y mantener datos actualizados para propósitos de seguridad pública y prevención. Ok, pero no necesariamente eso es lo que se va a publicar. Si usted va al registro de ofensores sexuales, pues tal vez lo que le va a aparecer es la foto de la persona nada más y que reside en tal pueblo. ¿Ve? Porque hay una, no podemos poner toda la información. Esto ayuda a muchas entidades y ciudadanos a que puedan tomar medidas de prevención, que vamos a hablar de eso ahora. Es que especialmente cuando se trata de ambientes donde hay menores y personas que sean vulnerables. ¿Cómo podemos hablar? ¿Qué personas podemos considerar personas vulnerables? Pues mira, personas que tienen condiciones especiales. ¿Personas mayores? Los adultos mayores. Pues por eso ustedes ven, los niños, por eso es que ustedes ven que cada vez que, por lo general, cuando se estaba trabajando con menores, adultos mayores, siempre, entre los requisitos, ¿qué es lo que te piden siempre? Antecedente penal y la certificación de la ley 300. Ahora, ya, ahora se está utilizando para todo tipo de trabajo que se trabaja con público directamente. Se está pidiendo la certificación de ley 300. Y yo sé que hay mucha gente que me van a preguntar o estarán preguntándose, y estas personas que les están pidiendo la ley 300 con huella, pues eso mayormente se está dando mucho en muchas agencias, la están solicitando ahora con huella, especialmente agencias de gobierno, los que trabajan con los Head Start, acuden, los que trabajan con niños, pues están solicitando la ley 300 con huella. Eso en Fajardo, antes no estaba en Fajardo. Ya se está proveyendo en el municipio de Fajardo, en Las Torres, ¿verdad? Donde está el Hospital del Noreste. Allí en Las Torres la pueden ir. Tiene un costo. Tiene un costo que creo que es los $70, ¿verdad? Son los $70. Pues esa donde la exigen los diferentes tipos de empleo con la huella, pues tienen que hacerlo por el área, como decimos nosotros, privada, con que en la Torre del Noreste está, y tienen que pagar $70.
3: ¿Cuánto dura eso? ¿5 años?
0: No, eso dura un año. O sea, lo que dura es un año. Y hay que hacer eso. Dígame.
3: Esto de la ley 300, ¿verdad? No solamente son de defensores.
0: No.
3: ¿Verdad? También son agresores físicos, ¿no?
0: Eso también, es que ellos siempre están adelantados.
3: Estoy diciendo,
0: porque es importante aclarar esto de que por eso es que.
3: No todo el que sale ahí.
0: Por eso. Por eso decidí también eso lo hace la oficina de background check de la ley en la torre. Por eso decidí también escoger este tema, porque cuando hablan de la lista de la ley 300, que hay una persona que está registrada de la ley 300, todo el mundo a veces juzga inmediatamente y dicen eso es un agresor sexual. O una persona que es un violador, porque así es que piensan las personas. No necesariamente. Hay personas que pueden haber sido que ahora mismo está diciendo el maltrato mismo. Hay personas que pueden haber maltratado a un niño físicamente y todo eso, y pueden entrar al registro de la ley 300, pueden caer en ese registro. No necesariamente tiene que ser una persona que tuvo que ver con algo de índole sexual. Así que vamos a dejar eso bien claro. E inclusive hay muchas personas ahí que han tenido casos controversiales que han caído ahí. Le voy a poner uno, por ejemplo, porque lo vi en carne propia. No me lo dijeron. Este muchacho que comienza, por ejemplo, a conocerle a esta muchacha. La muchacha tiene unos rasgos físicos que parece una muchacha de mayor edad. ¿Quién no se ha topado con algo así? Todo el mundo sabe que se ha topado en algún momento con algo así.
3: Claro.
0: Entonces, ¿qué pasa? La muchacha en algún momento dado le dijo al muchacho que tenía una edad mayor a la que realmente tiene.
3: Ojo con eso.
0: Mucho ojo con eso, porque también el muchacho no sale por ahí diciéndole a la muchacha, tú tienes esa edad, sí, muéstrame el certificado de nacimiento tuyo. Ustedes saben que eso no pasa, ¿me entiendes? Y se dejó llevar por los rasgos físicos de la muchacha. Y resultó ser que la muchacha era una menor de edad. ¿Ah? Pero ¿qué dice la ley sobre eso? Que el desconocimiento, ¿verdad? No te va a eximir a ti de la responsabilidad. Entonces esa persona la llevaron los padres cuando se enteraron, lo que sea, la llevan a tribunales, esto se ha dado muchos casos en Puerto Rico, y la persona pues salió convicta por un caso de una agresión sexual o algo así por el estilo, y terminó en el registro de ofensores sexuales. ¿Me entiende lo que le quiero decir? Que eso es bien importante aclararlo, porque no todo el que está ahí, ¿verdad?, es porque tiene que ver con algún problema de índole sexual. Ok. Incluye, dice que qué delitos puede incluir en el registro. Pues mire, incluye ciertos delitos sexuales y delitos relacionados con abusos de menores, lo que estábamos hablando, establecido por ley. Pero esto que voy a decir ahora es bien importante. La inclusión dependerá de la convicción y los criterios legales aplicables. ¿Por qué uso esa palabra convicción? Para que esa persona haya entrado ahí. Es porque ya fue a un juicio, ya fue a un tribunal, y en el tribunal allá le dijeron, tú eres culpable del delito que se le está imputando, ¿me entiendes? Y esa persona entonces pasó como parte de las penas que le pusieron, ¿verdad? O algo así, pues le impusieron pues que él tiene que va a ser incluido en ese registro. ¿Ve? Así que eso es bien importante. Tiene que haber una convicción. No es porque hicieron un arreglo por acá. No, tiene que haber una convicción. ¿Qué información aparece en el registro? Lo vimos casi ahora. Información que sea significativa y datos requeridos por ley. Como toda la información que sea necesaria para poder localizar esa persona, identificar a esas personas que están registradas. En Puerto Rico tenemos un problema bien grande. Aunque dice que la parte que se va a publicar, que eso lo hablamos, ¿verdad?, no puede incluir cosas como seguro social, licencia, teléfono. Imagínese que una persona le incluyan en ese registro, le pongan el teléfono y todo el mundo rompa a llamar a ofender a esa persona o a insultarla, tú sabes por
3: qué. Independientemente de que proteger a esa persona.
0: No, hay que protegerla, claro que sí.
1: Elvin, ¿ese registro sale lo que hizo? ¿Delito?
0: No, tampoco sale registrado el delito que cometió. Eso es bien, ese dato es bien importante.
3: ¿Cómo?
0: Sí, o sea, te va a parecer que tú estás en el registro, pero jamás va a decir el delito que cometió la persona.
3: Eso es en Puerto Rico. Estados Unidos es totalmente diferente.
0: Eso es lo que publican. Pero ya usted sabe que la información que tiene la policía está, como hablamos, absolutamente todo. Cuando le digo todo, es todo. Ok, vamos a seguir desmenuzando esto. Que cuando hablan de ley 300 pensamos, ahora vamos a lo que dijo el famoso Golden. Golden estaba preguntando que cuánto tiempo permanece una persona registrada. La mayoría de las personas, cuando yo le pregunto eso, me van a decir de por vida. No. Eso dependiendo el delito que cometió la persona. Es lo que se le va a aplicar a esa persona. Por ejemplo, esto se clasifica en tres tipos. El tipo 1, si el delito cometido por la persona no fue de índole sexual, lo que hablamos, fue por un maltrato a un menor, lo golpeó, la explotación de menores, porque hay otros delitos que estamos hablando, explotación de menores, cosas así por el estilo, pues esta persona va a permanecer 15 años en el registro de ofensores sociales, donde todos los años tiene que ir a retratarse, donde tienen que ir a actualizar esa información, todas estas cosas por el estilo. Que a propósito es la división de relaciones con la comunidad de la policía, la que tiene que ir a las comunidades, ¿verdad? Junto con el CIC, a divulgar que en esos lugares vive un ofensor sexual. En Puerto Rico se hace eso. No se le pone un letrero, pero si sabemos que Golden, Dios lo cuide, ¿verdad?, está en el registro de ofensores sexuales y se mudó para Montebrisa, para la calle 5, pues tiene que ir el CIC junto con la División de Relaciones con la Comunidad a decirle a todos los vecinos que hay por allí, mira, en esa casa se mudó un ofensor sexual. No es para humillarlo, no es para denigrarlo, es para que tomen las medidas necesarias. Porque si en esa calle tú sabes que vive un ofensor sexual, tú vas a dejar a tu nene corriendo por allí sin supervisión alguna. Porque uno tiene que tomar las medidas y tiene que cuidarlo, ¿me entiendes? Pues la policía tiene el deber de hacer eso. Son 15 años. Delitos tipo 2.
2: Aunque la mayoría de los casos se dice que hay siempre todos ofensores son familiares y gente cercana.
0: Lamentablemente. Es cierto lo que está diciendo el Golden. Lamentablemente, la mayoría de las personas que se envuelven en casos que tienen que ver de índole sexual con menores es alguien cercano. Alguien cercano. Por eso es que cuando tú vas a dejar a tu hijo en el cuidado de alguien, tienes que tener mucha precaución y tienes que tomar las medidas necesarias, indagar, investigar. ¿Sabes? Muchas veces somos bien dados a soltar los niños inmediatamente porque queremos coger calle, porque queremos... Y no, no, yo lo voy a dejar en casa un amigo mío que para que juegue con el nene y esas cosas. No, no, no. Yo por lo menos en mi caso soy de verdad de muy piqui con eso, de estar dejando niños en...
4: Cuidado con los niños. Oye, y uno puede pensar, ¿verdad? A los que tenemos niñas, yo soy bien cuidadoso con mi bebé, Dios me la guarde siempre. ¿Qué es con las niñas? Pero hay que tener cuidado también con los niños porque esto es para todos lados.
2: Y como dice Melvin, tú lo puedes dejar cuidando, vamos a poner en casa de fulana, que quizás tú confías, ¿sabes? Pero está en una casa donde puede llegar de
0: afuera. Otra persona.
2: Que es amigo también de la familia. Claro. Y ahí pueden suceder muchas cosas. Hay varias situaciones, ¿verdad? Pero siendo alguna.
0: Y hablando de lo que es la escucha activa, el tema de la escucha activa, aprenda a escuchar a sus hijos. Enséñele. Si tu hijo te está diciendo, que estamos brincando el tema más adelante. Si tu hijo te está diciendo, yo no quiero ir para allá, se pone ansioso, ve a una persona que no que los cuida y se pone nervioso, se asusta, se pone a llorar, que no quiere, que esto. Óyeme, eso levanta el alma. No todo el tiempo tiene que ser que hay un abuso envuelto, pero está levantando una alerta grande. Y usted tiene que tomar las medidas.
5: Y muchas veces esta gente tiene sus trucos y tienen su forma de cómo llegar al niño. Claro. Se cree, ellos tienen y buscan la forma, el dulcecito, aquello, te voy a regalar, etcétera, etcétera. Y la
0: amenaza también. Totalmente de acuerdo. Usted tiene porque estas personas se preparan para eso. O sea, lo hemos hablado en otros casos de lo que son los depredadores sexuales y todas estas cosas. Saben cómo llegar a manipular
2: ese menor. En estos tiempos hay algo que se suma que antes no existía, que son las redes sociales. Porque antes pues era
0: de una ahora manera, entran pero... por los juegos que ellos juegan, porque ahora todos los juegos no es como antes, que tú jugabas solo y eso, no, pero ahora se conectan con otras personas. Y muchas personas, como bien dijo el Golden, esa tripleta que se comió hoy, se conectan y pues logran manipular a estas personas. Bueno, pero tenemos que el delito uno, cuando la persona, para aclararle al Golden, es un delito que no tiene que ver de índole sexual, sabemos que ¿cuántos años está? 15 años, ok.
2: Yo te voy a decir algo, yo de lejos parezco un... pero de cerca tú lo confirmas.
0: Vamos al tipo 2, hablamos que son tres tipos. El tipo 2 es cuando el delito es cometido de índole sexual a una persona de 16 años o más. Pues esta persona va a estar en el registro de ofensores sexuales 25 años. Ahora, si es de 15 años o menos, se fue de por vida. Se fue de por vida. Eso es perpetuo, va a estar en ese registro. ¿Qué pasa? Porque sé que Jorge mismo me va a preguntar. ¿Y qué pasa cuando pasan los 15 y los 25? Pues, ¿saben una cosa? El derecho, dicen por ahí, un jefrán pueblerino, que el derecho es rogado, ¿verdad que sí? Pues entonces tú tienes que ir en auxilio al tribunal para decirle, óyeme, tribunal, yo cumplí. Yo estuve los 15 años y en esos 15 años yo no me busqué, como dicen por ahí, ni una pisegrama. Al igual que el de los 25 años, traté de cumplir con la ley, traté de restaurarme y de estas cosas así. Yo necesito, honorable juez, que mi nombre sea retirado del registro de ofensores sexuales. Yo estoy tirando de la baqueta, como dicen por ahí. Yo me imagino que ellos harán algún tipo de estudio social, van a indagar, van a averiguar que todo lo que tú estás diciendo sea cierto, ¿verdad? Que no te buscaste una pisegrama. Y si todo está en orden, pues el juez es el que va a darle esa orden de que inmediatamente tu nombre se te limpie ese récord, como uno dice. Pero agua y cuidado que durante ese tiempo tú no te hayas buscado, como dicen por ahí, otro casito más que tenga que relación o guarde relación a lo que tú has sido convicto, porque también tienen el criterio, ellos también, los jueces, pues, de, de que tú permanezcas ahí. Así que, ¿y qué obligaciones tiene una persona registrada? Ahora, la persona registrada, pues debe él mismo cumplir con los requisitos de ley, incluyendo mantener actualizada la información requerida ante las autoridades correspondientes, porque si tú te atreves a mudarte de área o hacer a tener algún tipo de información y no informarlo a la policía de Puerto Rico, sabes que te va a caer todo el peso de la ley. Va contra ti. Puerto Rico tiene un problema bien grande. No sé si ustedes se acuerdan, hace unos años atrás, que salió un reportaje en uno de los noticieros más importantes del país, que estaban hablando de que era un reportaje que se llamaba que Puerto Rico era el paraíso de los depredadores sexuales. ¿Por qué? Porque todo el que es depredador en otro sexual y se va de ese país y entra a Puerto Rico, aquí nadie lo sabe, no hay forma de uno. Entonces hacen fechorías en otros lados, vienen a Puerto Rico y aquí en ese sentido de verdad no hemos tomado unos controles en cuanto a eso. A menos que la persona se busque un caso en Puerto Rico y lo arresten, y cuando se meta en lo que llamamos a los diferentes plataformas que tenemos la policía, cuando metemos la información a esa persona, que salga que esa persona es convicta por muchos delitos de estos tipos en otros lados, pues aquí nadie se entera, como dice. Entonces usted puede tener una persona viviendo al lado suyo, que es un depredador sexual que se buscó problemas en otros países, y usted aquí no lo va a saber. Y esa persona no llega a Puerto Rico y no le exigen registrarse en el registro como pasa aquí en ese que viene de otros lados.
2: Y hay países donde es peor. Tuviste no hace mucho la noticia de los artistas, ¿te acuerdas? De unos artistas que hubo fotos y...
0: Sí, no, eso. Y le,
2: que te quiero decir que la alta.
0: O no ocurre. Claro.
2: Entonces tú te vas a la República Dominicana, donde ya jovencita desde temprana edad, pues también están, tú sabes, que la usan para
0: lamentablemente.
2: Como trabajo.
0: Como esclava o trabajadores sexuales y cosas así por el estilo. Pero es lamentablemente, eso en otros países ocurre y eso depende mucho de los sistema de gobierno, las leyes que hay en esos países y esas cosas que tú sabes que a veces no hay un control. Pero aquí somos hasta cierto punto parte de la gran nación americana y tenemos un sistema de ley que protege a nuestros niños. Y el que se trate de tirarse una maroma como esa, pues sabe lo que va a ocurrir. Inclusive la policía misma, con los grupos de que tenemos de los de... Ay, Dios mío, la división que tenemos que tiene que ver con inteligencia en cuanto a todo esto del crimen cibernético. Ellos utilizan unos agentes que son literalmente, como decimos nosotros, unos hackers. Y ellos se dedican a estar todo el tiempo por ahí corriendo por las redes para ver si se han cogido a muchas personas que han interactuado y se han hecho pasar ellos como niños. Y cuando han ido, los han arrestado. Tú sabes que se han dado muchos casos.
2: Y son situaciones que no prescriben, es que se usa la palabra, ¿verdad? No prescriben porque puede tener la situación, qué sé yo, por decir una muchachita a los 7 años, y no importa que pasen 10 y haya crecido y tiene 17 y ahí son.
0: Sí, no, esos delitos no prescriben. Entonces el caso también es, pero olvidándonos, como digo yo, de si prescriben o no prescriben los delitos, estamos hablando del daño que hay para esa víctima, ¿sabes? Estamos hablando de que son personas que van a cargar un daño emocional, espiritual, físico, que ¿sabes? Puede durar para toda una vida. Entonces, más allá de eso también, no solamente la víctima, toda una familia completa se afecta. Tú dijiste bien claramente que muchas veces las personas que cometen estos tipos de delitos son personas que son cercanas y en muchos casos familiares. Y esa familia se fragmenta totalmente y eso van a hacer unos daños que son irreparables. Por eso es que este tipo de delitos se le da tan fuerte, ¿tú me entiendes? Y el peso cae tan duro.
4: Como debe ser.
0: Porque no, como debe ser, porque no solamente, como te dije, se afecta una persona, son muchas las que se afectan. En cuanto a la prevención, ¿qué deben saber los padres y encargados? Que la prevención comienza con la supervisión. ¿Qué está haciendo tu hijo? Que aprendan a tener comunicación con los menores.
1: Confianza.
0: No es que tengan miedo, porque si un hijo te tiene miedo, Él no te va a hablar de nada. Es que te tenga respeto, pero que te vea como esa amigo. Persona, como un vamos a hablar de eso de un amigo ahora. Que ya. Y enseñarle sobre el límite de seguridad y cómo pedir ayuda, lo que tú dices, hay que enseñarle. ¿Por qué? Cuando grité con lo de amigo, que te tenga confianza. Yo entiendo lo que él quiere decir. Sí, sí. Pero es que te tenga confianza. ¿Sabes por qué? Porque a veces no sabemos tirar la línea de que él es mi, que de que yo soy papá y que tú eres mi hijo. Tú me debes tener confianza a mí porque yo soy papá y yo estoy para protegerte. Pero tampoco es que sea que pienses que yo soy el amiguito de la esquina. No, hay que tirar esos límites de que yo soy esa figura de autoridad, yo soy papá. Porque muchas veces, por querer tener tanta confianza, perdemos esa línea. Y el hijo a veces después no ve el con respeto al padre, ni lo ve como esa figura de autoridad, porque lo ve como el amiguito de la esquina. Y es bien feo cuando uno va a los sitios y ve a hijos como se dirigen a los padres porque se creen que tienen... Sí, es para mío. Y se dirigen con otras palabras que los que son impublicables aquí. No. Yo soy papá y yo merezco respeto. Y tú eres mi hijo, te amo y te adoro y vamos a tener esa confianza siempre. Yo quiero que antes que todo el mundo sepa cualquier cosa, la tengo que saber yo. Para yo así por lo menos yo trabajo con el muchacho mío en casa.
4: Confianza entre padres y se van a desahogar con gente que no debería. Exacto. A eso yo me refiero en cuanto a amigos.
0: No, claro. ¿Verdad? Ahora mismito, sí, en casa, por ejemplo, yo tengo un muchacho adolescente, tiene 17 años, ¿verdad? Y yo siempre he tenido esa confianza con él y le digo... No importa con las consecuencias que puedan venir, porque siempre van a haber consecuencias. Pero antes que te ocurra, cuando te ocurra cualquier cosa, antes que tú lo comentes con cualquier persona, tú vas a venir y lo vas a hablar conmigo. Van a haber consecuencias, pero yo siempre voy a estar ahí para ayudarte. E inclusive, en muchos de los problemas que él mismo se buscaba aún en el colegio y le decía, ¿y cómo vamos a resolver esto? ¿Cómo lo vamos a resolver? No porque te buscaste el problema, fuiste tú, no fui yo. Pues ¿quién tiene que ir a dar la cara y a resolverlo? Yo, pues tú vas a ir a hacerlo. Yo voy a estar contigo ahí, pero el que lo vas a resolver eres tú. Tú vas a hablar con el maestro, tú vas a hablar con el director. Pero yo voy a estar ahí contigo. Porque hay que enseñarle responsabilidades, ¿me entiendes? Pero tiene esa confianza, como estábamos hablando, de que pueda acercarse a mí, como dijo Magic Click, y hablarme. Claro. No me está viendo como esa figura de miedo. No, que yo no voy a hablar con... Mira, no. Porque a esa persona que se acerque le puede dar un mal consejo. Sin embargo, papá y mamá siempre van a estar para ayudarlo. Óyeme, la información que se consiga, si te metes, como hablamos, ¿verdad? A la página de la policía o la ves por las redes sociales. ¿Cómo vas a utilizar esa información? Mira, debes utilizarla de forma responsable, como una herramienta de prevención y seguridad. No para hostigar a esa persona, ni creerte un Robin Hood también, que voy a salir por ahí a hacerle daño o a estar señalándola, hostigándola por la situación que se buscó. No, aquí no podemos tener justiciero. Mucho cuidado con esa información. Ok, hablamos de las señales de posibles abusos. Mire, los cambios repentinos de conducta que pueda tener ese niño. Un niño que siempre se estaba riendo y ahora ese niño siempre está triste. No, ya están haciendo un Photoshop ahí. Un nene que siempre se estaba riendo, de momento ahora está triste. Que tiene miedo hacia ciertas personas, que comienza a aislarse, que le da ansiedad, que tiene cambios emocionales o expresiones que indiquen incomodidad. Mira, hay que buscar la ayuda profesional para ese muchacho y hay que hablar con él, ¿verdad? Con su santa calma para poder ayudarle. ¿Por qué es importante la educación preventiva? Porque si tú le llevas la información necesaria a los niños, a la familia, a las comunidades, pues se van a minimizar los riesgos de que ese nene pueda ser abusado en algún momento. ¿Qué responsabilidad tienen las organizaciones? Pues mire, que establezcan medidas de seguridad y sobre todo para mí, que pidan siempre esa certificación de Sally 300. Me preocupa muchas veces los campamentos de las escuelas y eso. ¿Sabes por qué? Los campamentos de gobierno, los campamentos de escuela, porque muchas veces utilizan muchachos jóvenes para trabajar en esos campamentos como parte de los trabajos que hacen, ¿verdad? De los campamentos de verano y todas estas cosas. Y pueden haber muchachos jóvenes que hayan tenido situaciones de este tipo de delitos. Y ellos a lo mejor, como no le piden esa certificación, pues eso no se sabe, ¿me entiendes? A todo el mundo que va a trabajar con niños deben pedir.
1: ¿De qué edad se puede sacar esa certificación?
0: ¿Ah? ¿De qué edad? Bueno, la verificación se puede hacer en cualquier momento, porque ahora mismito, a veces lo mismo los empleados municipales, cuando van a coger jóvenes y todo eso para trabajar, a veces me los envían hasta como por paquete y todo. Con
1: todo. Tiene de 14 años que solo te pueden trabajar, le puede salir
0: algo. Bueno, si ha cometido algún tipo de delito, de todo le puede salir, tú sabes. No van a publicar la información del menor y eso porque es un menor, pero de que puede tener un tipo de problema, puede tenerlo. No creo que lo publiquen. Fíjate lo que te estoy diciendo, no creo que lo publiquen porque es un menor, pero de que le puede salir, sí le puede salir, de que tiene un problema, ¿me entiendes? Porque hay que tomar en eso hay que tomar las medidas. Mire, la seguridad de los menores es una responsabilidad compartida. La prevención, la educación y el reporte adecuado de situaciones de riesgo son herramientas esenciales que tenemos que tener en todo momento. Recuerden, los que protegen a los menores somos nosotros los adultos, quienes tienen que tomar las medidas, quienes tenemos que estar pendientes por la seguridad. Somos los adultos, es nuestra responsabilidad vicaria eso. Miren, no negocien eso. Yo prefiero, como dicen por ahí mil veces, un padre celoso que esté todo el tiempo al pendiente, como mira como hizo Magic Clean, al pendiente de su neno, de
2: hay
0: su
2: veces, mes. Hay veces que hasta en la escuela han sucedido cosas con maestros, con maestras, porque tanto como dijo Luis ahorita, ¿sabes? Que tanto puede ser nena como que hay que proteger al niño.
0: Y tenemos que escucharlo, Golden. Yo creo que aquí todo es escuchar, escucha activa. Tenemos que aprender a escuchar. Nosotros nos dicen las cosas y estamos con tanta cosa en la mente que a veces no. Y a quién no le ha pasado que decimos, mira, me pasa mucho en casa, hasta con la esposa de uno, eso. Te dije que hicieras esto. Tú no me dijiste eso a mí. No, yo te lo he dicho ya un par de veces. Lo que pasa es que estás tan con tanto ajetreo y tan cargado que a veces te hablo y ni me estás escuchando. ¿Me entiendes? Tenemos que aprender a escuchar. Porque hay veces que nuestros hijos nos están enviando un mensaje. Lo hemos hablado otras veces. Y nosotros no lo escuchamos. Lo oíste, pero no lo escuchaste. Y entonces, en el caso de los niños, ellos no tienden a hablar mucho. Se encierran en muchas ocasiones. Pero hay muchas cosas que muchas veces que si te tienen esa confianza, te lo van a decir. Pero tú tal vez tienes un turno al bate. Ese fue el momento que ese niño decidió decírtelo. Pero en ese momento lo estabas oyendo, pero no lo estabas escuchando. Y lo pasaste. ¡Alerta! Sí. Claro, es que eso no está mal. A mí óyeme, mi casa es mi espacio personal. Se supone que sea mi espacio de paz, mi antro de paz, como decimos nosotros. Entonces, llegó, como dijo Magic Click, una persona y se mudó al lado. Yo no sé quién es ese tipo que está ahí al lado. Yo puedo indagar, tú sabes, claro que sí. Puedo empezar a preguntar quién es esa persona. Y si acaso más, gánese la confianza de él, busque conocerlo, quién es esa persona para que te dé información, quién tú eres, de dónde tú vienes. Tú sabes que uno se presenta como vecino. Por lo menos en los campos es así, donde Brenda y yo vinimos, pues tratamos de conocer quién es esa persona, ese vecino. Mira, estamos aquí, cualquier cosa que usted necesite, estamos por aquí, aquí todos somos familia. Mira, aquí es familia de aquel le vive allí, vive don Daniel, y Daniel que vive en la web, Jung y Daniel son hermanos. Y empezamos a hablar, a ganar esa confianza. ¿De dónde usted viene? Ah, no, es que yo vengo de tal lado. ¿Y por qué usted está por acá en este campo? No, porque yo vengo porque estoy trabajando. Y busque, indagar.
2: Y no tampoco porque te digan, mira, aquí en la comunidad, allí es que vive fulano. Pues pongas todos los cañones para allí porque es fulano, porque hay otro. Puede nacer el nuevo, puede haber otro que, ¿sabes?
0: Correcto.
2: No te enfoques entonces. Puedes ir a todas las casas menos aquella.
0: No. Eso no es tampoco mi no es lo que debo hacer también con persona, porque no necesariamente no, exacto. Sí, hay que en estos tipos de casos, exacto, debemos desconfiar de todo el mundo. Hay que estar alerta, como dijo el Magic Click, y pendiente en todo momento. ¿Quién es el que se relaciona con tu hijo? ¿Con quién está hablando tu hijo? ¿Con quién sale tu hijo? Bueno, el nene que tiene 17 años y me dijo a mí, mira, que voy para el cine con mis amigos. ¿Quiénes son tus amigos? ¿Y dónde vive tu amigo? Y yo me di a la tarea de ir por allí. Cuando vi a ver quién era el amigo de él, resultó ser que el amigo de él es un gran amigo mío, como ustedes, de toda la vida, que lo conozco, y yo ni pensaba que ese era el padre de ese muchacho. ¿Ve? Pues ya yo sé con quién está el muchacho. Y aun cuando salgan sus hijos, monitoreando dónde tú estás. No, si te vas a mover para tal lado. No, yo tengo que... Tú saliste para el cine. Ah, que me voy a mover. No, papá, estoy en McDonald's. Salí del cine. Monitoreé en todo momento dónde le está, mira. No es el psycho, no es el controlador, es el un padre protector de ese hijo. Tienes mi confianza, ¿verdad? Pero yo tengo que, mi deber es protegerte. Así que eso es todo lo que tenemos. Mire, si hay los requisitos, no podemos dejarlo. Si usted quiere sacar la ley 300 el lunes, miércoles y viernes en el 6C, allá en el segundo piso, en el cuerpo de investigación criminal, lunes, miércoles y viernes, desde las 8 de la mañana hasta las 3:40 PM, allí van a recibir información que necesita. Un certificado antecedente penal, una identificación con foto, preferiblemente licencia o pasaporte, ¿verdad? Una foto 2x2, como decimos nosotros, un bill de agua o luz que tenga como evidencia dónde tú estás viviendo actualmente. De no tener alguno de ellos, pues vas a pedir una carta de la persona que... donde tú estás viviendo, que indique que tú vives en ese lugar y que te dé una copia de una identificación con foto de la persona que está haciendo esa carta. Y no menos importante, llenar el documento, ¿verdad? De la solicitud.
1: Sacar de una conducta por internet tiene que tener la
0: validez. Oh, muy importante. Mucha gente saca el certificado de buena conducta, pero eso es que ellos son cojosos, ¿viste? Nosotros. Si saca el certificado de buena conducta por internet, como están haciendo muchas personas, pues tiene que tener la validación. Allí hay una parte que dice claramente validación, tienes que aplicarlo, porque si llega así la validación, eso no sirve. Lo otro que les iba a decir es, allá prontito, no ha empezado todavía, no peguen a buscar desde ahora, en breve ya se está trabajando con esa plataforma, el certificado de ley 300 se va a poder solicitar por internet, subiendo todos los documentos, como hacemos en muchas otras cosas, ¿verdad? A la internet. También viene prontito por ahí nuevo, que ya están dándole los adiestramientos a la policía. Así como está la ley 266, que es el registro de ofensores sexuales y maltrato de menores, también viene ahora lo que se llama la ley 59, que va a ser el registro de personas convictas por violencia de género. Todo el que cometa violencia de género va a caer en el registro. O sea que eso va a ser ya prontito. Van a ver que cuando vayan a unos trabajos le van a pedir la certificación de la ley 300 y también de la ley 59. ¿Por qué? Porque hay muchas compañías que personas que han sido convictas por delitos de violencia de género, o como decimos, violencia doméstica, no las aceptan en sus trabajos. Así que hay que tener mucho cuidado con eso, estar buscándose una pela pollo, como decimos nosotros en ese sentido.
2: Pues antes de irnos quisiéramos recopilar otra vez las actividades que
0: en el día de mañana, si me acuerdo, en el día de mañana tenemos un taller virtual, ¿verdad? Que va a ser a la 1:00 PM, que se llama de la ley de ética.
1: Ética del cuidado.
0: Y a la misma 1:00 PM también va a haber uno presencial que va a ser por ser de Puerto Rico, que van a estar hablando sobre inteligencias múltiples. Y el viernes tenemos la gran día familiar. El viernes. De suicidio. Y el sábado a las 10 de la mañana tenemos el gran día familiar con las muchas agencias y eso, que vamos a estar en el parque pasivo de Ceiba. Eso es contigo al parque urbano. Así que allí los vamos a esperar. Yo voy para allá. Voy a estar allí también. También el viernes vamos a estar con el cierre del campamento, ¿verdad? Y prevención de maltrato a la niñez, que va a ser en el parque Los Chorritos del municipio de Fajardo. Allí también vamos a estar. Justamente, así que se nos acabó el programa. Ayer íbamos hasta el 15 minutos.
5: Oye, pero súper interesante todo. Sí. Qué bueno, le damos las gracias a Melvin, invitado de hoy, que ya son familia aquí. Tuyen, seguro. Y siempre tienen muy buenas actividades. Les invitamos a que cada vez que tengan una actividad, seguro que sí.
1: Que nos sigan por la
5: anunciamos por aquí. Dándole las gracias a todos los que nos escucharon y nada. Si puedes comentar o quieres comentar, Yunque 93, 92.9 FM en Facebook, Y nada, siempre trayendo los temas de interés aquí, dándole las gracias a todos ustedes y nos vamos en el conteo.
2: Melvin, algo más, Melvin, que quiere añadir.
0: No, estamos peleando con ella porque no me quiere enviar una foto.
5: Ah, bueno. ¿Y ustedes tienen algo más que decir?
1: Okay, gracias por la oportunidad siempre.
5: Seguro que
1: saluditos,
5: sí.
1: Saluditos, ya se iba.
5: Bueno, pues ayúdenme a contar para acabar el programa. A la una, a las dos y a las

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2: Muy buenos días, fanáticas y fanáticos de los deportes, y bienvenidos a una nueva edición del Radar Deportivo con Jan Rodríguez a través de Yunque 92.9 FM, los dueños del este. Te saluda, obviamente, Jan Rodríguez. Hoy es miércoles 24 de junio, miércoles 24 de junio del 2026, como han sido los últimos días, obviamente, por la celebración del Mundial y otras actividades deportivas que están ocurriendo en esta época. La temática deportiva no se detiene. Estos han sido días, ¿verdad?, de muchas notas deportivas a nivel local, como también a nivel internacional. Aquí tenemos por encimita: ayer en el Ligas, Víctor Caratini la desapareció, se fue para la calle el coameño Víctor Caratini. Aún así, los poderosos Dodgers de Los Ángeles castigan a los mellizos con 17 imparables. Freddie Freeman y el cubano Andy Pages tuvieron 3 cada uno de los 17 hits de los poderosos Dodgers de Los Ángeles. Su máximo de la temporada igualado. Y Justin Wroblewski lanzó 7 entradas y los Dodgers vencieron anoche 12 carreras por 3 a los mellizos de Minnesota. Mookie Betts, Alex Freeland, Alex Cole y Chucky Robinson conectaron cada uno por los Dodgers. En el caso de Justin Wroblewski, récord 9 victorias, 2 derrotas, permitió 5 hits, 2 carreras limpias, tras 3 imparables consecutivos de Minnesota en la tercera entrada. El zurdo retiró a 14 de los últimos 16 bateadores que enfrentó al permitir un hit y una base por bolas. Entonces, en el BSN, Taekwon Rolón encestó una bandeja a 4 segundos del final y los Osos de Manatí derrotaron 93 por 92 a los Capitanes de Arecibo en el Coliseo Juan Aupín Vincito Cruz Abreu para mantenerse con vida en el último tramo de la serie regular del baloncesto superior nacional. Con este resultado, Manatí evitó convertirse en el segundo equipo eliminado del torneo y mejoró su marca 14 y 18. Los Osos ahora están a 2 juegos y medio de la cuarta posición en la conferencia A. Ocupan los Cangrejeros de Santurce con récord de 16 y 15 con 3 partidos restantes. Pero básicamente Santurce no puede ganar, tienen que perderlos todos, y Manatí necesita ganarle a los Criollos de Caguas y a los Gigantes de Canóvanas, para así entonces empatar por el cuarto y último lugar de la conferencia. Arecibo, por su parte, cayó a 18 y 13. Los Capitanes han perdido 6 de sus últimos 10 encuentros, incluyendo el que le fue confiscado a su favor ante los Criollos de Caguas. El equipo de Arecibo llegó a estar ganando de 12 puntos. Al final del juego, el jugador Ransom Meléndez, jugador de segundo año, acudió a las redes sociales después del juego para criticar el trabajo de los árbitros, señalando que los Capitanes le pitaron 26 faltas personales y los Osos solo acumularon 14. Ransom Meléndez dijo: los árbitros deben ser multados y suspendidos por actuaciones tan horrendas como esta. BCN debería hacer algo, porque si para multar son rápidos, a ellos también hay que tratarlos igual. Sus errores no son corregidos y se creen que mandan, pero lo que hacen es seguir con la liga. Ya saben por qué no hay muchas canchas llenas, por payasos como ellos que siguen creando su propio show con el pito. 26 faltas. ¡Wow! Se le fue la mano a Ransom Meléndez. Se le fue la mano. Ayer en el draft de la NBA, dos jugadores de sangre puertorriqueña fueron escogidos en la primera ronda. Mykel Brown, de 20 años, 6 pies 5 pulgadas, fue seleccionado en el sexto turno por los Brooklyn Nets. Entonces, también tenemos que Kingston Flemings, de 19 años, 6 pies 4 pulgadas, fue escogido con la sexta selección por los Atlanta Hawks. En el caso de el dominicano Yacel Lenderborg, de 23 años, 6 pies 9 pulgadas, fue escogido por los Golden State Warriors en el undécimo pick. Lenderborg fue seleccionado por los Piratas de Quebradillas en el segundo turno del sorteo de nuevo ingreso del 2025 del Baloncesto Superior Nacional. La primera selección global en este draft fue AJ Dibanza, de los Washington Warriors, que tenían el primer pick. Así que fue la primera selección. Darin Peterson fue seleccionado en el segundo turno por el equipo de los Utah Jazz. Entonces, Cameron Boozer fue seleccionado con el pick número 3 por los Memphis Grizzlies. Caleb Wilson fue escogido por los Chicago Bulls en el cuarto turno. Y entonces, en el quinto turno, los Clippers de Los Ángeles adquirieron los derechos de esa selección después de un intercambio con los Pacers de Indiana y seleccionaron a Quinton Wagner. Y ahí llegó el boricua Nickel Brown por los Brooklyn Nets en el sexto puesto. En el fútbol de la FIFA, la Copa Mundial, Panamá fue eliminado ayer al caer 1-0 frente a Croacia. Croacia ganó 1-0 ese partido. También ayer hubo una victoria, 1-0 de parte de Colombia. Colombia ganó ayer. Eso es mega, mega, mega importante. Mega importante. Colombia ganó su juego ayer, 1-0. Daniel Muñoz, en el minuto 76, logró el importante gol de parte de Colombia. Inglaterra y Ghana empataron a 0. Y entonces Portugal goleó 5-0 a Uzbekistán. En ese partido, el jugador, que yo me imagino que hay tanta atracción y tanta información a favor de él, más bien por su aspecto físico que por otra cosa, porque en verdad que no es nada del otro mundo, a diferencia de Messi, que sí es un jugador destacado. Hizo un récord ayer para la contentura de su fanaticada. Cristiano Ronaldo se convirtió en el primer jugador en marcar en 6 torneos diferentes del Mundial al anotar 2 goles en la victoria de Portugal, 5-0. Voy a preguntarle aquí. Comparativa de Messi y Cristiano. FIFA World Cup. Que se caiga esto y que... Nada que piense. Ok. Dice aquí. Apunta Alberto Luis Román. Lionel Messi aventaja significativamente a Cristiano Ronaldo en la mayoría de las estadísticas individuales y colectivas de la Copa Mundial de Fútbol. Ambos están en su sexta edición del torneo, donde se consolidan, ¿verdad?, por longevidad, una longevidad sin precedente en el deporte. Ahora, vamos aquí. Partidos jugados. Lionel Messi ha jugado 28 partidos. Cristiano Ronaldo solamente 24. 4 partidos menos. Goles anotados, Alberto. Lionel Messi, 18 goles. Cristiano Ronaldo, solo 10. 8 goles menos que la cabra Lionel Messi. Asistencias. Lionel Messi, 8. Cristiano Ronaldo, 2 goles en fase eliminatoria. Ya Lionel Messi sabemos que tiene 5 goles. Ayer Cristiano me parece que hizo 2 goles, un doblete hizo ayer Cristiano Ronaldo. Entonces hay que Messi en el 2010 en el Mundial de Sudáfrica, Messi no logró marcar, si no, olvídate, esto estaría un knockout. Premios de jugador del partido, Messi 11 premios de jugador del partido, Cristiano Ronaldo 7. Mejor resultado colectivo de Lionel Messi, campeón, Argentina campeón 2022. Cristiano y Portugal solamente un cuarto lugar, un cuarto puesto en el Mundial de Alemania 2006. Messi, un gol en Alemania 2006, no lo anotó en Sudáfrica. 4 goles en Brasil 2014, 1 en Rusia 2018, 7 en Qatar 2022 y lleva 5 en la fase de grupos del Mundial 2026. En el caso de Cristiano Ronaldo, 1 en Alemania del 2006, 1 en Sudáfrica 2010, 1 en Brasil 2014, hizo 4 en Rusia el 2018, 1 en Qatar 2022 y 2 en el Mundial del 2026. Datos claves de la comparativa. Fase de eliminación directa. Messi marca una diferencia contundente en los partidos de mata-mata, acumulando 5 goles y 6 asistencias en estas instancias clave. Por el contrario, Cristiano Ronaldo no registra goles ni asistencias en las rondas de eliminación directa en sus participaciones mundialistas. Premios de la FIFA. El capitán argentino es el único futbolista en la historia galardonado 2 veces con el Balón de Oro de la Copa del Mundo, otorgado al mejor jugador de la edición en el Mundial del 2014 y en el 2022. Ok. Estamos claros. De hecho, los 28 partidos jugados de Lionel Messi es un récord histórico. Los 18 goles anotados por Lionel Messi lo coloca como el máximo goleador de la historia. Estamos. Así que volvemos. Yo no sé por qué insisten en hacer esta comparación, pero no sale que Cristiano Ronaldo es un plumús. A la hora de la verdad, no hace nada. Un chihuahua ladra, pero no muerde. El mejor. Es Messi. Y bueno, va a durar un tiempo. No mucho. Va a durar un tiempo con el mejor. Cuando luego venga Mbappé y lo lo supere, ¿verdad? Mbappé va a terminar siendo mejor que Messi. Pero ahora mismo, el mejor es Messi. Así que, si usted va a hacer una comparativa, Alberto Luis Román, haga la comparativa Messi-Mbappé. A lo mejor ahí le sale a los haters, ¿verdad? A los haters de Messi. A lo mejor si ustedes hacen la comparativa Messi y Mbappé, le sale. Pero Messi, Cristiano Ronaldo, no sale. No sale. Cristiano es un plumuse. No sale. Cristiano tiene más años que Messi. 41 años. Messi está en la flor de su juventud. La mejor época de su vida, la mejor edad. Y está demostrando que, a diferencia de Cristiano, Messi pudiera, si quisiera, si lo deseara, en el 2030, todavía Messi pudiera estar jugando en el Mundial y tener 7 Mundiales. Así que, Alberto Luis Román, cuando usted me venga a mí a debatir, hágalo bien. Hágalo bien. Hágalo bien. Porque te pusiste a escribir en el chat ayer, cuando Cristiano Ronaldo hizo sus primeros 2 goles en este Mundial. Y yo respondí que lo hizo contra Uzbekistán. Y te pusiste a decir, que Messi le hizo 3 goles a la potencia de Argelia. Y te escribí después y te puse, Austria está en el puesto 24 del ranking mundial de la FIFA. Y Argelia está en el puesto 28. Mientras que Cristiano jugó contra la poderosa República Democrática del Congo, que está 46. Y no le hizo goles a él. Y se enfrentó a Uzbekistán, que está en el puesto 50. Y a ese le hizo 2 goles. Más de 20 puntos de diferencia. Argelia 28, Uzbekistán 50. 22 puntos de diferencia. Puesto en el ranking de diferencia. ¿Usted realmente va a comparar los 2 goles, el doblete de Cristiano Ronaldo contra Uzbekistán, contra el triplete de Lionel Messi contra Argelia, que es 22 veces mejor que Uzbekistán? Mi madre. Dice Alberto, está escribiendo un WhatsApp. Eso cuando yo lo llame ahorita para el gallinero, eso va a querer tener un turno para hablar de esto. Dice aquí, nunca he expresado que Cristiano es mejor que Messi, pero tú lo desmereces como si Cristiano no haya sido un gran jugador o no haya tenido una gran carrera. ¿Cuántos campeones? Fíjate que yo estoy hablando del Mundial de Fútbol, de la FIFA. ¿Cuántos campeonatos tiene Cristiano Ronaldo? ¿Cuántos? Te contesté. Su mejor mundial. Llegó cuarto. En su mejor mundial llegó cuarto. Y en la mayoría de los mundiales, porque así ha hecho un gol en 6 mundiales diferentes. En la mayoría de los mundiales hizo un solo gol. Un solo gol. Cristiano Ronaldo. Juega mínimo 3 partidos y hizo un solo gol. Eso significa que tuvo 2 juegos sin goles.

0: Así que nada, ahorita tendrás tu turno de privilegio para tratar de defender a Cristiano Ronaldo, Alberto Luis Román. Como dice Humberto Pagán Moreno allá en México, Héctor Tito Rosa Figueroa es el hombre de más poder económico en el béisbol puertorriqueño. No ha terminado la AA y ya está hablando de la Coliseba. Hoy Titito se despertó temprano, no tenía parece que nada que hacer en la casa. Nos dice que los Cocoteros de Loíza dominaron 12 carreras por 11 a la UPR de Río Piedras en la continuación de la Liga Colegial de Verano, con 4 carreras empujadas y 2 anotadas de Ángel Santos. El lanzador Luis Pastrana ganó en relevo. Por la UPR de Río Piedras, Roberto García batió de 4-4 con 3 dobles y 6 carreras impulsadas. Entre ambos equipos conectaron 29 imparables. También Titito nos envía: en el Carnaval de Campeones del 2025, Juncos comenzó con una victoria, 3 derrotas y terminó clasificando al Final Four y conquistando el campeonato de Puerto Rico. Ahora, en el 2026, arrancaron con 0-2 y vuelven a enfrentar el reto de levantarse. Pregunta Titito, ¿crees que Juncos podrá reaccionar otra vez? ¡No! Juncos no tiene apoderado en el momento que estamos hablando. Y yo he dicho que sin batería, a estas alturas del torneo, los jugadores no prenden. Y como no hay apoderado, no hay quien ponga batería. Así que Juncos y Coamo, Alberto Luis, apúntalo, Juncos y Coamo están eliminados. Dice Titito que hoy hay práctica de Baseball 5 en la cancha de la Organización Barcelona en Juncos desde las 6 de la tarde. Jóvenes de 15 años en adelante, importante llevar agua porque en Juncos no hay agua. Sin guante y sin presión, dice el Baseball 5 de Puerto Rico. Así que clínica abierta al público hoy miércoles en Juncos. Y entonces Titito, así que no tenía, bueno, él dice que el perro lo despierta en la casa, pues dice que regresan los Maceteros de Vega Alta en el béisbol de la Coliseba. Dice que la franquicia de los Maceteros de Vega Alta estará de regreso en la temporada 2026 de la Coliseba. También indicó que Omar López no repetirá como dirigente de los Guayacanes de Guayanilla en la temporada 2026 de la Coliseba. Así que, mira, interesante lo que Titito envía. Como dije, parece que Titito, el perro lo levanta. Y el muchacho se pone ahí, mira, a enviar comunicados de cuanto asunto del béisbol en Puerto Rico existe. Pero es momento de hablarle de softball femenino, así que vamos a intentar hacer comunicación aquí con nuestro experto, César Hernández. Así que vamos a hacer conexión telefónica con don César Hernández para hablar de la Liga Premier de softball femenino, César, que arranca mañana jueves. Lo que sería ya la etapa final, la etapa culminante, la última semana del torneo. Así que para los detalles, ya tenemos en línea telefónica al apoderado de las Leonas de Ponce en el softball de la Liga Premier. César Hernández, el ingeniero César Hernández. Saludos, César, y bienvenido una vez más al Radar Deportivo con Jan Rodríguez a través de Yunque 92.9 FM, los dueños del Este.
1: Saludos, Jan, placer estar contigo en tu tan escuchado programa y dinámico. Definitivamente estamos atravesando por un gran cierre de temporada de la Liga Premier del Fútbol Superior, un cierre donde en la última semana, que es este fin de semana, se definirán los lugares, las cuatro posiciones. Actualmente hay un empate en la primera posición entre los equipos de Sabana Grande, Las Prodigiosas, y el equipo de la Municipalidad de Juncambo. Tiene marca de 11 victorias, 4 derrotas. Y en la tercera posición, luego de un arranque auspicioso, el equipo de Sidra, los actuales bicampeones, perdieron varios partidos de forma consecutiva, pero retomaron la ruta ganadora y llevan 5 victorias en línea para meterse de lleno en esa lucha por la primera posición. Tiene marca de 9-4. Lo que los pone para jugar 5 partidos durante este fin de semana, que realmente comienza el jueves, donde habrá varios partidos sencillos. En adición a eso, la lucha por la cuarta posición está Rojo Vivo, con la doble victoria del equipo, o doble derrota del equipo de Ponce frente a Sidra, y una división de honores del equipo de Salinas frente al equipo de Sabana Grande. Salinas le robó un juego a Sabana Grande en su casa en los partidos que se celebraron el pasado domingo, una victoria 4-1, y de carácter, en el sentido de que fue Amanda Pou, una jugadora que ellos añadieron a través de los sorteos y la firma de agentes libres, que se unió al equipo. Amanda pues viene una buena temporada con la Universidad de Puerto Rico en Humacao, en el softball universitario, y ha tenido sus últimas dos buenas salidas, han sido salidas de calidad, logrando la victoria 4-1 frente a Sabana Grande, que junto a Ponce son los equipos que más batean en el torneo de forma colectiva. Y luego de que Morgan Smith siguiera añadiendo victorias a su récord, Smith tiene apenas una derrota, entiendo que tiene 5 victorias y una derrota, y es una de las candidatas lanzadoras del año en esta temporada. Pues Morgan Smith había blanqueado 6-0 al equipo de Salinas. Así que tanto Ponce como Salinas tienen récord de 7 victorias, 7 derrotas. Y el escenario no puede estar mejor, porque este fin de semana ambos equipos tienen 4 partidos, ambos equipos se enfrentan a Guánica en partidos sencillos. El equipo de Salinas se enfrenta a Sidra, Ponce se enfrenta a la Valenciana, así que se están enfrentando a uno de los equipos del tope cada uno, pero lo que pudiera ser la decisión final, lo que defina quién termina en la

0: una jugadora lanzadora de impacto, también a Alexandra Silva, y añadieron también a Alejandra Pérez. Así que son tres buenas lanzadoras. El bateo no estuvo presente en Humacao en esta temporada. Tuvieron buena defensa, así que aunque matemáticamente están eliminados, la realidad es que
1: matemáticamente están vivos.
0: Bueno, lo
1: que están eliminados, es que están eliminados porque queda un enfrentamiento directo que es un doble juego entre Ponce y Salinas.
0: Correcto, por esa razón es que uno de ellos va a ganar un octavo juego y lo más que podía llegar en términos de victoria del equipo de Humacao son 7. Por eso digo que matemáticamente, ¿verdad? O logísticamente está eliminado, pero que hay que resaltar el buen trabajo que han hecho este equipo, que es un traslado del pueblo de Yabucoa, donde jugaron el año pasado.
1: Sí, no, tú tienes razón cuando corregiste y dijiste logísticamente, porque por lógica ya están eliminados, pero matemáticamente tienen posibilidades. Lo que pasa es que en la realidad, en la práctica, cuando se enfrente Ponce y Salinas, ahí obligatoriamente un equipo va a llegar a la octava victoria, y entonces pues ya ahí dejaría sin opciones matemáticas al equipo de Humacao, aunque Humacao gane sus dos partidos, ¿verdad? Restantes. Es interesante porque uno que está de lleno en la liga, pues sabe que por un cambio que hiciera el equipo de Guánica en el calendario, pues hay un doble juego entre Guánica y Sidra que quedó para esta última semana. Y eso tiene que Guánica y Sidra van a terminar la temporada jugando 5 partidos, 5 juegos. Guánica ya está eliminado, pero los 5 juegos de Sidra son de suma importancia. Tanto es el caso que Sidra pudiera, con esos 5 juegos, disputar la primera posición de la tabla de posiciones. ¿Sí?
0: Definitivamente. Eso es interesante y lo hace en cierta forma parecido a lo que ocurrió el año pasado, donde 3 equipos terminaron con marca idéntica de 15 victorias, 5 derrotas. El año pasado se jugaban 18 juegos en la serie, 20 juegos en la serie regular, y tanto el equipo de Sidra, el equipo de Salama Grande y Ponce terminaron con 15 y 5. Obviamente para esas posiciones no se aplica a juegos decisivos, sino que se va al gol average, y por esa razón el equipo de Sidra puede lograr primera posición. En el caso de Ponce y Salinas, de concluir empatado en la cuarta posición, pues forzaría entonces un juego de muerte súbita para definir quién es el equipo que se queda con la cuarta posición clasificatoria, y entonces con el equipo entonces le dice adiós a los Panchos y nos vemos el año que viene.
1: Eso es lo interesante. Eso es como, ¿verdad? Entiendo que ayer tuviste práctica. ¿Cómo están los ánimos allá en Ponce, a sabienda, ¿verdad?, de la importancia de los 4 compromisos que tiene Ponce este fin de semana, pero los dos más importantes, el doble juego contra Salinas el sábado, que será en el Barrio Coco en Salinas?
0: Bueno, es una reunión de ajuste, una reunión de planificar, ¿verdad?, que el material humano que tenemos para este fin de semana, y obviamente enfocar las áreas que tenemos que mejorar. Ponce este año, a pesar de que está segundo en la defensiva colectiva, la realidad es que varios juegos los ha perdido. Se ha abierto la brecha para que otro equipo pues haga anotaciones, y en ocasiones pues en múltiples carreras, y le ha costado la victoria a las Leonas. Así que el enfoque básicamente allí es que tenemos que enfocarnos en esa parte defensiva, en esta parte final, y obviamente que no nos podemos confiar, que obviamente hay que ir a ganar todos los partidos, no importa sea contra Guánica, que no ha ganado ningún partido. Tenemos que ir con la misma intensidad. Así que el hecho

0: que juguemos un juego el jueves, después de descanso el viernes, pues básicamente nos debe preparar para entonces ese choque importante. Y realmente, pues, sabemos que tenemos un hueso duro frente a Geraldine Carrión, que estableció este fin de semana un récord de bateadores ponchados en una temporada, rompiendo el récord precisamente de Nachalí Rivera, que este año es militante del equipo de Ponce. Así que tenemos que ir enfocados. Ya Geraldine nos ganó en una ocasión, nos conoce, nosotros la conocemos, hay que hacer los ajustes. Le estaba mencionando, ella no ganó esta temporada, pero el año pasado, en un juego decisivo en la serie semifinal, nosotros derrotamos a Salinas 2-0, y estando Geraldine Carrión lanzando. Así que, como quien dice, nos ha ganado y nosotros le hemos ganado. Y esa es la consigna. Obviamente, enfocar en ese doble partido, hay que tratar de llevárselo y no dejar las cosas para el domingo.
1: ¿Geraldine se mantiene para este fin de semana? ¿Tienes esa información, ese dato?
0: No sabemos, pero ella ha estado toda la temporada con el equipo. Y obviamente el hecho de que, Amanda...
1: Lo que yo había escuchado era que México no había reclamado a Geraldine para la selección, como que ella no está en la selección.
0: No, hace varias temporadas que ya Geraldine no es parte de la selección. Aparentemente cuando ella estuvo, pues hubo una serie de situaciones y el equipo, pues, ha optado por no convocarla. El contrario a la lanzadora de Ponce, Yanina Treviño, que partió el pasado lunes rumbo a México para los trabajos de preparación, tanto para la fase de grupo como para los Juegos Centroamericanos, en que México también participará. Pero Geraldine no está en la selección, así que entendemos que, dada la importancia de ese partido y que durante toda la temporada ha estado presente, ¿verdad? Pues esperamos que esté presente también en esta ocasión, en ese juego tan importante para el equipo, para ambos equipos, pero en esta ocasión para su equipo de Salinas.
1: En cuanto a las estadísticas, los líderes, interesante todo lo que hemos estado viendo. En el caso del total de imparables conectados, Chloe Malauulu de Sabana Grande, la líder con 19 hits conectados. Eliana Enríquez, también de Sabana Grande, 18 hits conectados. Nia Carter de Junco, 18. Yaelis Muñoz de Ponce, 17. Tormi Kosernik de Junco, 17. Valeria Rosario de Salinas, 16. Janely Martínez de Ponce, 15. Hailey Busby de Sidra, 15. Luna Taboa de Sabana Grande, 15. Y Kiara Bryan de Sidra con 14. En los dobles, Chloe Malauulu de Sabana Grande con 6. Yaelis Muñoz de Ponce con 5. Stormy Kosernik de Junco con 5. Morgan Smith de Sabana Grande con 5. Eliana Enríquez de Sabana Grande con 4. Janely Martínez de Ponce con 4. Liani Matthews de Junco con 4. Y Zona a la Yan, algo así, de Junco con 4. En triples, Nia Carter de Junco con 3. Alisa Ramírez de Sabana Grande con 2. Janely Rivera de Ponce con 2. Eliana Celien de Humacao con 2. Katiria García de Sabana Grande con 2. En cuadrangulares, Hailey Busby de Sidra con 3, Chloe Malauulu con 2, Janely Rivera con 2, Macaila Nieves de Sabana Grande con 2, Zona de Juncos con 2 y Camil Ortiz de Salinas con 2. En carreras anotadas, Stormy Kosernik de Juncos con 13, Nia Carter tiene 12, Eliana Enríquez 12, Jaida Spet de Sidra con 12, Janel Martínez de Ponce con 11. En las carreras remolcadas, Yaelis Muñoz de Ponce con 16, Hailey Busby de Sidra con 13, Stormy Kosernik de Junco con 12, Elicia Diorazio de Junco con 9, Chloe Malauulu de Sabana Grande con 9, Zona de Junco con 9, Macaila Nieves 9, Alisa Ramírez 9, Janel Martínez 9, Morgan Smith 9 y Kennedy Bird de Ponce con 9. En las bases por bola recibida, Carla Claudio de Sidra con 17, Camille Ortiz, 11, Hailey Busby, 11, Morgan Smith, 10, Janel Martínez, 9, Kennedy Bird, 8, Aranais García, García de Sidra con 7, Juliana Nieves de Sabana Grande con 7, Mileshka Soto de Humacao con 7 y Nia Carter 7, en bases robadas, Janel Martínez de Ponce con 5, Claudia Santana 5, Eliana Enríquez de Sabana Grande con 4, Elicia Di Horacio 4, Stormy Kosernik con 4, Yanya Acevedo de Humacao con 4, Eli Guerrero con 3, Mirelis Adornos 3 y Isabela Pardo de Guánica con 3. En las líderes de bateo, con un mínimo de 28 apariciones, Chloe Malaulu batea para 559, Janel Martínez 536, Eliana Enríquez 486, Yaeli Muñoz 486, Eli Busby 455, Nia Carter 419, Valeria Rosario 410, Joanelis Miranda 393, Adri Paradiso 391 y Kiara Bryant 378. Te pregunto, César, ¿Chloe Malaulu es la MVP?
0: Bueno, es interesante. Voy a hablarte primero en general de las estadísticas y volvemos entonces a lo de MVP. Mira, este año Malaulu, que de paso, el equipo que vino de Atlanta tiene una jugadora de ese mismo apellido. ¿Será casualidad o son familia? El año pasado el récord es que se estableció en la liga para una temporada, lo estableció Luna Tawa con 29 hits. Los 19 de Malaulu creo que están un poco distantes o difícil para que llegue a esa cifra y pudiera decidirse el campeonato de bateo en este fin de semana, porque la diferencia entre Yanel Martínez en términos de promedio está bastante cerca a Malaulu. En términos de jonrones también está bastante distante. Lo que el año pasado hizo Yaeli Muñoz, que logró 7 este año, y le siguió Camilo Ortiz con 5. Este año la líder es 3 y no ha habido muchos jonrones de forma global en la liga. Las carreras o las bases robadas, algo interesante, porque la líder de todos los tiempos es Nachalí Rivera. Tenía 44 al entrar a la temporada, estaba un poquito lenta en ese sentido, pero el pasado fin de semana logró 2 pases robadas y llega a 46, pero por ahí, poquito a poquito, y prácticamente ha estado toda la temporada, ha estado Elicia Doracio sumando bases robadas. Así que tal vez no esta temporada, pero la que viene pudiera ser una temporada de reto en esa categoría estadística. Yayana Acevedo, y mencionaste, está colido con 4. Lo interesante es que Yanya. Dos cosas con ella. Primero, ella entendía que el equipo que ella venía para Puerto Rico era Ponce. No por el nombre, obviamente se equivocó, sino por la organización. Y es que tenemos unos vínculos en Estados Unidos, y esa jugadora pues estaba en comunicación con esos vínculos y estaba contenta de que iba a venir a Puerto Rico, pero finalmente fue con el equipo de Humacao y logró las 4 bases robadas en un solo fin de semana. Y también fue de impacto en términos de bateo, batió primera en el orden al bate, batió triple, batió doble. Así que pues una jugadora a observar cuando se renueve el roster o cuando se establezca la reserva. En carreras impulsadas, el año pasado Yaeli Muñoz tuvo 20, este año lleva 16, así que pues ha ido en un paso parecido al año pasado. Sin embargo, en cuadrangulares solamente ha conectado uno y hemos estado esperando ese momento que pueda conectar uno más y establecer una nueva marca. Está actualmente empatada con Dinoz Camaro con total de 18, así que también bien interesante. Las bases robadas de la base popular recibida, corrijo, de Carla Claudio, extraordinario, obviamente todavía el respeto que merece Carla, y es la líder de todos los tiempos en términos de bateo, el promedio de bateo. En la segunda posición está un poco distante, pero están Yaeli Muñoz y Joanely Miranda luchando en esa posición. Pues lo que pasó en picheo, la verdad, esas actuaciones que ha tenido Geraldine Carrión ponchando 19 bateadoras, pocas veces se da. Cuando usted tiene un partido de 6 entradas, pues son 18 outs. Obviamente ella lo ha hecho en juegos que se han extendido a entradas adicionales, pero no deja de ser pues, un logro bien significativo. Así que cuando vamos a ver en overall, la más valiosa, bueno, la más valiosa pudiera estar entre Malaulu Ulu, pero también por ahí está Morgan Smith, porque Morgan Smith ha tenido una gran cantidad de victorias, que es bien importante, y también ha tenido buenas estadísticas ofensivas. Así que tendríamos que ver esas dos, que por el momento pues pudieran estar, entre ellas pudiera estar entonces la jugadora más valiosa. Y me voy a adelantar por ahí, porque también perteneciente al equipo de Sabana Grande, Elina Enríquez ha tenido unos excelentes números en diferentes estadísticas. Entiendo que es una jugadora no residente y que muy bien pudiera ser entonces una candidata a novata del año. Así que para MVP hay que ver los números de Morgan Smith, compararlo con los de Malaulu Ulu, ahí pudiera estar entonces la jugadora más valiosa en el equipo de Junco. Y es importante mencionar esto, cuando llega esta etapa de la temporada, hay usualmente cambios. Entiendo que una de las jugadoras de refuerzo de Junco sale, y entonces pues vienen entonces otras jugadoras que entran a sustituir, que hay que ver entonces cuál de impacto puede ser esa sustitución. Obviamente Zona, que es el nombre de la jugadora que sale, pues había tenido bastante buena actuación con el equipo de Junco, así que es un aspecto a ver, lo mismo que la salida, cuando llegue la postemporada, la salida de jugadoras para la selección nacional. Dentro de lo malo, bueno, que el equipo nacional no sale de Puerto Rico hasta el 8 de julio. Antes era a principios de julio, lo que va a dar la oportunidad que estas jugadoras nacionales por lo menos puedan estar en la fase de semifinales con sus respectivos equipos. Obviamente antes de ser sustituidas en aquellos casos que los equipos decidan sustituir por jugadora de refuerzo, como establece la regla, que tienen hasta un máximo de 3 jugadoras nacionales que cada equipo puede sustituir.
1: De hecho, se suponía, yo había por ahí escuchado, leído, de que las cartas de la jugadora refuerzo se la iban a empezar a enviar, si no me equivoco, fue el lunes, exacto, el lunes, y que iba de ahí entonces a salir una comunicación ya de manera oficial de la federación, pero no he visto, ¿verdad? El compañero Humberto Pagán está en el chat, no he visto que
0: no.
1: Que hayan hecho algún anuncio en esos
0: fines. Sí. Me preguntaba una persona, ¿verdad? Y es mi entendimiento que esas jugadoras nuevas pueden entrar cuando entonces las otras salgan.
1: No, lo que te digo es que íbamos a tener una idea, por lo menos, de quiénes iban a salir de los equipos.
0: Correcto.
1: Porque sí, se supone que el lunes iban ya a enviarle las cartas de parte de la federación a las jugadoras que fueron escogidas, seleccionadas para formar parte de la selección. Y que ese día pues la federación iba a estar entonces también emitiendo un comunicado de prensa para dar a conocer quiénes fueron las seleccionadas, las escogidas, pero me parece que no,
0: sí, que definitivamente no se ha hecho esa comunicación. Eso es un requisito ya que yo entiendo que como liga, la Liga Premier debe exigir, ¿verdad?, dentro de su acuerdo de afiliación, que por lo menos con 2 semanas de anticipación se haga esa mención, porque los equipos entonces pueden hacer sus ajustes desde ahora. Es bien difícil que tú me digas el día 8 o el día 7, estas son las que se van, y uno tiene que ir a correr, ¿verdad? Porque hay algunos casos que son obvios, claros y evidentes. Hay otros casos que están en duda. Entonces, en esos casos es que nos las pone difícil, mientras más tarde sea esa comunicación.
1: Hay ciertos equipos que tienen un beneficio porque pues forman parte del proceso y tienen esa información, pero no es justo para los que no están ahí. Pero me parece haber escuchado que Sabana Grande pierde a 5 jugadoras Por eso ahora está un poco en desacuerdo con los estatutos de la liga, porque como pierden 5 y nada más pueden sustituir 3, pues ahora están pataleteando. Sí. Entonces entiendo que Juncos le habían dicho que perdían 3 jugadoras, y en el caso de Sidra parece ser que también Sidra pierde como 5 jugadoras.
0: Y en el caso de se ha mencionado la posibilidad de que sean 3, pero la realidad, lo digo públicamente, no tengo idea de si eso se va a confirmar. Entiendo que Yanel Martínez debe ser una sólida candidata, pero tenemos también a Odalis Córdoba y tenemos también a Keira Bucher luchando posiciones, ¿verdad?, con otras jugadoras. Así que pues vamos a ver cuándo se materializa el que la federación y su director de selecciones nacionales, el señor Roger Avizanto, pues haga pública esa información y los equipos no nos enteremos.
1: Ya estaremos pendientes, César. Muchas gracias. Y ya cuando hablemos contigo la próxima ocasión, pues estamos de cara a un juego de muerte súbita entre Salinas y Ponce, o estamos de cara al inicio de Route to Glory, la fase semifinal del torneo.
0: Eso es así. Bueno, así que teníamos invitados a Messi y a Ronaldo. No van a poder venir, pero vamos entonces a estar viéndolo, porque la fiebre del fútbol continúa también.
1: Es así. Pasa que Cristiano, ayer, un corresponsal nuestro intentó preguntarle sobre Messi y él no quiso contestarle, negó incluso responderle, así que le cancelamos la invitación para el programa. Así que
0: bueno, es el que más seguidores tiene en el mundo, porque es Cristiano.
1: César, un abrazo, te escucho más adelante, cuídate bien.
0: Saludos, gracias por la oportunidad. Vamos.
1: Ahí tuvimos a César Hernández, tiene 3 libros de chistes así de buenos como ese que acaba de hacer el aire, así que búsquelo, César Hernández, 3 libros de chistes tiene. No es chiste, y ahora digo yo, y no es chiste. Tiene 3 libros de chistes y no es chiste. Activamos el gallinero. Empezó el

0: Ahí está.
1: Saludos al abogado número uno. Nosotros teníamos un abogado antes, Cañada, y lo sacamos por disparatero y todas esas cosas. Entonces ahora hay otro que quiere ocupar el cargo de abogado. Saludos a Alberto Luis Román Morales, licenciado Alberto Luis Román Morales.
2: Saludos, Jan, saludos a la Cañada y a los amigos y amigas que están pegaditos al Yunque 92.9 FM. La dueña del este. Deja que no me salude, que después yo voy a hablar.
1: Saludos, Roberto Cañada.
3: Saludos, Jan. Saludos al licenciado Alberto. Y a todos los que están ahí pendientes. Y estamos tristes porque perdí por uno ayer.
1: Perdiste. Los osos siguen con vida. Que tú los llevas eliminando desde antes de empezar la temporada.
3: Sí, pero los cangrejeros lo que tienen que hacer es ganar un juego. Y en uno de esos juegos tiene a Mayagüez, que están jugando, que podemos jugar nosotros tres y dos más y le ganamos.
1: No, Mayagüez le ha regalado la clasificación a Ponce. Ponce lleva, ahí está, mira, sentado ahí esperando que Mayagüez pierda para clasificar. ¿Qué tú ibas a decir, Alberto? ¿Tienes tu turno, tu turno de privilegio?
2: Santurce juega ahí con Aguada en Santurce. Creo que hoy eliminan a Manatí. Mira, Jan Rodríguez.
1: Diga usted.
2: Aquí el único disparatero eres tú.
1: No, yo hablo con datos. Con datos. Ahí está ahí, con datos. Refútame los datos. Refútame los datos.
2: Espérate. Es que estás diciendo disparate cuando hablas de haters. Aquí el único que sí, la única persona que sí es fanático de un jugador, para él. No existe más nadie en el mundo pues que juegue solo. Y eso lo hacen en el baloncesto, lo hacen en el béisbol, lo hacen en todo sitio pues que juegue solo.
1: Messi está jugando solo. Los cinco goles de Argentina los ha hecho Messi. Está jugando solo.
2: Pero tú no puedes desmerecer la calidad de otros jugadores. ¿Cuándo yo te he dicho a ti? Dime una sola vez que yo te haya dicho.
1: Es que no sale la comparativa Messi-Cristiano, no sale.
2: Yo no hice la comparativa. ¿Tú sabes por qué yo envié cuando Cristiano hizo los dos goles? Porque precisamente ayer tú hablaste desmereciendo la calidad de jugador de Ronaldo, eso es todo. Yo no los comparé.
1: Que yo lo mostré ahí. ¿Cuántos balones de oro tiene Ronaldo, después de un mundial,
2: tú no puedes desmerecer la calidad de un
1: ¿Cuántos jugadores del partido tiene Cristiano Ronaldo?
2: Por eso has formado un hincho porque yo te envié lo de Ronaldo y simplemente te lo envié. Porque
1: voy a visitar. Seis mundiales lleva Cristiano.
2: Tú sabes que yo del programa. Entonces, mira qué listo eres, mira cómo dice, te serviste con la cuchara grande, empezando el programa, pero ahorita tú tendrás tu turno. Entonces, cuando tengo mi turno, no me dejas ni hablar.
1: Pero es que seis mundiales tiene Cristiano, seis mundiales. En los seis mundiales juega mínimo tres juegos, ¿verdad?
2: Está bien, tiene cuatro.
1: Tres por seis son 18.
2: Tiene más que diez goles. Messi tiene 18. No ha ganado nunca un campeonato. Ha jugado cuatro juegos menos. Pero es que yo no lo he comparado. Yo te estoy diciendo que no puedes desmerecer.
1: Y ayer le preguntaron por Messi y le vio la cara el periodista.
2: Yo sí lo que te dije fue, la semana pasada. Messi es lo más grande que ha dado el fútbol hasta el sol de hoy. Por ahí tiene que ir a Mbappé.
1: No estamos de acuerdo.
2: Ese muchacho no se lastima, ¿verdad? Acuérdate una cosa. ¿Cómo es que dicen? El disentir no es de Samal. Pero aquí el único disparatero eres tú.
1: No, pues yo hablo con datos. Me refutas con datos.
2: Pero es que nadie te ha pedido esos datos a ti.
0: Eso es buen punto. Pero yo tengo una duda. La tengo desde ayer, a ver si aquí el licenciado Alberto y el licenciado Yang me pueden sacarle esa duda.
1: Ajá.
0: Si Santurce gana, los Mets de Guaynabo se eliminan.
1: Ajá.
0: Ellos pueden decidir tomar esos tres juegos del año que viene que tienen sin refuerzo, tomarlos ahora y enviar los refuerzos para las ventas del
2: negativo.
0: ¿Y coger esos juegos ahora?
1: Bueno, pero negativo. Tendrían que dejar sin efecto la
0: apelación.
1: La apelación que tienen en Suiza.
0: Ok, pues si la dejo sin efecto, ¿puedo tomarlos este año ahora que estoy eliminado?
1: Es para el próximo año porque ellos tienen ahora mismo una apelación y mientras está el proceso de apelación no tienen que cumplir con la sanción. Pero si ellos dejan sin efecto la apelación, la sanción se aplica de inmediato.
2: Por la cuestión de la sanción, pues claro, de la apelación. Sí,
1: claro,
2: sí, sí, sí.
1: Claro, porque sí, ellos apelaron porque cuando la última vez que le dijeron un no, estaban en medio de la temporada peleando la clasificación. Entonces, espérate, claro. ahora no me pongan los juegos de suspensión porque ahora me lavo.
2: Robert trae un punto importante, ¿sabes?
1: La realidad es que los Mets debieron haber aceptado desde el principio y hubieran salido de eso hace rato.
2: Oye, y empezaste hablando de Manatí, si yo no me equivoco, Manatí de los últimos 4 juegos ha ganado 3.
1: No, no, el equipo más caliente.
2: Y le ha ganado, sí. Oye, y prácticamente sin mucho personal.
1: Sí, porque lo que yo decía el domingo,
2: el domingo, si tú te fijaste,
1: no está ni Chris Ortiz. No está Alex Abreu. Son varios.
2: Oye, la rotación de ellos, la rotación de ellos del domingo, yo no creo que no pasó de 7 jugadores la rotación de ellos. Diga, los últimos trajeron del banco porque ya cuando Ponce ya puso los, pero la rotación de ellos fue bien corta.
1: Pero lo más importante que están fuera son Abreu y Chris Ortiz, porque Chet Diallo jugó, Isaac Sosa jugó, Jamer Nelson jugó, Jonathan Rodríguez jugó, Doolittle jugó, Raymond Cintrón jugó, Taijuan Rolón jugó, Wilmer incluso en un momento dado entró.
2: Sí. Como de ocho jugadores fue la rotación, sí, es verdad.
1: Pero los Osos le ganaron a Arecibo, le ganaron a Ponce, le ganaron a Quebradillas.
2: A Quebradillas.
1: Así que llevan 3 victorias de forma consecutiva.
2: Si no me equivoco, le ganaron a Guasantucho o a Bayamón también.
1: No, le habían ganado a Bayamón.
2: A Bayamón. Antes
1: de pelear con Santurce, le ganaron a Bayamón. Le ganaron a Bayamón, perdieron por un punto con Aguada.
2: O sea que de los últimos 6 juegos han ganado 4.
1: No, sigue sumando, porque le ganaron a Santurce el 6 de junio, le ganaron a Caguas el 4 de junio.
2: Cacho, sí. El equipo más caliente.
1: Así que estamos hablando 1-2-2-1. 3-1, 3-2, 6-2 en los últimos 8 juegos para los Osos. 6 victorias, 2 derrotas en los últimos 8 juegos.
2: Mira para allá. Ahí. Que tú veas. Un equipo que empezó mal. Pero pues. Y fíjate que Manatí, antes de hecho los cambios que hizo en el caso que salió de Jordan Howard. Manatí era uno de los equipos con mejor talento nativo en la liga desde el año pasado.
1: Se derrumbaron
2: después de ser subcampeón.
1: El domingo yo le hice un comentario al sonidista de ahí en Ponce. En el sentido de que, a mi entender, si Manatí jugara en la conferencia B, Manatí haría playoff. El problema que tienen los Osos es que juegan en la conferencia A.
2: ¿Y a quién vas a pasar de la B a la A?
1: No, eso ahora mismo geográficamente es imposible. Pero te lo digo de manera, ¿verdad?, de comentario. O sea, que si no hubiera esa separación de geográfica, ¿verdad?, este año, este torneo, Manatí es mejor que Quebradilla, mejor que Mayagüez, mejor que Ponce. Creo creo que la serie con Ponce terminó 2-0. Y me atrevería a decir que mejor que Aguada. Lo que pasa es que tú juegas 6 veces con Bayamón y 4 veces contra el resto de los equipos de la conferencia.
2: A lo mejor este año se hubiese visto la regla que hubo hace como 3 años atrás, de que un cuarto o un quinto de una sesión que tuviera mejor récord que un cuarto lo podía retar. Mira, a lo mejor eso se podía ver este año si esa regla existiese.
1: Mira, Manatí, fíjate, con Aguada perdió los 2. Con Arecibo dividió. Tendría récord de 1-3. Le gana los 2 a Mayagüez, 3-3. Le gana los 2 a Ponce, 5-3. Divide con Quebradilla, 6-4. Y perdió los 2 con San Germán, 6-6. Juega para 500.
0: Si los juegos duraran 35 minutos, tendrían récord como de 18-3.
1: Está bien, pero si ellos jugaran en la conferencia B con récord de 500, estarían clasificados.
0: Pero es que en la conferencia B jugamos nosotros 3-2 más y 2 refuerzos para que no se sientan mal y estamos ahí como cuarto tercero.
1: Bueno, Ponce va a clasificar con récord negativo. Y no es que sea récord negativo.
0: Y ahí, según los periódicos de este país, a esa sección no va nadie.
1: Ah, no, Sacho. No. Los periódicos de este país, como a ellos les queda lejos los 6 pueblos de la conferencia B.
2: Ellos son los que no van.
1: Ajá.
2: Pero óyeme, no tan solo Ponce. Aguada podría clasificar con récord negativo también.
1: Sí, ahora mismo juega para 500. Si se mete en una racha de derrota ahora,
2: pues va a Santurce. Lo que pasa es que Aguada es el que más juego le queda. Le quedan 4.
1: Cuatro. Pero Ponce, que lo que necesita es una derrota más de Mayagüez. Y clasifica.
2: Y San Germán va para Mayagüez, pero ya Mayagüez le ganó a San Germán el jueves pasado.
0: Sí, pero ahora están con un solo refuerzo.
1: Mayagüez no vuelve a ganar un juego, pero digamos, Ponce va a clasificar porque Mayagüez no vuelve a ganar. Ponce, los 3 juegos que le quedan, Ponce los puede tirar a perder. Porque no lo necesita para nada. No la cambia.
0: Sería con San Germán.
1: Bueno, Ponce los pudiera
0: hasta
1: ganar.
0: San Germán y Ponce y Aguada y Arecibo, esas son las 2 días hasta ahora.
1: Por eso, Ponce todavía puede dejar Aguada en el cuarto lugar, porque matemáticamente es posible. Es posible matemáticamente. Pero
0: no me conviene.
1: Bueno,
0: yo creo que con San Germán eso se va a llenar todo.
1: Sí,
0: los días,
1: pero ¿no? ¿Quién es más difícil para tú derrotar, a Arecibo o a San Germán?
0: Olvídate de eso. Yo quiero cancha llena los 3 de todos los juegos.
2: Yo les voy a hacer una pregunta a ustedes dos.
0: Te estoy hablando como dueño ahí, como que quiere los billetes.
2: Claro. Es que el dueño lo que quiere es los billetes, créeme.
0: Claro.
2: El ganar es opcional.
0: Sí, por eso te digo, o sea, se sigue con San Germán, se me llena esta cancha, si esa es la riña.
1: Yo lo que sí haría es que aprovecharía que me quedan 2 cambios y antes que culmine la serie regular, salgo de Brady Manning. Eso es lo que yo haría.
2: A ver, María, eso es lo que yo iba a hablar. Exactamente eso. Te voy a decir una cosa.
1: Me entró una llamada.
2: Si Ponce, olvídate de Ponce, si cualquier equipo en la liga que va a clasificar, para no hablar de ningún equipo en particular, ¿verdad? Porque el ejemplo debe ser el mismo. Estaban pensando traer 2 refuerzos para empezar los playoffs. Acuérdate que en los playoffs tú tienes solamente derecho a 2 cambios, ¿verdad? A 2 cambios de refuerzo. Si Ponce está pensando traer 2 refuerzos o cualquier otro equipo, vuelvo y repito, para empezar los playoffs, ¿por qué no los traen ahora para que se acoplen al equipo?
1: No, es que los cambios de refuerzo tú no los arrastras. Mi punto con Ponce es los cambios de refuerzo.
2: Espera un momento. Tú los traes ahora. Y entonces, si no te dan pie con bola, entonces tienen los dos cambios en los playoffs para poderlos hacer.
1: Los playoffs si play-off son muy cortos. Los playoffs son muy cortos. Mi punto es.
2: Por lo tanto, yo lo tendría para que se acoplaran al equipo.
1: Sí, pero mi punto no es ese. Mi punto es que los cambios son como los timeouts. Tú no los arrastras. Entonces, si yo tengo derecho a 6 cambios y he utilizado solamente 4, yo tengo que gastar esos 2 cambios. O sea, si no es verdad, porque San Germán no tiene que gastar los cambios, sus 3 refuerzos son buenos. Pero si yo tengo un
2: eso
1: refuerzo.
2: Eso mismo es lo que estoy explicando. Que porque no lo, si le quedan dos cambios, hazlo ahora.
1: Exacto.
2: Pero eso mismo es lo que
1: te estoy diciendo. Pero la motivación, lo que te estoy diciendo es que la motivación mía es distinto a lo que tú estás explicando. Mi motivación es en el sentido de que, oye, si después yo voy a tener 2 cambios. O sea, los cambios que no use ahora, yo los voy a perder.
2: Exacto.
1: Pues mira, para no perder esos cambios,
2: lo hago
1: y lo hago ahora. Y traigo un tipo ahora. Y ya. Pero porque después pueden surgir lesiones.
2: Eso es lo que, okay, lo que yo quiero hacerle ver es precisamente eso. Los hago ahora porque si lo hago, traigo a los que pensaba traer para los playoffs. Porque si no lo hago ahora, como quiera, yo voy a perder esos 2 turnos. Y si lo hago en los playoffs, pues como quiera los voy a perder si los tengo que cambiar.
1: El mejor ejemplo fue el voleibol. Si te das cuenta, en el voleibol, Ponce.
2: Eso pasó con Ponce.
1: Por eso Ponce cambió la refuerzo en los playoffs. No la cambió. Exacto. Antes de terminar la regular. La trajo para los playoffs.
2: Y la perdió.
1: Y en la final, la refuerzo se lesionó. Entonces, como se lesionó en los playoffs y ya tú habías hecho uso de tu único cambio que tenías derecho, lo perdiste, no pudiste sustituir a la refuerzo en la final. Y fue una final deslucida, porque la realidad es que Ponce, sin ese refuerzo, Ponce no era competitivo. Y fue una final deslucida completamente. Pero si le hubieran traído ese refuerzo en la regular, que no le contara el cambio, y hubieran dejado ese cambio disponible para los playoffs, pues mira, a lo mejor buscaban otra vez para la final. Y no es que hubieran ganado el campeonato, pero por lo menos hubieran hecho un mejor papel y hubieran, ¿verdad?, reñido mejor con Santurce. Ese es el problema. Entonces, no espere a los playoffs para cambiar a nadie y hágalo ahora.
2: Exactamente.
1: Ahora, ¿por qué yo digo que Ponce tiene que ser? ¿Por qué yo digo que Ponce tiene que ser de Brady Manek? Pues mi hermano, si en los últimos 2 juegos lleva de 10-1 en intentos de 3. La razón por la que Manek gusta tanto al cliente de Alberto Luis Román, porque él mete el triple, a ver la cancha, esto, lo otro, ¿verdad?
2: Él no es cliente mío, él es mi santo hermano.
1: Y entonces,
2: eso es como
1: relación abogado-cliente, relación abogado-cliente. Entonces,
2: cuando me toca defenderte a ti,
1: relación abogado-cliente. Entonces, pues volvemos. Pues si no está metiendo el triple, pues las bondades de Manek no existen. No existen porque no mete el triple. Mira, ayer se celebraron 20 años del aniversario del primer campeonato de los criollos. Chris Burgers y Bobby Brannen repitieron en años subsiguientes, pero Caguas específicamente en el 2007, trajo a Bobby Brannen, fue el que trajo. Chris Burgers no vino. Trajo a Bobby Brannen.
0: Trajeron a Peter John Rams.
1: Mi hermano, Bobby Brannen en el 2007 no era ni la sombra de lo que fue en el 2006. Y si tú buscas el artículo de Nuevo Día, Felo Rivera incluso lo admite que él tuvo una temporada de ensueño, posiblemente su mejor desempeño en su vida. Lo dejó todo en el 2006. En el 2007 no era ni la sombra. Y Brady Manek, el año pasado fue caballo. Pues fue el año pasado, lo del año pasado ya está pago. Este año no es el Brady Manek del año pasado. Y para Ponce lograr lo que hizo el año pasado, de entrar a última hora, como va a entrar, y limpiarse a medio mundo para llegar a la final, necesita el Brady Manek del año pasado. Si no está a ese nivel, no se le puede dar la oportunidad de empezar los playoffs para ver si milagrosamente, si milagrosamente de aquí a una semana empieza a meter el triple y a caer el triple. No, hombre, ya, mira, ya vi suficiente. Busca otro. Pero uno no es dueño de equipo, ¿verdad?
2: Así.
1: Este, ¿qué problema? Hay que buscar un día a Cañada y activarle que cuando él esté en el programa.

0: programa, ponga el teléfono en modo de avión o algo que rechace la entrada de la llamada. Eso es entra y sale. ¿Qué?
1: Pues no es mi culpa.
0: Pues que no te llamen. Mira, aparte del fútbol y el BCN, bueno, primero que todo, entonces,
1: Santurce, por el número de, déjame ver, de Carlitos Arroyo.
0: San Germán visita a Mayagüez.
1: Es que es difícil, porque no está Curbelo, no está Harrell, pero Mayagüez tiene...
2: No está Sobey, supuestamente no está Sobey, ni... Digo, hasta ahora no han enviado los roster, pero el lunes en Caguas no jugó ni Sobey ni Germán.
1: Exacto. Pues me voy a ir con San Germán para que se quite la derrota y ya salgan de esa raya. Voy a San Germán.
0: San Germán y Santurce, los dio a los dos. Oye, en verdad, hoy es miércoles y no hemos hablado aquí de la determinación de Ricardo Carrillo en cuanto a anular el juego de Caguas y Arecibo y la determinación de confiscar el partido en contra de los criollos y a favor de los capitanes de Arecibo. Esta determinación, ¿verdad?, llega luego de que el jugador Richard Núñez participara en el encuentro mientras cumplía una suspensión de un juego. Yo entiendo, o al menos así lo dije saber tan pronto leí la noticia, que tenía lugar la decisión de Carrillo, porque la suspensión de un juego es automática, no necesariamente tiene que mediar notificación. Usted sabe que si a un jugador suyo, al mismo Cañada, que lo expulsan de un juego allí en Fajardo este año, se puso a discutir con los árbitros.
1: No puede jugar.
0: Al otro día no puede aparecerse por la cancha porque él sabe que está suspendido, es automático.
1: Digo, puede aparecerse en la cancha, pero no en ropa civil.
0: Ajá, y sentarte allá en el público.
1: Sí, la verdad que también hay forma, porque si la expulsión viene por las dos técnicas.
2: No, ahí no hay juego de suspensión.
1: Fue por eso la expulsión, es que se fue expulsado y hubo una pelea.
0: En el caso del PCNF, no importa cuál es la razón, si usted es expulsado de un juego.
1: No.
2: Negativo. ¿Viste que era un disparate?
0: No, yo te estoy diciendo, ese reglamento del PCNF fueron 13 años. Te estoy diciendo reglamento del PCNF. La liga femenina, te estoy diciendo, por expulsión directa o por acumulación de una técnica o dos faltas técnicas, usted está suspendido automáticamente del siguiente juego. Y eso yo en múltiples ocasiones presenté enmiendas, nunca fueron avaladas, porque decía que eso era una medida de FIBA y eso era una medida de categorías menores, y que en el caso de una liga profesional lo que debería mediar es solamente la multa, no la multa y la suspensión. Pero el reglamento del PCNF...
1: Es que en FIBA no es...
2: Eso lo iba a decir, pero como él es Cali Contreras, en FIBA eso no existe, Jan.
0: Es que yo recuerdo que Carlito Arrén lo botaron de un juego y otro día estaba todo suspendido. Pero nada.
1: Porque le metió una bofetada a un jugador.
2: Son cosas distintas. Si a ti te pitan un técnico y un fao antideportivo, la regla dice que está fuera de juego. Es por regla, no es por malas crianzas, no es porque le faltaste el respeto al árbitro, no es porque le diste un puño a alguien, no es porque escupiste a un árbitro. Es por regla. Lleva suspensión.
0: Suspensión automática.
2: En ese caso, sí.
1: Sí, exacto.
2: Y Caguas no tiene que poner a jugar. ¿Ya?
0: Exactamente. ¿Cómo pasó? ¿Cómo pasó el domingo?
1: Y lo mandaron al camerino.
0: Cuando pasó el domingo con Tomás Robinson, que por acumulación de faltas técnicas no pudo jugar el domingo. Porque cinco técnicas,
1: sí, eso es diferente. Hubo suspensión. Eso es diferente. Eso es querer copiarse de la NBA también.
0: Para mí es absurdo.
1: Eso no es regla piba.
0: Para mí eso es un absurdo, eso de la acumulación de faltas técnicas, eso es absurdo.

0: Pues es que le estamos dando demasiado poder a los árbitros. De hecho, ya es la una. Vamos al tema del overtime para irnos.
1: Vamos a ver la multa que le viene a Ransom.
0: Por eso, Ransom Meléndez ayer arremetió en contra de los árbitros. Pudiera él tener razón en lo que está diciendo ahí. Pudiera tener, no estoy diciendo que la tenga. Pero siempre hemos advertido aquí, hemos dicho aquí, cuidado con lo que usted dice en las redes sociales. ¿Sabe? Porque...
1: Cuidado a mí.
0: Es que suspensión de... las redes sociales es un agravante serio.
1: Sí, por eso te digo. Y menos en esta etapa.
0: Ay, que volvemos. A Eddie Casiano se le perdona cualquier cosa que él dice. Y aún así lo multan, pero, ¿verdad? La última vez la sanción fue más severa a Manolo que el mismo Eddie. Usted es Ransom Meléndez.
1: Sí, porque es que Manolo votó cuatro árbitros.
2: No me acuerdo de eso.
0: Le dieron un juego de suspensión por cada árbitro que votó de lugar.
2: Exacto. Mira, antes de empezar el torneo, Ricardo Carrillo fue a una reunión de nosotros. Simple, única, ya ni sencillamente hablar dos temas: las apuestas y las redes sociales. Y esa política es para árbitros, jugadores, oficiales de mesa, apoderados, personal del equipo. Ransom Meléndez, si yo escuché lo que tú leíste, a Ransom Meléndez le van a echar más de dos juegos y una multa. Porque
0: una. Exacto, y después los árbitros lo van a seguir sancionando.
2: Yo arbitro, cada vez que arbitro un técnico o un fallo, es que yo soy un payaso, acuérdate que yo soy un payaso.
1: Ahora, todas las dudosas, las 50-50.
2: Porque él se expresó de esa forma.
1: Sí, sí.
2: Pero ya lo leí.
1: Alguien en Arecibo le dio haber quitado el celular al muchachito.
0: Que es lo que lamentablemente pasa con Thomas Robinson. Thomas cagando en un error de hace varias temporadas atrás. Sí. Esa quinta técnica. Bueno, Molusco me hizo viral. A mí estos tipos siempre me hacen viral. Pero, ¿usted pidió ese técnico? No había razón para pitarle el técnico a Thomas Robinson. Y el problema es la consecuencia que tuvo. Es que le das un juego de suspensión a Thomas Robinson por culpa de la técnica.
2: Que hizo falta el domingo.
0: Pues claro.
1: Exacto.
0: No sé, yo creo que... Mira, yo en softball, yo lo admito. Yo, al jefe de los árbitros, yo lo llamé los otros días. Porque es una cuestión de manejo de situaciones en los juegos.
2: Yo a mí de softball superior, yo conmigo, esos muchachos, no hay break. Tienes 5 o 10 minutos, ni 3 minutos, ni 2. Si no te gustó lo que vas a asumir, ya yo te escuché, te voto. Y viene el otro y lo voto.
0: El problema, Alberto, el problema es lo que yo le dije a él. Y aplica a los árbitros de baloncesto donde yo también trabajé. Tú vienes, Cañada viene, y le dice al árbitro, no pites M, le dijo Cañada al árbitro, no pites M, va. ¡Ah, está fuera de juego! Entonces viene un dirigente nacional, ¿verdad? Como a la gente le gusta. Dirigente nacional. Va. Le menta a la madre. Le utiliza lenguaje soez. Bueno. Va a repetir con el árbitro.
2: Tú tienes que ser igual con todo el mundo.
0: A ese. No lo expulsan. Y eso fue lo que tuve en softball y yo me molesté. Se lo dije jefe de los árbitros y te dijo no falles, no le expulsa. Pero viene fulano de tal, de uno de los equipos que está en el tope de la tabla de posiciones, se te mete el terreno, te para el juego yo no sé cuántos minutos, te menta la main, te dice las razones por las que te vas a morir, a ese no lo expulsa y permite lo que estás hablando, el juego se detenga, estén 15 minutos peleando, 20 minutos peleando. Ni un warning.

0: le dan.
1: Mira, Jan, en hace muchos años atrás, cuando yo habitaba béisbol, en la Liga Roberto Clemente en Ponce, hay un equipo de Utuado jugando, y lo dirigía a una persona que estaba, era candidato a representante o senador. No me acuerdo el nombre. Él protestaba las bolas, los outs, los seis. Está bueno ya, porque sin hablarme malo, yo lo voté. Y él se fue bien tranquilito cuando se acaba, o sea, que siempre jugando juegos. Juego, en intermedio luego me dice, pero si yo no te hablé malo, y yo le dije, ¿y qué tú crees que por que sin hablarme malo no me estás faltando el respeto? Estás equivocado, tú te estás equivocando de árbitro, papá. Y el tipo se fue a los casi, y tú tienes que ser igual con todo el mundo, sea el dirigente de la selección nacional, sea el dirigente de categoría menor, igual, y todo el mundo te tiene que respetar a ti por igual.
0: Nos tenemos que ir. El issue que tocamos ayer del comité Olímpico y la Federación de Atletismo, pues gracias a Javier Coulson, a los 49 atletas de la Federación de Atletismo de Puerto Rico a competir a México.
1: Gracias,
0: Javier Coulson, gracias por lo que hiciste y por lo que haces por Puerto Rico.
1: Eso es así.
0: Después necesitaremos un programa completo para que alguien nos explique cómo es que 12 millones de dólares, pues, no dan, ¿verdad? Porque si no dan, no dan. Yo no tengo problema. Si 12 millones no dan, pues ven a la legislatura, que es donde se te asignan los 12 millones, a la Cámara de Representantes, específicamente. Si tú estás ahí con Georgie, que es el que está peleando ahora.
2: Uy, Georgie está molesto ayer.
0: Georgie está molesto. Si tú estás ahí con Georgie,
2: por
0: el abanderado, por Tuto. Siéntate con Georgie, justifica los 12 millones. Entonces dime, mira, ¿qué 12 millones no nos da? Y justifica por qué no te da. Y a lo mejor, si tú tienes razón, yo soy de los primeros que aboga para que te aumentemos. No 12, vamos a darle 20. Pero siéntate ahí, justifícalo. Porque si la cámara ahí encuentra partidas que se pueden, para que sobren chavos para los libros. Gracias, Alberto. Gracias, Cañada. Mañana seguimos.
1: Muy buenas tardes.
2: Nos vemos. Muy bien, sí.
0: Eso es así. Gente, gracias por la sintonía en el programa de hoy. Como siempre, interesantes los temas, ¿verdad?, que traemos aquí a la discusión. 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

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Oye, con hebreos y los espartanos. Muy buenas tardes a todos los radioescuchas y a todos los que nos ven por todas las plataformas. Da comienzo la potencia. Oye, hay un revolú en Camuy y allá estaban pobres trabajadores, no los dejan.

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1: Oye, ahora sí, muy buenas tardes a todos. Estamos en vivo en todas las plataformas, pero estamos en Sparta TV. Aparece que ayer, en el programa de ayer, reaccionamos a un video. Ah, leo los superchat ahora. Ayer reaccionamos a un video donde sonaron disparos y YouTube. ¿Se acuerdan que yo lo dije? Yo puse el video y cuando escuchamos los disparos, dije, espérate, que a YouTube, dicho y hecho, gracias a Dios que espero que se acabara el programa. Y me trancó la de esto de live. Estuve hablando ahorita con, no sé si era un bot o la gente de YouTube, pero nada, me dice que ellos entienden que yo tan pronto me di cuenta, bajé el volumen, pero que tiene un tiempo de cool off, que me dijo de 24 a 48 horas. Me dijo, puede ser que a la noche ya estés, puede ser que mañana, no tengo forma de decirte la hora. Como quiera, esta noche estén pendientes al Discord y yo siempre pongo los links. Si ven que no les llega, pues buscan Sparta TV o Lesin de Podcast. Pero yo creo que vamos a estar en Sparta TV porque todavía no está desbloqueado. Entonces, quiero anunciar que vamos a tener un debate amistoso con la gente de 100 por 35, espérate. 100 por 30. Hombre, te digo, déjame buscar el chat de Facebook. 100 por 35, George. Vamos a tener un debate de política amistoso. Que usted sabe que yo de por sí no me meto en los debates, porque nuestro norte no es convencer a nadie. Pero es momento también que empecemos a intercambiar ideas. Les voy a decir cuándo los vamos a hacer. No lo hago hoy, porque como tenemos el problema de YouTube, quiero hacerlo en el canal principal, que es el Lesin, que tiene más suscriptores. So, estén pendientes. Y George, si estás viéndolo, deja que acabe esto y te escribo y coordinamos bien. Pero podría ser mañana o viernes. Lo que pasa es que tengo un problema con el canal principal que hasta que no me lo desbloqueen, YouTube me dijo ya que entre hoy y mañana está desbloqueado. So, estamos en comunicación. Pero es bueno también hablar con los jóvenes nuevos, tú sabes. Escucharlos y analizar también lo que ellos tienen que decir. Anyways, Robotina no me dio tiempo de hacer las cosas. Estaba bien, estuve haciendo 20 cosas hoy, me tuve que recortar y todo, así que no me dio tiempo. Robotina está libre hoy. Pero hay un video, mi gente, que está rompiendo las redes, gracias a Jacob, que fue el que me lo envió. Y lo voy a poner, pero lo voy a poner con mucha discreción. Voy a poner el beep, porque habla muy malo. Estamos en la emisora, no se puede hablar malo. Mano, pero de verdad que yo estoy, no indignado, porque nosotros no nos indignamos, pero yo estoy frustrado. Frustrado porque los empleados no tienen culpa. Hay unos chamacos en Camuy. Y dice, Hebreo, tienes que ver a Osvaldo Ríos. Pero Osvaldo Ríos es el actor o Osvaldo Ríos es el abogado. Carlos Batista, YouTube se pone chango. ¿Se acuerdan la otra vez que estábamos en vivo con La Opinión? Y también nos tumbaron el live. Y fue que pusimos una noticia de Irán. Y parece que cuando, pues, YouTube es bien celoso con las cosas de las armas. Pero yo le expliqué, mi canal no habla de armas. Es que nosotros hablamos de noticias. Y si hay una noticia de hello, noticia de guerra, pues. Pero la otra vez fue peor. Esta vez yo entiendo que el video era de Facebook. Pero la otra vez era un video de YouTube. Y yo digo, pero si es que el video que yo puse está en YouTube, ¿cómo es que tú me estás tumbando el live por darle play a un video que está en YouTube? YouTube odia a la derecha. Pues, es que es el detalle que estas compañías grandes tratan de ser políticamente correctos y eso los mantiene en una esquina de la políticamente correcta, que es la izquierda en cierto sentido. Y yo entiendo que es más fácil limitar a la gente cuando hablas malo, cuando pones cosas violentas, para evitar demandas y cosas. Yo lo puedo entender. Acuérdate que hace poco hubo una demanda. Los padres demandaron a Facebook y a par de plataformas más y ganaron. Con que Facebook tiene un algoritmo adictivo. ¿Qué hace Facebook? ¿Cómo Facebook tiene un algoritmo adictivo? Las discusiones. Vele usted, por ejemplo, aquí mucha gente son de derecha conservador, pero que no te salen todas las cosas que pone Jay Fonseca. Que no te salen todas las cosas que de la izquierda para molestarte, para que comente. Y eso se le llama un algoritmo vicioso. Y esa es parte, incluso ese es el problema que tiene la prensa. La prensa tiene un problemón que Dios por delante, nosotros vamos, hicimos la sin fin de lucro para hacer noticias, como lo dijimos, sin expresiones. Queremos noticias, que la gente me cuente la noticia y no me dé la opinión. ¡Pap! Mira, va a llover, hubo un accidente, hubieron 3 fallecidos, fulano ganó, fulano perdió.

tiene que estar pagando $50,000 en empleados fácil. Somolusco necesita que eso te genere. Si no, eso se va a la quiebra. ¿Ves? Que es un problema, porque entonces cuando no hay noticia, la crean. Donde no te debe indignar, donde quizás es algo tonto, lo alteran para hacer parecer que está pasando algo. Y tenemos un problema, porque la prensa depende de ese click, de ese view, que es algo que yo he hablado mucho aquí. Mire, yo sé cómo hacer 100,000 views. Ahora mismo me pongo a insultar a la gobernadora y yo hago 100,000 views. Déjame conectar esto aquí. Me pongo a insultar a la gobernadora y hago 100,000 views. Dale like que se frisa. Pero yo no, yo prefiero que mi gente esté tranquila. Óyeme, estamos en verano. Está bueno para ir para la playa. ¿Sabes lo que hay que hacer? Voy a hablar con la gente de Yunque. Hay que hacer un yunquetazo. Ahora que viene, estamos en junio, julio, un domingo. Y todo el mundo para allá, para Humacao. Coger un lugar, algún malecón o algo. Meter una tarima. Y yo disyoqueo todo el día y hacemos un yunquetazo y transmitimos en vivo desde allí. Pero hay que hacer actividades. Los jóvenes están aburridos. ¿Y qué es lo que hacen? Ir a protestar. Entonces, es algo contraproducente porque tú sabes que la protesta es un lujo. La gente que va a protestar, eso es un lujo. Porque la gente que trabaja no tiene tiempo para protestar. Y el problema de la protesta es el siguiente. Yo entendería que, por ejemplo, y voy a hacer un ejemplo, no se sientan mal, que los ciegos se quejen de no poder ver. Mira, yo voy a protestar porque yo quiero los letreros con las letras grandes. Yo lo puedo entender. Pero está raro que cuando de repente los ciegos, de repente van a quejarse porque los mancos, pero son los mismos ciegos. No, pero me diga que también eres manco. Es parecido, aquí se quejan por el sol y esa misma gente se queja por la lluvia. Entonces tú dices, pero espérate. Te voy a resolver el problema del sol, pero no te puedes quejar por la lluvia también. Entonces son los mismos. Y cuando tú miras bien quiénes son los que están protestando, son protestosos profesionales. Ellos se quejan por el agua, ellos se quejan por Luma, ellos se quejan por la gobernadora, ellos se quejan por las construcciones. Ay, lo más gracioso, después se quejan porque no hay casa. Claro que no hay casa, pues si no, la protesta está haciendo que los contratistas no quieran construir para evitar problemas con ustedes. Y después te quejas que no hay casa. Mire, el cemento no dura 500 años. Quitemos el miedo a la construcción. ¿Sabes? Mira todas las ciudades que construyeron en Roma. Y están de pie. Las que hicieron en piedras y son como que cosas históricas. Pero ahora mismo eso es un monte. ¿Sabes? Mesopotamia y todos esos lugares. A menos que sean ciudades modernas. Las ruinas, esos están abandonados. No le podemos coger miedo al cemento. Si son las casas que hicieron en los 1950, hoy en día hay que demolerlas. Eso es una economía constante. No podemos seguir limitándonos porque ¿qué hacemos? ¿Qué hacemos con los puertorriqueños? No tienen derecho a comprar. ¿Y qué diferencia un puertorriqueño de un turista? Nada. Mire, aquí actualmente hay 200,000 muchachos se gradúan de la escuela superior. Después, esos muchachos se van a estudiar y anualmente se gradúan de 20,000 a 30,000 estudiantes todos los años, profesionales. Y tú no puedes creer que estamos construyendo 800 y 900 casas al año. Pues claro que no da. Aquí en la época buena se hacían 5,000 casas al año. Yo puedo entender que no haya tanta gente, pero de 900 a 5,000 hay que andar. Aquí se tiene que construir saludable. ¿Está frizándose? Debe ser internet, déjame ver. ¿Se está frizando o algo así? Ah, espérate, los superchats, me envolví. Mala mía, muchachones, déjame leer los superchats. Dice Rubén Flores, no es secuestro, es restricción de libertad. Ok. Vamos a inventar casa flotante. Vamos a terminar así, pero para eso faltan por lo menos 100 años. Nosotros no las vamos a ver. Los Jetson. Nosotros no las vamos a ver.
Eso las van a ver nuestros nietos y cuidado, y cuidado.

Digo, porque eso es otra. Cuando hagamos las casas flotantes, se van a quejar, van a tener que ser solares. Porque si tienen diésel o combustible, eso es YouTube, te están verando. Dice, no, pero aquí nomás no tengo ningún drop frame. Está todo bien. O sea, cuando hagamos casas volantes o casas elevadas, no sé cómo se le llamará, van a tener que ser solares porque la gente se va a quejar. No, está contaminando el aire. Entonces es gracioso que tú veas a Bad Bunny quejarse y a todos estos millonarios, pero se monta en un jet privado que un viaje de Puerto Rico a Miami contamina más que 20 años guiando. Entonces no dice, no, pero entonces esta gente, ¿qué tú te estás quejando si tú haces las cosas peores? Déjame ver lo que dice aquí. Dice Rubén, en estos pensuacos solo piensan que tienen todo el derecho y nosotros somos más. Mira, el que está conectándose ahora, Rubén habla del video que está en las redes, que eso no sé, creo que es de hoy, lo publicó Jayco Rivera. Lo publicó en Facebook, pero también está en la nueva derecha en el grupo de Facebook. Mano, me da grinch, me da vergüenza, me da bochorno ajeno. Pero no me da bochorno ajeno los empleados, me da bochorno ajeno los ambientalistas. Como lo insultan. Yo lo voy a poner, pero tengo que poner el beep. Tengo que poner el beep porque nos hablan tan malo que es como que, mano, quiero ponerlo para que la gente tenga una idea de lo que está sucediendo. Rubén fue policía y mira, estábamos hablando ahorita porque ellos violan. Hay tres delitos que lo están cometiendo los protestosos, no los empleados. Esa gente está trabajando y no tienen nada que ver con eso. Los insultan, alteran la paz, insulto que es agresión verbal, alteración a la paz y privación de libertad. Ellos taparon. Por aquí nadie sale. Por encima de mi vida. Van a tener que matarme para salir por aquí. Si yo le digo eso a mi vecino, me meten preso. Si yo le digo, yo hago una de las tres cosas a cualquiera de mis vecinos, la policía llega aquí en 5 minutos y me arrestan. ¿Cómo es que esta gente puede hacer eso? Grabarse en Facebook, ponerlo público. O sea, cuando tú te haces un en vivo y tú lo subes a las plataformas, tú estás rechazando toda la privacidad. Tú estás rechazando todo el derecho de privacidad porque lo estás publicando tú. O sea, y no hay excusa de que no, yo no autoricé esa grabación. Claro que la autorizaste. Términos y condiciones. Cada vez que tú haces una cuenta, usted acepta todo lo que está haciendo ahí. Y llega un punto que, mano, raya la ridiculez. Vamos a escuchar lo que está sucediendo. Pero antes, una leve promo.

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1: Oye, aquí acaban de decir un comentario que tiene mucha razón. Eso le toca al Senado. Eso le toca al Senado. Porque el Senado es el que tiene que legislar. El Senado es el que tiene que mediar, legislar la interacción entre nosotros, entre los civiles. ¿Sabes? El Código Civil lo regula el Senado de Puerto Rico. Son los que pueden cambiar. Claro, Fortaleza, la gobernadora puede hacer sus proyectos de ley, pero eso le toca al Senado, ese es el trabajo del Senado. Sí, no, Jonathan, tengo el botón listo, mira. Porque es que no quiero, ¿verdad?, que pase las malas palabras, pero quiero que la gente en la radio pueda sentir la tensión que ellos crearon, allí. Dice Rubén, gracias por el super chat. Todo eso está declarado cuando pensamos que pudiéramos vernos en cámara como en Jetson. Esto es como los Simpsons. No, y realmente yo pienso que el futuro va a ser así. El futuro, las casas van a estar elevadas y abajo va a estar todo verde. Que en verdad es como que una super idea. Porque puedo construir. No te quejas de que tumbé un árbol o tumbé dos y ya, y tenemos casa. Lo que pasa es que esa tecnología, pues falta muchos años de tener la capacidad de elevar las construcciones accesibles. Porque tú lo puedes hacer hoy, pero una casa te va a costar 100 millones de dólares. So, no tiene sentido hacerlo hoy. Pero quiero que escuche lo que está sucediendo en Camuy. Esto pasó hoy por el día o ayer por la tarde, no estoy seguro, pero hoy es que pusieron el video. Escucha esto. Esto que vas a escuchar a continuación son los del campamento Carey. Los Careyes, los de Eliezer Molina. Ellos le están hablando a unos empleados del municipio. Porque estos empleados, para que la gente tenga un contexto, están arreglando las alcantarillas. Ese lugar se inunda y le están poniendo un sistema de alcantarillas para que cuando llueva el agua pueda fluir. Pero esta gente, tú sabes, como ellos, lo de ellos es protestar, lo de ellos es, porque llega un punto que no tiene sentido. ¿Sabes? Los ambientalistas están asumiendo que todos los permisos son ilegales. Ese es el gran problema. Porque aquí hay un problema que quiero decir esto antes de que vean el video. Que hay un problema que tenemos aquí en Puerto Rico, es el siguiente. Los permisos deben ser siempre, por regla general, aprobado. La excepción a las reglas es que tú no cumplas con bomberos y yo te lo niego. O tú no cumplas con recursos naturales y yo te lo niego. Pero la norma debe ser siempre aprobado. Pues ahora mismo, estos grupos ambientalistas, ellos están al revés. Ellos creen que la norma es que el permiso es ilegal siempre. Tú me tienes que convencer que es legal. ¿Tú imaginas vivir con esa presunción de ilegalidad? Cada vez que una patrulla te vea, tiene todo el derecho del mundo de pararte, de registrarte, porque en su cabeza tú eres culpable hasta que tú demuestres lo contrario. ¿Sabes dónde es así? En Corea del Norte. En Cuba. En China no tanto, ya ha cambiado bastante, pero en todos estos países la presunción de inocencia no existe. Tú tienes que demostrar tu inocencia. Tú te imaginas así aquí con todo. La gente no quería salir de su casa porque el primer guardia que te encuentre te va a frenar y te va a tratar como si tú fueras un delincuente. Pues ese es el problema que tenemos con los permisos. Que, by the way, eso es lo que quiere atender el plan de permisos nuevo. Y esa es la queja de los ambientalistas. Ah, pero le vas a dar permiso a todo el mundo. Así no es, no se puede. Y volvemos a la pregunta redonda, en círculo. Esto es algo que va en círculo. O sea que yo como puertorriqueño no tengo derecho a tener una casa. Yo como puertorriqueño no tengo derecho a tener una casa en la playa. Mira qué cosa incongruente. En Puerto Rico es ilegal tú tener una casa en la playa? Mira, ponme las risas, ¿por qué? En Puerto Rico, en la isla del Caribe, de 100 por 35, con 1,200 cuerpos de agua entre ríos y mares y playas, es ilegal hacer un muelle y es ilegal tener una casa frente a la playa. Mira, pero es un museo. Coge y cámbiale y pon la isla a museo. Esto es un museo. Tú no puedes hacer nada. Tú lo que tienes aquí es miras y te vas. No toques y no hagas nada. Eso es lo que están diciendo en otras palabras. Esto es una isla museo. ¿Pero y por qué? Nosotros, la democracia. ¿Cuál es la diferencia de democracia? La mayoría manda. ¿De verdad la mayoría de Puerto Rico quiere que sea así? ¿De verdad? O sea, eso es otra cosa. No, porque eso lo compran los ricos. Ok. O sea que tú piensas ser pobre toda la vida. Nadie aquí trabaja para tratar de ser rico. Nadie. ¿Esto es serio? Esto es un chiste de mal gusto. Tú me estás diciendo a mí que como quizás mañana yo nunca llegue a ser rico, tenemos que hacer leyes para castigar a las personas con dinero. ¿No se te ocurre pensar que así mismo como mucha gente con dinero se va a la quiebra, todos los días hay gente pobre que se transforma en rico? Puede ser jugando a la loto, puede ser que cree un producto, puede ser que la tienda se está vendiendo más que antes, y viceversa. Viceversa. Tú puedes estar acá arriba y en 3 meses irte a la quiebra. ¿Sabes? Y entonces aquí es donde entramos a la disputa de la izquierda capitalista comunista. El problema de la izquierda es que defiende el derecho de ser pobre y la derecha defiende el derecho a tratar de ser rico. Tú en la derecha puedes ser pobre si te da la gana. Eso no es problema de nadie. Y nadie te va a recriminar. Pero las oportunidades están ahí. Pero la izquierda quiere que no existan las oportunidades, porque esas oportunidades son explotadas y aprovechadas por personas con dinero. Pero si esas personas con dinero soy yo, también, si eres tú, también están mal. Esa idea está bien cuando tú piensas en que son gringos. Los únicos que vienen con chavos son gringos. No, porque eso es porque los gringos vienen y compran todo. Pero ¿y cuando tú vas a Orlando y compras una casa? Tampoco puede. ¿Cuántos puertorriqueños no tienen casas y propiedades en todos los estados? Millones. Hay 6 millones de puertorriqueños. Y tú me dices que los 6 millones viven alquilados. Eso es mentira, imposible. En Puerto Rico hay ley 60, 2,500, vamos a decir estadounidenses, porque tienen que ser ciudadanos. No creo que eso se le dé a los franceses. No estoy seguro. Para mí que eso es algo que o quizás se les da. Pero es algo que hacen los estadounidenses. ¿Por qué? Porque el francés tiene que pagar impuestos en Francia, a menos que se haga ciudadano americano y vengas a Puerto Rico y no tengas que pagar impuestos federales y aplicas a la ley 60. Porque si tú eres un francés que vienes a vivir a Puerto Rico, tú tienes que pagar impuestos en Francia todavía, a menos que te hagas ciudadano americano. Por eso es que yo, lógicamente, no sé, porque yo no he leído bien esa ley. Pero por lógica, creo que es para ciudadanos estadounidenses, porque no tiene sentido si eres de otro país. Aquí hay 2,500 personas que aplican a la ley 60. O sea, 2,500 millonarios de 3.2 millones de habitantes. Ni el 0.05% de las personas. O sea que nosotros estamos haciendo leyes para que el 0.2% de las personas no puedan comprarlo todo. Pero esa misma ley afecta al 99.8% de la población que tampoco puede comprarlo todo. Entonces, para tú castigar a 2,500 personas por envidioso, porque no hay otra forma de verlo, estás castigando a 3.2 millones de puertorriqueños. Y es como que en estos días decía algo bien interesante. No podemos legislar para la minoría. No porque no valgan, como un pana me dijo. Ay, pues mátanos. Mira, los hijos, tú los amas, tú los quieres, pero no mandan. Y por eso tú no los matas. bien dramático. Ay, la minoría no podemos mandar, pues mátanos. O sea que si tú no mandas, no quieres existir. ¡Qué chavienda! ¡Qué chavienda! Mira, yo vine a mandar aquí de adulto cuando me saqué mi primera casa, pero mientras tanto no mandaba. O sea, eso sí que es bien manipulón.com. Pues, ¿qué pasa? Cuando yo hago una ley, por ejemplo, cuando yo hago una ley que beneficia solamente a los que ven por el lado o el ojo izquierdo, para beneficiar solamente a los que ven por el ojo izquierdo, estoy afectando a todos los que ven por los dos ojos y a los que ven por el ojo derecho. Cuando tú haces una ley que beneficia a la minoría, por regla general, estás afectando a la mayoría. Y no es que la minoría no valga, es que son excepciones a las reglas. O sea, no podemos legislar pensando en que la excepción a la regla va a ser la norma. Porque pasa lo que pasa en lugares como Cuba. Y hay que seguir usándolo de ejemplo porque es el mejor ejemplo. Saludos, Mili, y todos los que se estén conectando. Dímelo, Rubén, hebreo. Yo compré dos casas gracias al imperio. Muy bien, te felicito. Mira, eso es algo que la gente no entiende. La gente piensa que los estadistas somos arrodillados. No, papá. Los estadistas somos tan y tan guillados que queremos mandar en el imperio. Nosotros queremos votar en el imperio. ¿Entiendes la diferencia? No somos arrodillados. Al contrario, somos bastante listos que queremos mandar. Nosotros queremos, ok, vamos a imaginarnos que Puerto Rico estuvo secuestrado por un imperio. Pues los estadistas dicen, ya que nos secuestraste, pues vamos a legislar para yo poder mandarte a través del voto. Mira qué sencillo. Y yo les garantizo a mis amigos independentistas que si nosotros fuéramos territorio de cualquier otro país, ninguno fuéramos estadistas. Somos estadistas porque es Estados Unidos la nación más poderosa de toda la historia. Si nosotros fuéramos territorio de Cuba, Venezuela, Irán, Rusia, China, hace rato nos hubiéramos independizado a fuerza de plomo y de todo. Pero ¿para qué yo me voy a independizar de una gente que nos manda 20 mil millones todos los años, nos da pasaporte, nos recortó, nos hizo universidades, carreteras? ¡Ay, no, hombre! ¡Hay que ser tonto! O sea, si tuviéramos oro y petróleo, quizás yo lo entiendo. Mira, tenemos oro, vamos a zapatearnos los americanos, que nosotros tenemos un montón de petróleo y oro, y que se echaba el mundo. No, no hay ni petróleo, no hay oro, no hay nada. Y aquí la gente tampoco quiere trabajar mucho, que digamos. Porque tú sabes que la solución del Partido Independentista es que en vez de comer tres veces al día, comas dos. Sí, eso de comer tres veces, eso es moderno. Hace 500 años los indios comían una vez al día. Están muy mal acostumbrados al capitalismo. ¿Entiendes? O sea, lujo, carro. ¿Para que tú quieras un carro si caminas y haces ejercicio? No. Los carros, eso también. Están mal acostumbrados a tener carro. Todo el mundo caminando para que llegue sudado o en caballo. La peste de caballo que va a haber en todas las oficinas médicas. Lo que va a haber es peste de caballo en todas las oficinas médicas. So, vamos a ser realistas. Sinceramente, si mañana Estados Unidos le ofrece a Cuba el mismo negocio de Puerto Rico, ¿tú te crees que ellos van a seguir diciendo, no, yo prefiero ser pobre pero honrado? No. Pobre pero soberano. Yo estoy seguro que los cubanos, no los políticos, los cubanos del pueblo, se rebelan y le pegan fuego a La Habana, estoy seguro. ¿Qué va a seguir? ¿Me va a seguir poniendo aquí acá a limpiar vacas y a estar dándole comida a lechones? Díate de eso, compra el jamón en el supermercado. Dame fondos federales y compramos el jamón en el supermercado. Dice Hebreo, es lo que quería Fidel Castro, que caminen con... Claro, acuérdate, sinceramente, no era que Fidel Castro le tuviera odio a los carros ni a los vehículos. Era que todo lo que se pareciera a Estados Unidos, él tenía que hacerlo ver mal. No, esto, ser rico es malo. Ser pobre es bueno. Ser rico es malo y ser pobre es bueno. Tío, aquí vamos otra vez con el cuento de ser rico es malo y ser pobre es bueno. ¿A ti en Discord? A ver. ¿Pero me lo enviaste a mí o a dónde? O sea, en el chat de... Espérate, es que estoy en Discord, pero ¿es un mensaje directo a mí o es un mensaje que está en Esparta Podcast? Gibón, fue Gibón, míralo aquí. Dice. ¡Qué duro! Mira esto. ¡Qué duro! Dice. Boricua, no te dejes engañar. Yo jamás tuve nada que ver con Nicolás Maduro. Cuento con tu voto el 2028. Sí. Eso es mala mía, usar un ejemplo, espero que no se ofendan. Eso es como que el hombre que se cree que es mujer y se pone tacos y traje y te dice, papi, tranquilo, que yo me creo mujer desde el día que nací. Entonces, me imagino. Pero no pues, yo, lo único que no puedo es ponerle, darle pecho al bebé. No le des comida al nene, que eso no es comida. Mira, gente, sí, claro. No, tú nunca tuviste nada que ver con Nicolás Maduro. Gracias a Dios, llegas a haber tenido que ver. Te llamaría Juan Nicolás. Juan Maduro, Juan Podrío te llamaría. En vez de Maduro, Podrío. Juan Verde. ¡Ah, Juan Verde! Ese es el juego de palabras. Maduro y Verde. Y como este independentista, Juan Verde. Y by the way, esa foto es viejita, Juan. Deja estar pintándote el pelo, que sabemos que tienes 60 años ya. Vas por el mismo turno de Rubén Berrío. Vas como Rubén Berrío, que tú lo ves en una foto y parece el Lion King cuando tenía todavía el pelo rubio, que tú ni lo reconoces. ¿Tú, y quién es este tipo? ¿Al lado de quién? ¿Al lado de quién es este tipo? Y es Rubén Berrío. Lo que pasa es que nosotros conocemos a Rubén Berrío con todo el pelo blanco. Pero Rubén Berrío empezó chamaquito. Acuérdese, mi gente, esto es un culto de guaynabito. Mencióname un líder independentista que haya salido de la pobreza o que venga del barrio y del caserío. No existen, gracias. Fidel Castro. ¿Tú sabes por qué Fidel Castro pudo hacer lo que hizo en Cuba? Porque Fidel Castro, el papá era mega rico. O sea, uno de los terratenientes más ricos de Cuba. Lo que pasa es que Juan Dalmao es guaynabito, pero no hay tanto chavo para eso. O sea, no estamos hablando de Fonalleda o de Richard Carrión, que de qué sé yo, tengan 500 millones en la familia. Pues Juan Dalmao tenían para mandarlo para Harvard y para darle par de pesos para que no tuviera que trabajar. Pero si Rubén Berrío, y Rubén Berrío también, son gente de chavo, pero no eran de tantos chavos. O sea, tenían lo suficiente para no tener que trabajar y estar todo el día hablando ñoña en la universidad. Para eso sí tenían. Pero no podía, no como Fidel, que en los 60 se fue para México, compró un yate, porque el Granma hoy en día parece un barco viejo. Pero si tú analizas el Granma para la época de los 60, era un barco nuevo, era un yate. ¿Cuánta gente vino en el Granma? 35, 40 personas. Un yate donde quepan 40 personas hoy vale como 10 o 12 millones. Un barco que puedas ir de México a Cuba y que quepan 35, 40 personas es un mega yate. Hoy en día costaría de 10 a 15 millones. Fácil, fácil. O sea, la izquierda revolucionaria, independentista, social, comunista, es guaynabita. Es guaynabita. Lugaro, Pablo, Juan, Ricky Rosselló, todos demócratas de izquierda. Y unos más comunistas, otros menos. Pero todos con el complejo de que yo soy, me preocupa la pobreza del mundo. Perdona tu dinero si te preocupa la pobreza. Pero no, y después, ¿cómo ayudo a los pobres? Donando, tú ayudas a los pobres. Calmaste el hambre. Sí, pero es que mañana van a tener hambre otra vez y no hago nada haciendo eso. Simplemente yo también voy a tener hambre mañana. Ah, no, así cualquiera. ¿Cómo tú quieres arreglar el hambre del mundo? Con los chavos de todos menos los míos. Yo di la idea y ustedes ponen el dinero. Está bien, yo pongo la idea, pon tú los chavos.

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1: Ok, estamos bien. Ahorita tenemos a la opinión por ahí. Ya en 15 o 20 minutitos entramos con la Mr. Opinion. Bueno, vamos a escuchar el video, ¿verdad? Que me envolví. Llevamos ya casi media hora hablando sin poner el video. Déjame tener el beep beep ready. Ok, sí, porque no quiero. Primero que me da Grinch. Mira, Dios mío, el lenguaje, el español es tan rico. Que usted puede decir lo mismo sin hablar malo. Usted puede decir exactamente lo mismo sin la mala palabra. Pero pues, o sea, les gusta, a ellos les gusta. Eso los hace sentir malo. Wow, I'm bad.
2: Que los vamos a bloquear,
1: de
2: aquí no va a salir nada.
3: Que tiene que ser el asqueroso que existe aquí. El asqueroso ahora llegaron.
2: Ellos van a hacer su trabajo, pero nosotros no los vamos a dejar salir. Porque yo creo
3: que empezó. No van a salir. No salen, no salen. Si yo me tengo que acostar aquí al frente, no salen. Ustedes no salen.
1: Chay, tú me disculpas. 20 segundos del video y ya hemos visto agresión verbal, alteración a la paz, privación de libertad. Tres delitos, de los cuales dos son menos graves y uno no es menos grave. La privación de la libertad, eso es bien grave. Si no me cree, pruébelo. Y coja y privele de la libertad a su vecino y llame a los guardias a ver qué pasa. A ver si es grave o no es grave. Pero esta gente no solamente lo hacen, se graban. Ellos se graban y lo suben a la plataforma. ¿Y dónde está la policía de este pueblo? Esto fue en Camuy. ¿Y la policía? ¡Lexi! ¡Cumpleaños! ¡Felicidades!

0: Oye, para los que no sepan, esta mañana lanzamos la canción Sol. Ya está en YouTube, en Lesin de Podcast. Pones Sol, los espartanos, y te va a salir. Yo sé que Rubén la había pedido varias veces. Son los que quieran buscarla, buscas a sí mismo. Escribe Sol, los espartanos, y te aparece la canción. También la de los padres, también está subida a YouTube. Todavía no está en Spotify, por eso tarda unos días. Pero se llama Herencia. La canción de del especial de los padres se llama Herencia. Y la canción de esta es Sol. So, estamos gozando, por si acaso no lo habían sabido muchas personas. Vamos a poner unas cositas del juicio de Gabriela, de Elvia, de la madre y de Antonieska. Porque ya, yo creo que ya con la evidencia que se presentó ayer, creo que también se demostró. Porque Elvia, no sé si está acusada por el crimen directo, pero está acusada como parte. O sea, está incriminada. Ya la tengo. Ah, pues qué bueno, Dori. Sí, denle share, compártanla, bájenla, súbanla, hagan lo que quieran con ella. Si quieren hacer clips y ponerlos en cualquier lugar, a confianza. Pero ya mismo vamos a hablar de Elvia. Quiero terminar con el tema de esta gente. Mano, qué deprimente, qué bastriz debe ser tú ser un empleado. Estar allí tratando de... Mira, mi gente, desde el 2011, hasta el 2024, 12 años, no se construía, no se daban permisos. Acuérdate que la izquierda gobernó completo. El último republicano se llama Fortuño. Y Fortuño fue un republicano que tampoco trabajó mucho la construcción. Acuérdate cuando Fortuño entra. Cuando Fortuño entra, estaba la recesión del 2009-2008. Y no era un buen momento. Mucha gente había perdido las casas. Había muchas casas disponibles para la compra y venta porque había muchas casas reposeídas. No hacía falta empujar la construcción. Fortuño sale en el 2011-2012 y entra Alejandro García Padilla. Que dicho por Alejandro, primero, es el gobernante más zurdo que hemos tenido, dicho por él en un podcast. Independentista de corazón, dicho por él en un podcast. Demócrata, dicho por él. Entonces, nada es que no es un insulto. Estamos diciendo cosas que él ya ha aceptado públicamente. Luego de Alejandro García Padilla. Ah, Alejandro García Padilla llega. Y en ese año tocaba la revisión del plan de uso de terreno. Y él lo dijo públicamente que un día se montó en un helicóptero y miró a Puerto Rico y parecía un reguero de cemento esparramado. Que se veía feo. Y él limitó la construcción. Desde el 2011 al 2024, los permisos eran imposibles conseguirlos. Todo el que construía tenía que gastar un montón de dinero en cabildero o en gestores que te consiguieran los permisos de construcción. Ponce tuvo 15 años sin dar un permiso de construcción. Yo no sé si ustedes se acuerdan bien, por ejemplo, cuando vino María, 2017-2018, yo en esa época vivía en Isla Verde en una casa. Al lado mío, el dueño tuvo 3 años solicitando un permiso para mejorar un gazebo que tenía atrás que lo quería hacer en cemento. 3 años. Él quería hacer una piscina y un gazebo. 3 años. Nunca le dieron el permiso. Gastó como $8,000 en gestores. Puso el papel que dice fulano de tal está solicitando permisos de construcción bajo la ley tal. Nunca le dieron los permisos. Tuvo que hacer la piscina en estructura de madera y poner el fiberglass y hacerle madera y fiberglass y el gazebo en madera. Un tipo con dinero en una urbanización de acceso controlado no lo pudo hacer. ¿Cuántas veces usted no iba por la calle? Que eso fue hasta los otros días. Es más, Jennifer entró en el 2025. Todavía en el 2024, donde yo vivo ahora, que estoy ahora en Coupey, cuando yo me mudé, había unas casas con los mismos papeles. Estoy solicitando permisos de construcción, todo en ley, todo legal. 2 años. Yo me mudé en el 2023. En el 2025, cuando gana Jennifer, que su primera ley fue que el DIDEC y el OPEC estuvieran juntos, fue que se comenzó a construir luego desde ¿cuánto? 14, 13 años sin construir. Acuérdate que Alejandro García Padilla, demócrata, zurdo, independentista, popular. Ricardo Rosselló, demócrata, zurdo, estadista, pero demócrata, zurdo. Pedro Pierluisi. Wanda Vázquez no se cuenta porque ella lo que estuvo fueron dos, tres meses. Llegó Pedro Pierluisi, demócrata, zurdo, estadista, pero de izquierda. La primera gobernadora, después de Fortuño, republicana de derecha, maga, trompista, Jennifer. Que lo primero que hizo fue liberar los permisos. Y parece algo tonto porque es que vemos a los ambientalistas criticando tanto que ahora todo el mundo piensa que aquí están construyendo en todos lados. No, mi gente. Aquí en Camuy hay un proyecto que es ese, que se lo están parando. En Rincón, el de bicicletada, también lo están parando. Gracias, la nena, por el super chat. Tenemos el de Esencia, que están también protestando. El de Salinas, ese lo pararon. Entonces, quiere la gente que tú compres casas abandonadas. ¿Sabes el problema con las casas abandonadas? Que no te van a dar los permisos de construcción. Y si te los dan, que no te los van a dar, pero si te los dan, el vecino lo que tienes que llamar y te frenan la construcción. Sí. Tienes que, si tú quieres comprar una casa reposeída o una casa abandonada para tú arreglarla, tienes que asesorarte que los vecinos te dejen construir, porque aunque tú tengas todos los permisos al día, aunque tú tengas todo legal, si el vecino llama y se queja en el municipio, te frenan la obra. A lo que vas a una vista al tribunal y entonces te dan el approve para que siga. Ese es uno de los problemas que tenía el vecino mío en Isla Verde. Cuando él decide hacer la construcción sin cemento, porque acuérdate que el permiso de uso es por el cemento. Si tú vas a construir un segundo piso de madera, tú no necesitas permiso, porque eso es madera. El permiso es para el cemento. La vecina de al lado llamaba. Ay, me molesta el taladro, me molesta el destornillador, me molesta lo que sea. Venía la policía y paraba la construcción. ¡De madera! No hay nada de cemento, no te necesitaba permisos para eso. Pero le frenaban la construcción, ahí él tenía que contratar un abogado y ir otra vez al tribunal. Así lo tuvieron un año. Un proyecto que le hubiera costado 10 o 15 mil dólares construirlo, terminó gastando 50 mil haciéndolo en madera. El metal también lo puedes hacer. Si no, tener una estructura, tener las bases en metal y lo demás en madera. Exacto. Pero lo que no, el cemento es lo que necesitas permiso de construcción. So, cuando analizamos estas cosas, esto es un buen ejemplo. Esto no es apartamentos para millonarios. Porque acuérdate que el protestoso busca proyectos emblemáticos como Esencia para poder decir, son apartamentos de millonarios. ¿Y qué tú quieres? ¿Otro caserío? Pues si en Puerto Rico hay caseríos de más, la gente no quiere vivir en caseríos. De hecho, la montaña es privada, la montaña de los dueños de Esencia, no pueden hacer lo que les dé la gana en su propiedad. Siempre y cuando las playas son del pueblo, fantástico, la montaña es mía. Y allá van a molestar otra vez. Saludos, Martínez. Entonces, cuando vienes y sumas y restas, ¿qué es lo que consiguen hacer estos ambientalistas? Que las casas cuesten $1,000,000. Porque si yo soy un contratista y tengo 10 cuerdas para hacer una urbanización y me voy a topar con estos zurdos protestosos que me van a frenar el proyecto en algún momento ¿qué yo hago? Pues yo voy a hacer una organización de millonarios. ¿Por qué? Porque si una casa es asequible, mi margen de ganancia es el 30%. Pero en casas de millonarios, mi margen de ganancia es el 60%. Cuando yo sumo y resto y le añado el factor de los protestosos al rescate, me van a atrasar el proyecto, voy a perder un 10 o un 15. Todavía gano en las casas de ricos. En las casas de pobres, me puedo ir a la quiebra. Y se queda eso abandonado a mitad, como pasa en muchos lugares. Protestan. Y se frena. Por eso es que la ley de Georgie del 10% para tú frenarme el injunction es bien importante. Porque estamos hablando ya de un lugar con permisos. Entonces, tú sabes lo difícil que es conseguir permiso en esta isla. Y después que me los das, que venga el primer infeliz y me diga que son ilegales. ¿Sabes? No, pues está muy bien la ley de Georgie. Si eso vale 20 millones, consíguete un millón y entonces hablamos en la corte. Porque la gente que vive de parar proyectos, hay abogados que viven de parar proyectos. Está como el de la silla de ruedas, que se dedicaba a ir a los restaurantes y después demandaba porque no cabía en la silla de ruedas. Y que ese era el procurador de las personas con impedimento. Gracias a Dios que lo desenmascararon. Gracias a Dios que lo desenmascararon. El tipo ni iba a los restaurantes, iba al tribunal. Vi un anuncio de unos tostones con ajo. Deliciosos y riquísimos tostones con ajo. Se me hacía la boca agua. Y el día que fui a probar los tostones con ajo, no pude entrar. Me quedé muy desilusionado y me fui para mi casa triste. Y al otro día decidí demandarlos por $100,000. Me verá, pues tranquilo, no vayas a comer los tostones si lo que me quieres es demandar, ¿sabes? Dice María Celeste Araras. ¡Hacho, esa es otra! Eso es lo que le falta, atención. Yo puedo entender eso de un chamaquito de 21 años que se crea que el mundo es de caramelo y todavía no entiende cómo es la dinámica. Y él piensa que está todavía en el salón de clase y tiene que ser y compartir con sus amigos. Pero María Celeste Arrará, una vieja, ya como nosotros, adulta, con ese zurdismo en la cabeza, creyéndose la poeta de la justicia, criticando a Trump, a todo el mundo. Mire, si usted quiere que los inmigrantes ilegales entren, conviértase en presidente, gane el apoyo popular y usted cambia la ley. A mí me molesta la gente prepotente que desde su casa o un celular quieren mandar. No, nosotros, igual que ahora mismo en la política, al presidente del Senado, nosotros le dimos el voto para Senado. Leyes, legislación, legislativo. ¿Qué hace Tomás pendiente a los contratos de Fortaleza? Eso no le toca a él. ¿Quiere bregar con el dinero del pueblo? Pues te tienes que ir al Ejecutivo. Ese es el trabajo del Ejecutivo. El legislativo es para bregar con leyes. Y el judicial es para los casos, obviamente para el tribunal. Pero lo más gracioso es que Tomás se ve obvio. Chico, estás más pendiente a la chequera de Fortaleza que a los senadores tuyos. Este video aquí de esta gente faltando el respeto y violando la ley son asistentes, seguidores, amigos y cuates de Eliezer Molina. Y tú le has dicho algo, Tomás. Presidente del Senado, usted sabe que tiene a un senador mandando a violar la ley y usted no le dice nada. Entonces, yo podría entender si la mayoría en este país, esta isla, porque no somos un país, votó por la izquierda. Pues yo podría entender que esta gente quiere que se gobierne hacia la izquierda porque la mayoría votó hacia la izquierda. Pues no. Aquí la mayoría votó por una gobernadora republicana. La mayoría votó por un presidente del Senado republicano y la mayoría votó por el presidente de la Cámara republicano. Dígase entonces, porque la 19 senadores PNP y 35 representantes. Que ningún PNP, su campaña era ambientalista en contra de la construcción. Al contrario, la campaña del partido PNP fue: vamos a darte permiso para que construya, vamos a eliminar burocracia y aquí se va a construir. Eso fue lo que la gente fue a votar en el 2024. O sea, esa es la política pública. ¿Y por qué el Senado no está reforzando la política pública? Ahora está el Senado, quiere hacer deslinde y quiere gobernar a la fortaleza. No, papi, ustedes son allá senadores, legisladores, ustedes no son administradores, ustedes no son ejecutivos. Y si tú miras los problemas que ha salido de las peleas, son todo el Senado tratando de gobernar a la mala la fortaleza. Y mira, es bien triste que muchos de nosotros votamos por Tomás Rivera Chat y el 99% está arrepentido. El 99% está arrepentido, él no lo está entendiendo. Él piensa que como tiene 4 alicates, chiji chija, que lo que quieren es que le pague el chequecito de cabildeo. Pero se están olvidando del pueblo. Se están olvidando de los que en verdad ganan elecciones, que son la masa. Se están olvidando del don José de Ciales, de doña María de Añasco, don Pedro de Ponce, don Carlos de Aybonito. Esos son los que van a las 7 de la mañana a votar. Y esos están molestos con lo que está pasando. No te dejes llevar por los 4 guaynabitos que se ponen corbata y traje y que te dicen a todo lo que tú digas, sí, porque lo que quieren es un guiso contigo. Quieren es que tú los contrates. Esos son 4 gatos. Te estás olvidando del millón de PNP que están viendo todo. Y una de las cosas que yo siempre hago es leer los comentarios de todas las publicaciones. Y las pocas personas que apoyan a Tomás Rivera Chat, cuando tú entras a sus profiles, apoyan a Juan Dalmau y a Eliezer Molina. O sea, no son electores del PNP. Todos los que apoyan a Valerie Rodríguez, cuando tú vas a sus profiles de Facebook, tienen las fotos de Juan Dalmau, de Patria Nueva. No van a votar por ningún PNP. Mira, dime la opinión. Chank. Chank. Déjame enviar el link acá. Me volví hablando ahí. Ah, poner una cancioncita lo que preparo esto. Uy, recuerda que Sol ya salió y está en YouTube. Búscala.
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1: Mira, dime la opinión. Saludos, hermanito. ¿Qué está pasando?
2: Papi, estamos súper bien, súper bien, súper bien, súper bien. Es bueno estar aquí. Cogí una licencia, ¿verdad? El domingo, porque quería estar con las chicas.
1: Duro, duro, no, no, sí, sí. Eso lo dije a los espartanos y sabe como, claro que yes, claro que yes.
2: Me dio una jartera ahí de Tomahawk. Me hizo la nena mía.
1: Oye, eso es de adulto, eso es de adulto.
2: Eso es de hombre, papi, eso no es para chamaquito. Eso no es para chiquito, eso no es para nenes veganos.
1: No.
2: Eso es para Jim Fonseca, para el tipo como Jim Fonseca, no puede con eso, papi.
1: No, definitivo.
2: Lo dele leche de avena, de almendra.
1: Leche de almendra, ¿verdad?
2: Leche de almendra y café.
1: Leche de soya.
2: Leche de soya y un poquito de tofu. Para estar flaco.
1: Mira, cuéntame, ¿qué has sacado por ahí? ¿Qué has tenido en la avenida? ¿Qué tiraste esta semana?
2: Déjame ver, yo estuve bregando. Bueno, encuentro que está bien caliente, y yo creo que estabas tocando ese tema, que era la nueva realidad.
1: ¿Y cuál?
2: La nueva realidad, que tú no puedes juzgar al caballo, a Domenech, y hablar de corrupción sin hablar de Sebastián y sin hablar de que, ok, una cosa es tú tener una casa de cabileros pequeña llamada Politank, a tú ser el nieto del bufete de cabileros más grande de Puerto Rico. Son dos cosas totalmente diferentes. O sea, lo que quiere decir es que todo esto viene porque los abogados grandes le están diciendo al lado de aquí asumiendo, ¿verdad?
1: Para claro.
2: Alegadamente, somos nosotros, no es él. Así que mira a ver qué tú vas a hacer para tú sacarme a Domenech de encima. Independientemente de que sea el secretario de la gobernación, independientemente que la gobernadora, ¿verdad? Se hace la mano derecha a la gobernadora, tú me sacas ese hombre del lado. Así que haz lo que tengas que hacer. El papelón le ha quedado bien mal. Y lo que ha hecho, ¿cómo se llama? Dávila Colón no va a estar de acuerdo. Pero lo que ha hecho Tomás Rivera Chat, cogió la institución y la tiró debajo del autobús. Porque, pues.
1: Más allá, yo creo, Rubén, que Tomás es que él quiere gobernar. Porque el Senado no reparte contrato. O sea, tiene uno bien mínimo. Asesor, dos o tres pesitos, el barril de tocino, cositas bien mínimas. Pero los contratos se reparten en el Ejecutivo. Pues eso es lo que hace el Ejecutivo, administrar. Son las tres ramas, Ejecutivo, Legislativo y Judicial. Una brea a los tribunales, otra legisla y otra administra. Pero ellos quieren a fuerza de presión. Entonces, la pregunta de los 64,000 chavos. Yo sé que la gobernadora no va a sacar a Domenech. Si lo sacara, ¿frena los ataques? ¿De verdad tú crees que yo creo que van a frenar los ataques? Claro que no. Van a moverse para el próximo Senado.

0: Dominic, no hay ni una evidencia, ni una. Estamos asumiendo que Dominic haya firmado un papel de legalmente de Politan, él sabiendo, son clientes de Politan y yo firmé. Él se ha inhibido porque lo hubieran sacado en la interpelación, hubieran sacado, mira, aquí está tu firma. Un ejemplo. Pero de Sebastián hay evidencia que no se inhibió y que se lo dijeron. Tiene que inhibirte, tiene que inhibirte, tiene que inhibirte. Se lo dijeron muchas veces. Óyeme, y yo lo veo como, yo creo que también tú lo ves así. Si el abuelo tenía un proyecto y estaba en la ley, no hay por qué negárselo, pero él tiene que inhibirse. Porque si por menos que eso interpelaron a Politán, ¿cómo es que a nadie le indigna lo de Sebastián? Porque es que no están buscando indignarse, lo que están buscando es atacar a la gobernadora.
1: Exactamente, por la cuestión de las primarias.
0: Uh-huh.
1: Ya se ve un poquito más y más claramente que, pues, lamentablemente, aquí los dos de derecha se están peleando, que es Tommy, ¿verdad? El derecha social. Porque lo económico, él es bastante zurdito, pero lo social, pues él no cree en el aborto y todas las demás cosas, ¿me entienden? Eso, pues, él está claro. Entonces, pues, están estas dos personas peleando y batallando, y es por la primaria. Y pero, pues, nada, tú, ¿sabes? ¿Qué Manuel Calderón Cerame le dijo a Tommy? ¿Te vas a tirar? Porque no es la primera ni la última vez que creas todo el marullo, que atacas a tu gobernador, que atacas a tu gobernadora, para finalmente salir como el perro con el rabo entre las patas y no tirarte a retar. Ya la gobernadora se lo dijo. ¿Tú quieres verdaderamente? ¿Tú quieres retarme? Pues dale, tira para adelante.
0: Pero todavía, ¿sabes qué? Él está coqueteando. Mira este titular. Video. ¿Qué opinan los boricuas sobre la posible aspiración de Rivera Chávez? Pero en ningún lado confirma. Es lo que dijo él. Yo voy a liderar la papeleta. Eso no significa que voy a competir para el gobernador. Eso no significa eso. Todavía no ha dicho, yo, Tomás, voy a correr para gobernador el 2028. No ha dicho eso en ningún lado.
1: No, todavía no lo ha dicho.
0: No, están porque, ¿sabes qué? Siguen haciendo las encuestas. ¿Por qué tú crees que cada vez aumenta más la presión? Porque en verdad ellos están decididos y cada vez se dan cuenta que la gente no le hace caso a los bochinches que sacan y la gente sigue apoyando a la gobernadora. Si ya ellos hubieran logrado el rechazo del electorado PNP a la gobernadora, ya estarían limpiando la imagen para la campaña. Pero todavía están en modo ataque porque todavía no han derrumbado la pared y se ven muy obvios, se ven desesperados.
1: Yo, por alguna razón que yo no entiendo, la figura de la gobernadora sigue manteniéndose firme.
0: Porque la gente aprendió a diferenciar, yo creo, de ruido, bochinche y delito. O sea, la gente dice, ¿qué me importa a mí el DIDEC? Si yo soy un pobretón que trabajo 8 a 5 aquí, yo no puedo pagar mis biles, me importa el hijo del abuelo este, chiquitillo también, allí están todos con el guille ese.
1: Yo creo que también el factor es... La izquierda está siendo cada vez más derrotada a nivel de continente. ¿Te has dado cuenta de eso, verdad?
0: Sí.
1: Y es porque la derecha aprendió a hablarle al corazón de la gente. Pierluisi pierde las elecciones porque empezó a hablar de macroeconomía y microeconomía. ¿Con qué se come eso? Y que eso, la gobernadora se montó en un canal. ¿Me entiendes? Pues, ¿qué pasa? Que cuando la ves montar un canán, la gente se identifica con eso. Y después ella habla el corazón de las personas. Toca la fibra emocional de la gente. O sea, ya no se le está hablando a los empresarios. Ya no se le está hablando a los... No, no. O sea, se va al comercio de las personas. ¿Qué tú necesitas? ¿Cómo te puedo ayudar? Se va a los residenciales públicos. Que esta gente no se meta a los residenciales. La gobernadora se meta a los residenciales. Conversa con ellos, habla con ellos, coge conexión con ellos. Y son métodos diferentes de hacer política. ¿Tú crees que Pablito José se puede meter en un residencial público y sentirse cómodo? ¿Sabes? Jovín puede estar el día completo en un residencial y no tiene absolutamente ninguna prisa de largarse. Y puede hablar con medio caserío. Tranquilo, que no pasa nada, brother.

0: Tienes
1: y
0: razón.
1: se sienta, se da cuatro cervezas y pam, pam, y vacila. Entonces, ¿qué pasa? Que tú estás, eso es una masa crítica, que la gente no le hace caso. No le hacen caso, le hacen caso a los guaynabitos. Entonces, pues, es un. Ella trata de mantenerse con lo que es su base. Ella se va.
0: Y añadiéndole a lo que acabas de decir, que lo estaba hablando hace media hora atrás, era los permisos. Desde que salió Fortuño y llegó Agapito, se trancaron los permisos. Él fue el que revisó el plan de uso de terreno y aquí habían pueblos que por 15 años no le daban un permiso de construcción. Yo tenía vecinos que tenían los papeles que uno pone cuando está pidiendo permiso, 3 años y no se los daban. La gobernadora, me acuerdo que uno de los espartanos, no voy a decir nombre, cuando las elecciones estaba bien preocupado porque él es arquitecto y hace edificios y le tenían el proyecto, llevaba ya como 3 revisiones esperando permiso y se vencían y volvía. Y volvía. Y ya lo último, mira, mano, ya lo he renovado 3 veces y no me contestan. El DDEC no hay nadie. La gobernadora llegó y lo primero que hicieron fue el primer mes destapar los permisos. Que esa es la queja de los ambientalistas que están protestando en todas las esquinas porque empezaron a construir. Pues claro, hacían 15 años no se construía, no tenías que protestar porque no se construía. Y ese es uno de los detalles que Jennifer le habló al pueblo y soltó los permisos. Arranquen por ahí a construir y bregamos con eso más adelante.
1: Y que Eliezer Molina mismo lo dijo, la estrategia es soltar permiso para que se nos llene la casa de agua, ¿entiendes? Porque no sabemos por dónde arrancar, ¿sabes? Mientras ellos están protestando por el paseo tablado, por acá están metiendo 4 o 5 edificios, ellos no, o sea, ellos están atacando los permisos grandes, lo que es.
0: Sí, sí, lo que se puede ver rico y pobre, millonarios y pobres.
1: Exacto, pero hay unos proyectos que a lo mejor están pasando por debajo del radar, que también son parte del desarrollo económico, que ellos no han podido afectar.
0: Mira, aquí hay uno, no voy a poner el audio porque es que habla tan malo la tipa esta. Pero estoy seguro que tuviste que haberlo visto en el día de hoy.
1: El que sí, la loquita esa.
0: Mira, sí. Que si hablando hasta de cosas que yo decía, yo no puedo creer que esta tipa tan nasty. Y entonces, papi, es que hay 3 delitos. Alteración a la paz. ¿Cómo es? Agresión verbal y privación de libertad.
1: Sí.
0: Y no pasa nada. La tipa se graba, lo sube a Facebook, orgullosa y... Yo, o sea, no entiendo, a veces la policía, yo le hago eso a mi vecino, yo voy preso, yo por lo menos me van al tribunal, llevo al tribunal, aunque sea a preguntarme qué pasó.
1: Pero como no tenemos jueces de derecha, tenemos jueces blandos, y lo digo con respeto, ¿verdad? Porque
0: eso es bien importante.
1: Pero tú tienes que tener jueces que, papi, tómate, cógete 6 meses, alteración a la paz. Acabó. Ah, tú puedes proteger todo lo que tú quieras, pero tú le estás alterando la paz a esa persona. Así de sencillo. Se acabó. Entonces, cuando tú empieces a bregar con eso, a meter gente presa, 6 meses, 1 añito, que lloren todo lo que quieran. Porque el problema es el siguiente. De alguna forma tiene que venir el desarrollo económico de Puerto Rico. No puede ser que el desarrollo económico de Puerto Rico sea que todo el mundo nos convirtamos en youtuber, que cojamos un teléfono y empecemos a hacer dinero a través del Facebook.
0: ¿Sabes? Tienes 10,000% razón. Es verdad.
1: A lo mejor para ti es fácil porque ya tú estás en los medios, sabes lo que es eso. Yo estoy aquí inventando, pero Moncho, el que pica la grama, que necesita proyectos, que hayan grandes proyectos para cortar grama. No se puede. Yo he visto un señor que pinta con el nene, con el hijo, y el tipo es un relajo. El tipo es un relajo. Pero él está trabajando, entonces el nene lo graba porque él siempre tiene estos comentarios jocosos, pero el trabajo principal de él es pintar.
0: Claro, que está monetizado. Es como esta gente. Estos son tipos constructores. Bob the Builder allí, me pagaron para hacer una alcantarilla y voy a trabajar. Y esta gente faltando unos respetos, pero... ¿sí? Pues, yo me imagino que hay que hacer la querella, no sé, pero si yo soy un fiscal de ese pueblo o de esa área, del distrito judicial de esa área, yo veo esto en Facebook, yo voy a buscar quién es quién y voy a llamar, porque esto es un delito. Pues si no se quejan, no hacen nada. O sea, que si yo le doy 2 puños a mi vecino y él no se queja, la fiscal lo ve y no pasa nada.
1: Es el espectáculo. Ahí hay mucho espectáculo, mucho emocionalismo. ¿Me entiendes? Me están robando el país. Y hablan con ese tono como si estuvieran llorando, bien sentimental, ¿verdad? Y eso ha tocado la fibra de personas. Pero cuando nos vamos al tip de la cosa, nos quieres pobre. Ya. O sea, nos quieres pobre por tu proyecto. No quieres que la gente salga de la pobreza. No quieres que la gente vaya más allá de... O sea, ve, esencia se construye. Surgen nuevas plazas en la industria hotelera. Tenemos jóvenes, nuestros hijos. Y yo hablo de nuestros hijos, pero tengo 50. Tengo hijas que están estudiando ya en la universidad. Nuestros hijos, ¿dónde van a trabajar? Estudiaron hotelería. Estudiaron chef. ¿Dónde van a trabajar? Si los hoteles que se están diseñando, que se están proponiendo, tú los quieres boicotear, ¿dónde van a trabajar nuestros hijos? Entonces después te vienen, no, porque es que van a pagar poquito, van a pagar, qué sé yo, 20 pesos la hora, eso es poco, pues 20 pesos la hora.
0: No, pero es que viene si es poco o es mucho, es como que, pues, ¿y cuántos empleos estás haciendo tú para esto? Además, son terrenos privados. Aquí hay algo que yo creo que los tribunales tienen que enfatizar. Si no está violando la ley y si tiene un permiso, no está violando la ley y eso es un terreno privado y el tipo quiere hacer una torre de cemento de 1,000 pies y tirarse de ella de paracaídas a su piscina y es legal, olvídate si le quiere pagar 20 pesos al que limpia. Eso, o sea, aquí yo pienso que la propiedad es privada. Creo que la Constitución dice el disfrute, yo tengo derecho a ser feliz y a desarrollarme. Eso, cuando, esa frase no significa hacerte cosquilla, esa frase significa comprar una casa te hace feliz y lo estás pagando con tu sudor y sacrificio. Eso es lo que la Constitución decía. ¿Quieres uno con una pareja, una esposa, unos niños e irte para la montaña y que nadie te moleste? Eso es la Constitución lo que decía. Pero aquí se les olvida. Aquí parece que no sé, como que el políticamente correcto y ese ambientalismo, claro que hay que cuidar, no vamos a romper árboles. Pero una cosa es no romper árboles y otra es dormir en el piso porque no puedo construir ni una casa encima del árbol.
1: Mira, tú tumbas un árbol y lo bonito de la naturaleza es que puedes sembrar 100. ¿Entiendes?
0: Muy cierto.
1: No es para tanto. O sea, tú tumbas 5, siembra 20. Y perdónanos por tumbarte. El desarrollo nos lleva a esto. Pero ahora vamos a construir en torno al 20 más. ¿Me entiendes? Cerquita del proyecto. Y se sustituyen. ¿Cuál es el problema? Si es que la naturaleza se renueva. No pasan los huracanes y te cogen la floresta y el follaje y te lo destruyen.
0: Pues claro, tienes toda la razón.
1: ¿En cuánto tiempo la naturaleza? Ya el mes tuve todo ready. Porque así es la naturaleza. Los árboles saben qué tienen que hacer.
0: Déjame leer un superchat rápido. Dice Dani, gracias por el superchat. Exacto, esos proyectos grandes así generan muchos empleos, mantenimiento, construcción, los que trabajan en el proyecto terminado, economía y turismo. Más véngase los bancos, los financiamientos. Tiene un tipo comprometido 30 años, porque no todo el mundo lo paga cash. Hasta los que tienen chavo hacen el préstamo. Y tienes a alguien atado a la economía por 30 años. Más si lo alquila, paga impuestos todo el que lo compra, el que lo alquila, el que lo vende, todo el mundo paga impuestos en algún punto de la cadena. Y eso son montañas que literalmente lo que hay son 4 vacas flacas que las tienen allí para que coman papa, que mantengan la grama bajita.
1: Que nadie va allí.
0: Que nadie va allí.
1: Nadie va allí.
0: Nadie va allí.
1: Si tú quieres coger un ultraja, tú siendo dama y quieres con un ultraja, métete para ese
0: bon. Ah, bueno, exacto, ese es un roto. El bonito le decía, vamos por un roto, a darnos un par de cerveza, ya tú sabes a lo que iba.
1: O si tú quieres, exacto, o si tú quieres, digo, y de mala manera. O sea,
0: de buena manera también.
1: Claro, claro. Y si tú quieres, digo, me entiendes lo que trato de decir, es un peligro, pues es un peligro.
0: Ok,
1: ok. El que vaya, ¿verdad?, con consentimiento, fantástico, eso es usted libre. Pero el que quiere un asalto, tal vez, pues métete a esos montes a explorar y hacer lo que era. ¿Me entiendes? Pero principalmente me gustan los balnearios.
0: Sí.
1: Pago mi estacionamiento.
0: Tienen ducha y baño. No tienes que ir allí a...
1: Yo soy feliz. Parqueo el carrito. Yo sé que relativamente está seguro. Lo puedo ver desde lejito. Y ahí estoy bajo una palmita. Cuando me tenga que meter, me meto y la pasamos bien. ¿Me entiendes? Porque a la hora de la verdad, pues, uno disfruta de Puerto Rico, tú caminas la isla y tú disfrutas. ¿Me entiendes? pero los otros la disfrutamos mejor, pues somos de derecha.
0: Sí, muy cierto, cosas muy cierto.
1: Pero el zurdito está viendo siempre demonios y rayos y cosas y todo está mal. Y ese yo no sé cómo esa gente se... Yo no sé cómo esa gente no se enferma el corazón, ¿viste? Porque te digo, yo los veo hablando a ellos a veces y yo decía, Dios mío, señor, ellos tienen un estrés. Pero tan.
0: Pero radical, mira, Rubén, ¿eh? Uno de mis panas que te digo que tengo unos panas que no me hablan. Yo, en una, yo, a veces cuando yo estaba montando el estudio, yo lo contraté, porque eres handyman. Uh-huh. Y yo dije, yo no puedo bregar con este peleándome todo el día. ¡Pásame el taladro! ¡Ese tornillo no! ¡Ah, diablo! Pues, ¡Cálmate! ¡No te escuché! Pues, pero dianchi, ¡qué mal humor! Y esos son los peores, los que están allí peleando por todo y son unos párrafos.
1: Y es cuestión del carácter de la gente.
0: Ese es el problema.
1: Es cuestión del carácter de la gente. Oye, es que yo siempre de chamaquito, yo no sabía que era, ¿sabes? Yo no sabía que yo era de derecha hasta que vi lo que era la derecha. Porque es que siempre chamaquito he sido así. Siempre no estoy llorando, le meto mano a las cosas, trabajo, busco las oportunidades, eso, siempre. Pero esos amigos que siempre estaban llorando, tú lo vas para aquí para allá, siguen todavía peleando ahí en el caserío donde estaba. Yo hace rato me fui a ese caserío. Hace rato.
0: Siempre peleando.
1: Ellos siguen allí. Una de las últimas cosas que hice cuando vine para acá, para Estados Unidos, fue visitar varios sitios y ver a la gente y el que pudiera pues me despedir, si no, qué sé yo. Y vi gente que se crió conmigo, que vivía allí todavía. Tú sabes, ya tienen nietos allí y los nietos viven allí.
0: Si no, en su cabeza no está mudarse. No, ¿sí, para qué? No. Si aquí está todo.
1: Si aquí me lo dan todo. O sea, nada de comprar. Y cuando tú sumas y restas, o sea, no son, es un equivalente, qué sé yo, como de casi, qué sé yo, $1,400, $1,800. O sea, entre todo. Pero tú no te sobra porque, por ejemplo, tus hijos crecen. Y una vez que tus hijos crezcan, se te acaban los cupones. O sea, la mujer tiene que buscar y estudiar, trabajar o hacer otras cosas con su vida. ¿Me entiendes? Entonces, pues, no trascendieron. Siguen allí, tranquilo.
0: Sí, pero cuidado porque, por ejemplo, si los hijos crecen, le consigues un apartamento a los nenes cerca, ahí mismo. A ellos le van a dar cupones a ellos por pedirlos a ellos y a ti te dan por ti. Si sabes cocinar y ahorrar con $200 y no botas, pues ahí tienes el mes. Digo.
1: Y pues, se pasa como que, y como quiera que sea.
0: Bueno, y por el tiempo, debajo del agua haces tus vueltas, no pagas $5 del agua, 10 de luz, haces tus vueltas más los cupones. Papi, están ahí hace 50 años. Si no les importa el detalle de que yo lo que te necesito es ver novelas. Yo después que yo veo novelas, mira, tengo un pana y yo lo aprecio mucho por si ve esto. Papi, una combi de 10,000 en Navidad Gucci. Una cadena así. Y tiene una barbería, no voy a decir dónde, tiene una barbería. Él vive allí, tiene una barbería allí. Un cadenón, fíjate, bichote. Y yo, tú gastaste $10,000 para ponerte una ropa una vez en Año Nuevo. Una combi una vez en año, no lo hago yo, que vivo o no vivo así. Pero allí todavía, yo, papi, o sea, ahí estaba la renta de una casa, un apartamento en Isla Verde, un año, $10,000, ahí tienes 10 meses de renta.
1: Ahí está un plan de retiro.
0: Lo metes en una IRA y mira de por ahí para abajo. Dice, hace par de pesos, no, dice, hace par de pesos, tiene una barbería allí montada con un trailer y cobra $40 de recorte si está en área metropolitana, está ahí al lado de...
1: Sí.
0: Y yo decía, hermano, en tu cabeza no está, en su cabeza no está pensar nada de eso. No, pero ¿qué? ¿Para qué? Yo aquí, chachi, estoy aquí, veraza, aquí vive mami allí, titi aquí, acá, a comprar almuerzo aquí, a la otra acá, y dale por ahí para abajo.
1: A mí, de verdad que el ambiente siempre es pesado. O sea, para mí, mi carácter y mi forma de ser, pues, el ambiente en un residencial, pues, siempre es retante, porque... Tú sabes, no resuelven las cosas civilizadamente, todo el tiempo quieren pelear y vainas de esas, pues imagínate.
0: Eso es el detalle. Ahora, te estoy hablando que el pana está en uno de los más calientes de toda la área metro. O sea, no te voy a decir dónde es, por no decirlo, pero está en uno de que de los más a fuego. Lo que pasa es que a la misma vez, pues tú sabes, no pasa nada, pero puede pasarlo todo a la misma vez. Entonces es algo bien extraño. Todo tranquilo hasta que no está tranquilo.
1: Sí, porque a veces hay comportamientos antisociales, como por ejemplo, estaciono mi carro, me bloquean, tengo que salir al trabajo, no se consigue quién es la persona, cuando tú lo confrontas, no me hagas eso, te mira mal o tienes problemas, bla, bla, bla. Entonces al otro día te vuelve a hacer la misma cosa hasta que un día explota lo que tenga que explotar. Entonces, pues, ese tipo de cuestiones, pues no.
0: Sí.
1: No, a mí no
0: me gusta. Y ahora mismo, estos últimos meses, ese lugar de donde es el pan mío está de moda. Y van los chamaquitos a janguear allí. Estaba un sábado y eso está lleno. Los negocios de por allí. Bueno, pues, Puruco, todos esos negocios, ¿verdad? Por allí esa área. Están sí, esos sí, jangueos. Sí. Ese es jangueo. Jueves, viernes y sábado, esa gente está allí de jangueo. Eso está lleno. Que también esa, tiene esa cosa ahora que, es que está de moda ir a janguear para allá los sábados.
1: Que, bueno, ellos saben cómo meterse. Pues yo me metía. O sea, yo me metía, ¿sabes? Covadonga, por ejemplo. Nosotros íbamos allí y a veces la ignorancia, porque o sea que Covadonga siempre está caliente, ¿me
0: sí,
1: entiendes?
0: Sí.
1: Y entrábamos, yo no me gustaba quedarme mucho tiempo, habían otras personas que conocían personas ahí adentro y se quedaban más tiempo allí, ¿verdad? Bregando. Pero yo pues iba, miraba lo que tenía que mirar y por ahí o me iba a pie o qué sé yo, pero sí, o sea, cuando uno es chamaquito uno se mete en todo el agua, ¿no? que yo era a lo loco, los cedros, allá nos íbamos a ir a los cedros también y a buscar problemas y de esto.
0: ¿Qué diré?
1: Fíjate, a Lloren yo nunca, yo creo que a Lloren...
0: Sí, pero cuando yo digo chamaquito es, qué sé yo, 18 a 25 años. Chamaquitos ya adultos que están jangueando allí, como que se llena, ahora se llena todos los fines de semana.
1: Pero yo se creo llena. Que... Pero exacto, pero yo creo que, o sea, la gente tiene que hablarle claro a las personas, por ejemplo, en caso del turismo, ¿sabes? Esos son sitios calientes, no le van a estar diciendo a la gente que esto es para turistear aquí, porque esos son los problemones que se han metido en la perla. No, ¿sabes? Tienen que tener cuidado. Siempre ese sitio, tú eso es entrar y salir, pero no es para quedarte por ahí janguearlo ni nada, porque miras mal a alguien, esto y lo otro, para aquí y para allá, malinterpreta, pues te metes un problema. Son sitios peligrosos. Se forma el tiroteo, estás allí. Y eso, pues, siempre es problemático.
0: Pero mira, espérate, me dice aquí Giancarlo, ¿qué video es ese? Y dice que hay un video de la gobernadora barriendo el piso a Leo Díaz. ¿Dónde está eso? Envíame eso.
1: Berlín, papi, Giancarlo, ay, bendito Gian, papi, está tarde.
0: Digo,
1: envíame ese link.
0: Ojalá. ¡Oh! ¡Gancho! José Alvarado siempre rompe. ¡Gancho! ¡Qué duro!
1: ¡Rayo, Alvarado!
0: Mira que YouTube está flojo últimamente. Gracias. Dice José, gracias. Dice saludos, Hebreo, y a nuestra ilustre opinión. He tenido mucho trabajo, pero estamos aquí para apoyarte. Loco estoy porque llegue un canam donde estén los protestosos y entrarle a cantazo. Pues ya, loco estoy por llegar en un canam, entrarle a cantazo a los protestosos. Pues si vas a ir, me busca, que yo me monto contigo atrás. Y me pongo, mira, tengo el pasamontaña aquí, todo. Lo uso para taparla de esto, pero yo lo tengo ready.
1: Sí, a rayo. La máscara de títere, la máscara de títere. La máscara de malandro. Se transformó Hebreo en... ¡Ey, a rayo! Ahora sí que lo perdimos, el malandro, mira. Ahora sí, papá.
0: Papi, de la derecha maleantosa. La derecha maleantosa.
1: Maleanteo.
0: Mira, YouTube. Mira, opinión. Tú no sabes. Me volvieron a trancar el YouTube ayer. Estoy en vivo de Esparta TV.
1: Por eso. Yo estaba buscando el... Yo estaba buscando el otro, pero no está no está Hebreo en el... Sin. Te trancaron el video otra vez, ¿por qué?
0: Ya sé lo que pasa. Fue que ayer a Mandani salió una noticia que Mandani estaba apoyando a un reportero de Hamás. Y cuando le di play al video para verlo, el reportero sale disparando con un AK. ¡Pam, pam, pam! ¡Cacho! ¡Espérate! Y lo dije, ¡ay, YouTube! ¡No le gusta! Y me dejó correr y a las 5:30 me mandó un email que me quitaron el video y me dieron un call, se llama Cooling Off Time, que puede ser de 24 a 48 horas. Hablé ahorita con un tipo de YouTube y me dice que puede ser hoy o mañana que ya puedo volver a transmitir. O sea, no me desmonetiza ni nada. Puedo subir video, sí. Lo que no puedo hacer es en vivo. Pero fue ruido. Y aquella vez nos pasó, ¿te acuerdas? Que yo sí estaba, yo grité y dije unas palabras, pero fue por la, por lo, el misil. Como era de Irán, pusimos un misil. Y por eso fue la otra vez. No fue por lo que dije, fue por el misil. Y esta vez fue por los gunshots también.
1: Pero qué bueno que ya tú tenías Esparta TV, entonces ese te sirvió de backup.
0: Aquel día nosotros corrimos y seguimos transmitiendo. Y todo el mundo corrió para Esparta TV. Y gracias a Dios que ahora mismo también puedo seguir dándole. Sí, sí, no, muchacho.
1: Tú sabes que está creciendo, de parte mía, Facebook. Me está creciendo heavy, brother.
0: Ya en Facebook, ya puedo, Facebook es duro. Y a mí, yo cojo muchos views. Lo que pasa es que no paga.
1: Ya puedo poner las estrellitas.
0: Yo he hecho hasta 1,500,000 de views en un mes. Y pero no, lo más que me ha dado son 200 pesos con 1,500,000 de views. No paga mucho. No sé si es que no comparado con YouTube, pues YouTube es el que es más que paga.
1: Sí, pero como quiera que sea.
0: No, es importante. Es importante porque no, es importante, pero que estoy hablando de 200 pesos el mes que hice 1,500,000 de views. No hago 1,500,000 todos los meses. Pero es importante porque ahí está la conversación. En YouTube está el view y el mensaje. Y en Facebook está la conversación.
1: En Facebook es gente adulta, se conecta. Hay mucha gente adulta que se conecta a Facebook.
0: Por eso, pero que ejemplo, en Facebook tú haces un video y si yo le... Mira, fulano, quiero checarte esto y te lo, y se lo envío. YouTube es más para que veas el video con calma. En Facebook es para yo interactuar con la gente, interactúa con el contenido. Le mandan el mira aquí, comentan, te hacen un post con tu publicación. En YouTube no pueden hacer eso. Tú no puedes hacer una publicación para que todos tus amigos la vean. Eso es en Facebook.
1: Yo pongo mucho clip. No, tú has puesto tú transmites en vivo también.
0: Sí, ahora mismo Facebook. Estamos en Facebook también. Sí.
1: Bueno, yo por el momento lo que estoy metiendo es mini clips. Y se está moviendo muy bien, de verdad. La gente empezó lento, pero de repente como que dio el boom.
0: Eso es otra cosa, que en YouTube son dos, tres, el día que haces el video o el live, un día o dos va cogiendo view ya. Pero en Facebook tú pones algo hoy y de repente a los cinco días es que empieza a coger view. ¿Me entiendes lo que te quiero decir? Y a veces, ejemplo, esta semana el más views que tiene fue un video que puse hace 3 semanas. Que de repente le dio con la gente con compartirlo esta semana. No sé, pues lo vieron o no sé qué fue lo que pasó.
1: El videito que yo reaccioné fue un minuto o 2 minutos que reaccioné a lo que Marco Rubio dijo de la estadidad. Eso era como 5,000 o 15,000 personas que lo han visto. ¿Me entiendes? Y está bueno, ¿sabes? Cuando empieza a monetizar, pues vamos a ver cuánta grasita cae, que eso es lo importante.
0: No, pero es bueno tenerlo y verlo como hay promociones tu contenido para que tratar de que la gente lo vaya a ver a Facebook, a YouTube. Espérate, que me están diciendo, enviaron a Discord.
1: El cuido. Discord. Sí, están diciendo que en el cuido está el cuido podcast.
0: Ah, pero es que el cuido es un podcast de izquierda. Lo que pasa es, dice, yo dejé Facebook. Okay. Lo que pasa es que eso es él reaccionando, pero ¿alguien tiene el video donde ella haya puesto eso? ¿O es que el video es él diciéndolo, el cuido hablando? No sé si me entienden la pregunta. O sea, que si la gobernadora hizo ese video y existe, o el video que me están hablando es el cuido con el video de la GOBE. Hebreo, pero es que, Charito, ¿dónde está? Envíenlo. ¿Dónde está el video de la GOBE? ¿O cuál es el video para buscarlo? Es porque
2: ustedes no salen.
0: Déjame mutear ¿Está la nueva derecha o algo así?
2: Tú a tú, hablar y argumentar.
0: Mira, esta gente está bien desesperado. Están buscando de... En descuido o en el cuido, pero en YouTube, descuido o cuido.
1: Okay. La gobernadora atribuye ese reclamo a una agenda personal del ex representante Leo Díaz Urbina, pero es una noticia en el Nuevo Día.
0: En el Nuevo Día.
1: Te lo voy a enviar.
0: Pues estoy aquí, dice. Jennifer González afirma no renuncia a la presidencia del PNP.
1: Exacto.
0: ¿Esa es la noticia?
1: Esa es la noticia.
0: Mira la pantalla, pero a ver.
1: Pero hay que ver que no. Deja ver si está libre. Mira si está libre. déjame ver. Sí, pero no hay un video, pero simplemente escrito. Esa misma es.
0: Ok, dice, la gobernadora atribuye ese reclamo a una agenda personal de Leo Díaz, ¿sí, cierto? La gobernadora descartó, muy bien, la gobernadora descartó este miércoles renunciar a la presidencia del partido, un reclamo que promueve abiertamente Leo Díaz. ¿Ves eso que decían estos días? Que no, que si quieren sacar a la gobernadora, eso fue Leo Díaz hablando. Es lo que te, mira, aquí hay algo que yo en estos días tengo un debate, porque voy a hacer un debate con alguien, chamaco, que yo estoy seguro que no es ni zurdo, pero en su cabeza piensa que lo es. Porque si fuera zurdo, no sería lógico y no podríamos ni hablar. Pero en su cabeza, ejemplo, esto es lo que tienen que evitar hacer. Si tú quieres analizar la política, analizar a Puerto Rico y analizar noticias, tienes que analizar la noticia, no el titular. Porque esta idea salió de que Leo lo dijo en su podcast, otra persona lo replica y la tercera persona que habla de él ya habla como si fuera algo verdad. ¿Me entiendes? Ya es como que, ¿quién fue el primero que lo dijo? No, eso fue Tomás, que va a ser, no, ¿qué Tomás ni Tomás? Eso es lo que están diciendo por ahí, que es Tomás y que ya tiene los papeles para sacar a Jennifer de la presidencia del PNP. Sí, que eso es un proceso bien difícil, además el que no ha ido a las reuniones es Tommy. Jennifer es la que las hace. Jennifer es la presidenta, es la que las hace. ¿Sabes? Tú me dices a mí que la presidenta no le contesta el teléfono a ustedes, o son ustedes los que no le contestan el teléfono a la presidenta.
1: Mira lo que dice Leo. Leo Díaz ha propuesto que se presente una moción ante el directorio del PNP que promueva sacar de la presidencia del partido a la gobernadora al argumentar que supuestamente hay actos de corrupción en su administración. El reglamento de La Palma está... ¿Qué le pasa a Leo?
0: Otra pregunta. Leo, después, antes que sigas leyendo, Leo, hoy, con todo lo que insulta a la gobernadora, ¿todavía él es parte del PNP? Digo, una cosa es que él vote PNP y otra es que sea...
1: Yo no sé dónde está Leo.
0: Yo creo que no. No creo que el PNP acepte que ningún inscrito, porque no se puede llamar de otra manera, insulte públicamente a la presidenta y se mantenga inscrito en ese partido.
1: Yo no entiendo él. Él dice, el PNP tiene que hacer lo mismo que hizo el Partido Laborista hace unos días atrás en Gran Bretaña. Vamos a empezar que nosotros tenemos... gobernador, ellos tienen un primer ministro y en Inglaterra, en Reino Unido, eso se puede dar. No aquí. Aquí no, renuncias no. Renuncia es en 4 años, tú le votas en contra y ahí ella la votamos. Pero eso no es así. En Reino Unido, en los primeros ministros, esas cosas pasan. Gran Bretaña iniciaron la presión interna para que el primer ministro renunciara. El PNP en el artículo 107 y 108 del reglamento establece claramente el procedimiento para quitarle la presidencia, explicó Díaz Urbina, quien dirigió el PNP en el 2001 durante una entrevista a Rayos X con los zurdos. Lo que pasa es que, don Leo, yo sé que tú escuchas esto, no sea politiquero. ¿Qué acto de corrupción se le ha aprobado a la gobernadora?
0: Ninguno.
1: La gobernadora ha recibido algún referido de parte de la justicia.
0: Ninguno.
1: La gobernadora tiene alguna denuncia, alguna demanda. La gobernadora la arrestaron por corrupción. Pues si esas cosas no están presentes, lamentablemente, don Leo, usted está politiqueando. Porque si eso no está presente, usted no puede hacerle eso a la gobernadora. Eso se hace cuando claramente... Por ejemplo, Héctor O'Neill se logró probar que él estaba dando dinero a una persona para que se callara la boca y él había hecho unos actos malos con esa persona. Ángel Pérez lo arrestaron. Y después que lo arrestan, pues entonces el gobernador Ricardo Rosselló, Pierluisi, le pide la renuncia. Pero tú no puedes hacer cosas por bochinches.
0: No, y algo más que él es el que repite y repite y repite y repite. ¡Jennifer! ¡Yo te voy a hacer corrupto! ¡Jennifer! Leo, cállate. No, Leo, no te mencionamos, pero te vamos a empezar a mencionar otra vez. Vamos a cantarle algo.
1: Me da pena. Me da una cosa por dentro porque... Oye, nosotros no somos políticos. Pero entendemos lo básico. ¿Y qué es lo básico? que aquí tienen que haber unas acusaciones directas que ya, o sea, ve, ¿me entiende? Pero mientras tanto, ella es inocente hasta que se pruebe lo contrario.
0: Es que no ha habido ni una acusación para tan siquiera probarlo.
1: Si no acusación, ¿dónde está la acusación legal?
0: Pues yo digo que Leo, voy a empezar a decir que Leo es corrupto todos los días. Y a ver, pues, si se, una mentira repetida, a ver si se hace verdad.
1: Pues, es un payolero. Vamos a decir el payolero.
0: Es más,
1: payolero.
0: Peor aún, porque Leo ha dicho, Molusco, yo sé. Porque tú lo hacías. Olvídate si yo lo hacía, yo
1: porque
0: sé.
1: Porque tú lo hacías, ¿verdad? Porque tú lo hacías, ¿verdad?
0: Oye. Oh, yeah.

0: Pero aquí dice Anismel que eso fue ayer en Rayos X. Pues hay que buscarlo con calma. Pero supuestamente que Leo dice que él pertenece y que... Ya es lo que dice Ani aquí. Yo de verdad, no es que no te crea, Ani, yo te creo. Al que no le creo es a Leo. Es imposible que el PNP, teniendo a Jennifer de presidente, tenga en su grupo o su junta administrativa a Leo Díaz. No lo puedo creer. Yo podría creer que está Tomás, que está Pierluisi, pero Leo, como insulta públicamente a la presidenta del PNP, yo no creo que él esté en la junta directiva del PNP. No lo creo. Tendría un trabajo en el PNP.
1: No, yo no creo que él esté así. Ahora te voy a decir una cosa. La gobernadora es una persona ya fuerte. Porque yo te voy a decir algo. Yo llevo viendo política como 30 años. Y yo nunca había visto un ataque tan fuerte sobre una persona. Nunca. Nunca, pero nunca, nunca, nunca, nunca, nunca. O sea, yo no sé qué cable ella pisó o cuáles son los intereses que están detrás de estas personas.
0: Chavo, pero chavo, no es, chavo. Que no, más nada.
1: Yo nunca había visto...
0: Es más, y la gobernadora para mí es buena. Yo hace rato, Rubén, yo le hubiera pagado a alguien callado así por el ojo del agua. Papi, yo no sé qué tú vas a hacer, los frenos de aquello, empújalo, vacilando, pero mira, empújalo en la discoteca para que pelee contigo y ahí haces otra cosa. Ya yo le hubiera buscado un revolú que no tenga nada que ver con política, solo por la falta de respeto que lo ha hecho tan insistentemente. Ah, como que así, tranquilito, calladito acá, algo le hubiera pasado, porque es que es demasiada la falta de respeto, ¿entiendes? Pero yo pienso que eso le ha ayudado mucho. A mí la gobernadora me caía bien, pero ver a Leo insistiendo hizo que la gobernadora me cayera brutal. Leo fue el culpable y Tomás Rivera Chávez es el culpable que Domini me caiga bien ahora. Oye, soy un adulto, a mí tú no me puedes manipular diciéndomelo un titular de prensa. Yo veo la intención y la intención es que tú quieres que me caiga mal. ¿Pero por qué? Déjame ver qué tienes ahí. Ah, no, yo no me voy a dejar manipular. Pues sabes que ahora me cae bien, para que entonces sigas tratando de manipularme.
1: Pero, ¿sabes? Leo siempre ha sido así. Leo no logra trascender primarias. Siempre ha sido así.
0: Pero ¿cómo así? ¿Insultando a gente?
1: Que siempre ha sido como que se muerde cuando no gana su candidato. Se molestó con ay, Dios mío, se me fue el nombre del primero que... se me fue el nombre ahora. Pero nada, se molestó con Fortuño, por ejemplo, cuando retó a don Pedro Rosselló. Pero molesto, molesto. Oye, los dos son de ¿verdad? En el caso de Leo, republicano.
0: Pero así, bueno, es que quizás hoy en día, como están las redes y está en su canal de YouTube, quizás en la radio no podía hablar así. Sí, ya sé que ya estamos. Quedan 9 minutitos.
1: Con Pesquera también se molestó.
0: Sí, pero yo entiendo que se puede molestar, pero quizás ahora, como está en su canal de YouTube, pues habla el malo. Y ¡ah, puercos! Y esto es asqueroso, asqueroso. Y yo, mira, este parece sí, a la... Él se parece a los amigos de Eliezer Molina, los que estaban hoy allí gritando. No. Y una cosa que dice, pero ¿por qué dice la palabra asqueroso tantas veces? O sea, es como que no me indigna.
1: Oye, y la gobernadora lo había ninguneado. Porque yo creo que es la primera vez que la gobernadora lo menciona.
0: Pero yo quisiera saber dónde la gobernadora dijo esto. Dice, cuestionó, porque esto es que la cuestionaron. ¿Ves lo que te quiero decir? Esto no fue que ella habló, fue que la prensa se la encontró en algún lado y le preguntó.
1: Sí, le preguntaron. Entonces, puede ser Leo que está mordido.
0: Sí, pues dicen por ahí que la quieren sacar del PNP. No, mira. Y ahí fue que contestó eso antes. Porque es que yo dudo que Leo, es que vuelvo y repito, yo voy a hacer una llamada, porque hace poco entrevisté a alguien que tiene que ver con el PNP. Solo va a preguntar, ¿existe algún gabinete? ¿Existe alguna junta que Leo sea parte?
1: Sí, está el cuerpo del partido.
0: Claro, existe. Me refiero a que Leo sea parte. Yo no creo. Porque si tú puedes estar en desacuerdo con el presidente de la... Tú eres PNP y tú puedes decir, no me llevo con Jennifer. Pero atacar abierta y públicamente al PNP del partido y mantener tu posición en la junta, no creo. No sé. No me cuadra eso. Ya lo hubieras dicho antes.
1: Oye, y Elizabeth Torres le bajó con fuego a esta gente, al corillo de Tomás.
0: ¿Cuándo?
1: Con fuego.
0: Ah, en la entrevista en...
1: No, en un live que ella hizo. Yo lo reseñé. Y ya le bajó con fuego, pero heavy. se lo dijo. Le dijo que Jennifer no se deja. Y ella dice, no es que yo la quiera defender porque ella se defiende sola y yo tenía un problema con ella. Pero Tomás Rivera Chat siempre ha hecho lo mismo, ella dice. Y él es como un emperador dentro del PNP. Y si la gente no corre la de él, tiene problemas. Y analistas que empezaron con Jennifer como Quique, ella dice que se le vira. ¿Por qué? Porque Tommy lo cruza. Así es esto, papá. Así es esto.
0: ¿Cómo que Tommy lo cruza?
1: Que lo cruza, que sabe que le, pues como que le es el que manda, pues es así, papá. O vas por mi camino, o ya tú sabes. La cosa está.
0: Yo de verdad entiendo todo lo que pasa, pero desde una perspectiva acá, como espectador, los ataques de Tomás y de Leo hacen ver a Jennifer grande. Como ella no les contesta tampoco. Esto es lo primero que ha dicho. Tú acabas de. O sea, tienes razón. Esta es la primera vez que vemos que le contesta.
1: Ella siempre lo ignora y solo con la agita a él.
0: Pues ahí es que se ven ellos pequeños. Es como Juan Dalmán ahora se ve inofensivo. Porque como nadie habla de él, lo ningunean. Pero cuando está todo el mundo hablando de él, pues se ve grande. Pues a Jennifer se ve enorme. Y está todo el mundo. Esa es la muestra. Entonces lo que parece es que sus encuestas privadas, no las de Lead Data, en las encuestas privadas sale ganando. Entonces no lo quieren decir todavía. No voy a tirar, no. Yo les prometo que el día de las elecciones mi cara va a estar en la papeleta. Pero de gobernador. Próxima pregunta.
2: No, otra vez, senador.
0: Próxima pregunta. ¿No te quiere contestar? Mira,
1: Suyato Caiba dice que Leo es un reino
0: como Tucker.
1: Como Tucker Carlson. Es verdad.
0: Y ¿sabes qué? Yo dudo que Leo sea republicano. Primero, es que es como tú decías, ¿verdad? Que tú dices que tú no te quejas. Desde chamaco, y yo soy igual, yo era un tipo que había un problema y yo apretando la tuerca o quizás bregando con la goma la bicicleta, molesto, pero no me quejaba. Leo se queja tanto que yo no le creo que sea republicano. Es que eso es una personalidad. Los que son de izquierda tienen una personalidad como Eliezer, quejarse, gritar, pero los de derecha son más estoicos. No es que no te quejes, pero no te quejas tanto como Leo. Yo lo oigo quejarse y yo no creo que sea republicano.
1: Cuando tú trabajas mucho para el gobierno, te vuelves como Leo.
0: ¿Cómo?
1: Porque te vuelves como Leo.
0: Gritón.
1: Porque dependes tanto del gobierno. ¿Sabes? Haces del Estado un dios. Y ese es el gran problema que tiene el Estado. Ese es el gran problema. Por eso es que el comunismo, yo no me llevo con él. Porque primero, el comunismo saca a Dios del medio. ¿Para qué? Para yo sustituir a Dios con el Estado. Eso no va a pasar nunca, tú sabes. Dios es Dios, el Estado es otra cosa, ¿me entiendes? Entonces, la familia, ¿por qué le ataca a la familia? Pues eso mismo, para que el Estado sea tu familia y tu familia, eso es otra cosa. O sea que, pues, Leo, cuando tú trabajas mucho para el gobierno y no levantas un kiosco de hot dog, o como en el caso tuyo, que montaste tu YouTube o cualquier otra persona que sabe el trabajo que da. Pero Leo, pues, ¿cuántas cosas positivas? Vamos a ver, ¿cuántos proyectos positivos hizo Leo en la legislatura?
0: No, ese ni me acuerdo.
1: Ese es como un ñañito. Gente que ganaba porque eran vedettes, porque siempre estaban hablando, porque siempre estaban comentando. Y porque le gusta esa exposición. Pero a la hora, la verdad, cuando a ñañito, a Font, evaluaron su quehacer legislativo, ese tipo no sometía a proyectos ninguno. Pero ganaba, ¿por qué? Porque siempre estaba en los medios y la gente lo identificaba. De la misma forma ha pasado con Tommy. Ahora él está dándole el apoyo a Rodríguez Bebe y a la iniciativa de la Zuloquile, que es Elian. Pero mientras tanto, ¿qué cosas hace qué cosas hace Tommy en el Senado? Pues gana. Y se la agradece.
0: No, porque cuando va a las elecciones. Sí, faltan 3 millones casi. Cuando va a las elecciones, él sale, insulta a 2 o 3 y la gente por bochinche lo ven en la prensa y lo reconocen, como tú dices. Pero esta vez ha ido muy fuerte y esta vez todos los PNP lo han visto también atacando a la gobernadora a un nivel.
1: Lo que tiene que hacer la gobernadora es llamar a Cobo Santa Rosa.
0: Y traerlo.
1: Ella lo va a llamar. Ella lo va a llamar y dice: te necesito ya. Release de Kraken. Cuando salga esa bestia, papá, va a poner a todo el mundo derechito, papá. La gobernadora y ella son socias. sin duda, pero release de Kraken, te necesito,
0: baby. Ya, qué duro. Mira, pero estamos gozando entonces, Rubén. Te veo el domingo, le seguimos dando.
1: Dale, dale.
0: Espérate, dice la nena, hebreo, el super chat lo puse. Déjame leer un super chat aquí que se cerre.
1: Vamos rapidito.
0: Dice la nena. Quizás que está en Esparta y como no estoy allá, déjame ver aquí. ¿Dónde está? No lo vi, pero léeme el mensaje y yo lo leo. A ver lo que dice la nena, dice hebreo, el superchat te puse que la Gobe firmó lo de las protestas, lo puse en Discord. Pero es que estoy en Discord viendo y no sé en cuál canal de Discord. A la nena, a ver, aquí está. Ricky Aponte Post. Lo verdaderamente preocupante es que si no están de acuerdo, o con una protesta, míralo aquí. Vamos a leer esto antes, si es un minutito más no me van a regañar a la emisora ya. Dice, la verdaderamente preocupante, espérate para que lo vea, no es si alguien está de acuerdo o no con una protesta. Lo preocupante es que esta administración pretenda restringir derechos fundamentales. ¡Muy bien! No son derechos fundamentales. Protesta, no insultes, no prives de la libertad y no rompas la paz. Pero es que si lo hago así no tiene efecto. Pues que no tenga efecto entonces. Y si tiene efecto, tiene que ir con consecuencia. La protesta válida es la que te arriesga. Porque si es segura, no es protesta, es segura. Y le dice, en una democracia, restringir derechos fundamentales mediante una orden ejecutiva cuando sus derechos están, dicen, que diga, dice, es que no leo, no, la orden ejecutiva no tiene, es que no sé, que dice, gobernadora Jennifer Colón firma ley ejecutiva para prohibir las protestas que bloqueen carreteras, aceras, portones, acceso y entradas públicas. ¡Yes! ¡Yes! ¿Sabes qué? Esta ley la tenía que
1: cuatro
0: hacer...
1: Cuatro años más.
0: 4 años más. Esta ley la tenía que hacer el Senado. Esto lo tenía que hacer Tomás Rivera Chat. Esto es lo que yo espero de un presidente del Senado republicano.
1: 4 años más, papi. Déjala ahí. No la muevas.
0: Esto fue, Tomás se quiere meter en el Ejecutivo, yo me voy a meter en el Legislativo. Vamos a hacer la ley que, igual que los permisos, el de Tomás tiene 3 páginas, el de ella tenía 800. No se puede. Bueno, ahora sí, muchachón. Rubén, gracias. Miente, siga la opinión podcast. Y el domingo nos vemos en el duple.
1: Zumba.
0: Miente, los veo ahorita a la noche. Descansen. Digo, buenas tardes, ganga.
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0: se goza. ¿Quién dijo eso?
1: Pero ven acá.
0: El gozo del Señor es nuestra fortaleza.
1: Y aquí la prosperidad y que los hijos de Dios tienen mientras más pobres. Diga que son más de Dios y eso.

porque me dieron mucho martillazo. Dile, a mí me dieron martillazo. A mí me dieron martillazo de calumnia. Me martillaron en el 2025. Me martillaron en el 2024, 2023. Allá atrás, fuego, me mataron candela. Me metieron candela. Me calumniaron.

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Señor. Modela, modela lo que Dios ha hecho contigo, qué suerte. Uno ha sido profesional.

0: ya, goodbye. Prendan el candelero.
1: Dios le bendiga. Que la paz del Señor esté con ustedes. Que les guíe, que les guarde y les prospere en todos sus caminos. Dios le bendiga, iglesia. Amén.
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1: El año pasado yo me gocé porque cuando se puso de pie toda la iglesia que fue conmigo, aquellos. Y es maravilloso cuando cuando una congregación va a algún lugar. Eso es una actividad que es del alcalde de Fajardo, es del gobierno. Y si usted puede hacer su esfuerzo, es importante que usted allí esté. Amén. Dígame. Pero dígame con gozo, dígame. Muy bien. Hoy el tema que el Espíritu Santo de Dios me dio para esta casa se titula El remanente de los últimos tiempos. Diga remanente. Quiero que por favor me acompañe a la Biblia, al libro de Mateo 25, verso 1 en adelante. Pero quiero hacer unas expresiones en esta mañana. Yo sé que usted está anotando, no lo busque en su Biblia, lo va a leer conmigo en la pantalla. Présteme toda la atención del mundo. Hace unos días yo hice unas expresiones a través de las redes sociales. Un mensaje que me vino de esos revolucionarios que yo pongo y que sé que van a explotar a medio país. Y después yo lo tiro y me voy. Y que explote por ahí para abajo. A su nombre. Yo sé que Mayra es una guerrillera conmigo, Mayra. Hay gente silente, pero tú eres como yo. Hay que hablar. Y yo hice unas expresiones. No, yo sé que Frances y Emma que tienen mis páginas no tiraron nada. Nada. Pero ustedes vieron eso, ¿verdad? La explosión. Yo puse un mensaje en mis redes sociales porque sentí ponerlo. Porque yo tengo, ¿sabe cuántos años tiene su pastor? ¿Sabe cuántos años tiene su pastor? 27 por 84. La mayoría, escuche bien porque le voy a hablar a la audiencia de la televisión y quiero, Emanuel, que esto salga, mira, como Dios manda. Le voy a hablar a la audiencia de la televisión porque esto es un altar. Yo me gocé porque cada vez que vamos a la calle la gente lo que ve es el culto por televisión. Venga a la iglesia, hermano. Yo sé que en su casa se ve lindo, precioso, pero venga al culto, a la iglesia. Ayer yo estábamos en el maratón y alguien fue a dar una ofrenda y dijo, sí, tú, yo te veo a ti en televisión. Y yo, gloria a Dios por eso. Pero quiero decir que a pesar de mi juventud, a pesar de ser un joven de 27 años con 84 aquí arriba y con el Espíritu de Dios por dentro, porque el Espíritu de Dios no tiene edades, quiero que usted sepa que el espíritu que está dentro de mí era el mismo que estaba dentro de Moisés, el mismo que estuvo dentro de David, el mismo que estuvo dentro de Cristo mismo, es el mismo que está dentro de mí. Y la Biblia dice, a mí me conviene que yo declare la palabra del Señor, pero más le conviene a usted que es el que me oye. A pesar de mi juventud y a pesar de lo dinámico que suelo ser, muy pocos pastores tienen un micrófono rojo cuando predican. A pesar de lo dinámico que suelo ser, soy un tipo bien serio. Suelo ser más serio de lo que usted se imagina. Suelo ser más directo de lo que usted se imagina. Y suelo ser más de lo que usted se imagina. ¿Qué quiero decir con esto? Que usted ve que yo soy joven, pero vengo de una iglesia que me educaron, me enseñaron. Estoy como cuando la Biblia dice fue criado a los pies de Gamaliel, el apóstol Pablo. Pues he tenido la bendición de aprender de hombres y mujeres de Dios que han dado su vida por Puerto Rico y que no han doblado rodillas ante Baal. Yo soy de aquellos que para quitarse tienen que matarlo primero. Es por eso que después de todo lo que hemos vivido, en mi caso personal, estoy aquí más firme que nunca. No me quité y no me quito. Me voy a morir con las botas puestas y hablando la verdad del evangelio. Así que puede que usted vea que yo soy muy joven, pero a pesar de que soy joven, Dios me ha dado

escuchar lo que Dios quiere para esta iglesia y para los tiempos que estamos viviendo. Me apena mucho tener que decir esto. Yo sé que la gente me está esperando porque eso se fue viral. La gente lo compartió mucho. Uno a favor, la mayoría a favor. Siempre hay un remanente pequeñito de los detractores del mundo, de los liberales y los libertinos, que piensan lo contrario. Pero yo quiero decir en esta mañana, desde este altar, por televisión y a través de la radio, que a pesar de yo ser joven y esta iglesia ser una iglesia muy dinámica, somos gente seria. Y no cambiamos la postura del evangelio por absolutamente nada. El Espíritu de Dios, y quiero que usted me preste atención, el Espíritu de Dios me dijo hace unos días, yo tenía que permitir que tú fueras procesado como fuiste procesado. Cuando una persona es procesada, Dios permite el proceso, no es porque es bueno, porque es malo, o porque es bueno menos, o porque es más bueno o menos bueno, etcétera. Es porque Dios quiere ver cuánta capacidad tienen algunos de recibir bendiciones grandes. Mientras más probado usted sea, eso es una alerta que más bendición usted va a tener. Pero no a todo el mundo Dios puede ponerle algo grande en la mano. Primero Dios permite la prueba. Así que yo estoy muy claro que procesos que yo he vivido en mi vida son procesos. Amén. Son procesos que hemos vivido. ¿Sabe para qué? Para fortalecer y para que el Espíritu de Dios mismo nos haga capaces. ¿Sabe de qué? De recibir la bendición que el Espíritu tiene para nosotros. Así que con eso quiero decir que esta iglesia es una iglesia de sana doctrina. ¿Qué significa eso? Que nosotros creemos lo que está escrito ¿dónde? En la Biblia. No lo cambiamos, no lo negociamos. Aunque el diablo haga lo que haga y ofrezca lo que ofrezca, por esta vivo y por esto un día moriré. ¿Qué quiero decir con eso? Que hay gente que dice, pastor, usted tiene que ser menos severo cuando habla en las redes o más cuidadoso. ¿Por qué? Porque obviamente siempre quien se ofende y siempre hay quien tristemente se siente mal por lo que en ocasiones se escribe. Le voy a decir algo. Eso me acuerda cuando el apóstol Pedro fue donde Cristo, preste atención, cuando el apóstol Pedro fue donde Cristo y le dijo, maestro, la gente se siente ofendida por el mensaje que tú estás llevando. Incluso hay gente que se está yendo, o hay gente que está dándole un like, o que le están poniendo carita, si hubiera tenido Facebook para ese entonces, y hay gente que está criticando. Y Jesús le dijo, te tengo una oferta, Pedro. Siendo uno de sus apóstoles preferidos, le dijo Cristo, si tú tienes algún problema con que alguien se sienta ofendido por lo que tú estás diciendo, este negocio no es para ti. Porque el mensaje del evangelio tiene dos vertientes, hace dos cosas, tiene dos efectos. A uno les edifica y a otros le desagrada. Le va a desagradar la palabra del Señor a aquel que vive su vida como le da la gana. Aquel que no quiere ser corregido y aquel que no quiere ser admitido a la verdad de Cristo, que es una sola, no son dos verdades, es una sola. A esa gente les va a doler, les va a molestar, y no hay problema que les moleste. ¿Por qué? Hay un dicho que dice que el cloro apesta, pero blanquea la ropa. Y Cristo viene a buscar una iglesia con ropas blancas. Habiendo dicho eso, hace unos días yo puse un mensajito en las redes sociales yéndome en contra, una postura mía personal, de pastores y líderes en Puerto Rico que ahora han modernizado la iglesia de tal forma que invitan a sus hermanos, el desde el altar, a tatuarse, a ponerse piercing, suben al altar en ropa indecorosa, con mahones rotos. ¿Y con cuántas cosas? Eso es un resumen de lo que realmente está sucediendo en la iglesia. Y tristemente, pues a algunos no les gusta, la mayoría sí, otros no, porque dicen, pero no estamos en tiempos de la religiosidad aquella de la que se hablaba en aquellos tiempos. Yo vengo de esa iglesia.
de la iglesia que tuvimos que reformar porque hería a la gente con el mensaje. Y en esta congregación, nosotros no creemos tampoco que la mujer debe vestirse mal, todo lo contrario. La mujer debe vestirse bien. En ocasiones yo he tenido que decirle a las mujeres, mira, ponte un poquito por aquí, ponte un poquito por allá. O sea, que lo estoy diciendo a modo de que usted no crea que lo que yo estoy diciendo es religioso. Todo lo contrario. Pero, ahí es donde viene el mensaje, pero la iglesia no se puede ir al extremo. Porque si la iglesia no es sal, ¿a quién salará la iglesia en este tiempo? La iglesia tiene que ser sal para salar. La iglesia tiene que ser la luz de este mundo. Si la iglesia deja de ser la luz de este mundo, entonces ¿a quién el mundo seguirá en medio de la oscuridad? Significa que esta iglesia ha dejado la religiosidad a un lado, pero no adopta los extremos que en otras iglesias han adoptado. No se llama religiosidad, se llama ser serio. En lo que de Dios hay que ser serio. A Dios lo de Dios y al César. No hay problema con eso. En la iglesia hay códigos de vestimenta y hay códigos de ética. Si su pastor anda desde el altar promoviendo que usted, después de haber conocido a Cristo, se puede someter a un tatuaje, a piercing, a pantalla, a recortes ostentosos, a ponerse mahones cortos y mahones rotos en el altar, a ponerse lo que sea, a usted, hermano, le tengo una noticia. Hay iglesias a las que usted puede ir. Esa iglesia al cielo no le va a llevar. Habrán personas y habrán iglesias que criticarán el mensaje que estoy dando hoy desde este altar. Me reitero, no tiene nada que ver con maquillaje, no tiene nada que ver con eso. Eso es maravilloso, porque la mujer hay que subir su estima. La mujer vale, la mujer tiene, incluso yo siempre he enseñado en esta iglesia que la mujer no tiene que esperar que un hombre le halague para que se maquille. Todo lo contrario, hoy día los hombres lo único que hacen es bajarle la estima a las mujeres con palabras, con sus estilos, con sus cosas. Y la mujer tiene que aprender a mirarse al espejo y a ponerse y arreglarse. Y la mujer tiene que ostentar, no para el marido ni para nadie, sino para ella misma. ¿Por qué? Porque las mujeres tienen que subir su estima. Pero hoy en día estamos viviendo tristemente una iglesia libertina, una iglesia liberal. No hay oración, no hay ayuno, no hay consagración. A la iglesia ya usted puede ver cómo suben al altar, cómo se promueven. Hermano, yo vi una entrevista los otros días en YouTube donde un pastor decía, yo me hice un tatuaje, se tatuó toda la mano. Que Dios le promovió que se hizo uno. Hermano, uno tiene que tener postura, uno tiene que cuidarse, porque a pesar de que usted ha venido del mundo, ya usted no es del mundo, ahora usted le pertenece a Cristo. Ahora ya usted no es, ya usted, antes las iglesias decían, no, usted tiene que vestirse de una forma diferente para que entonces su vestimenta, porque el que es policía tiene que vestirse como, yo entiendo eso. Y por eso estoy diciendo que los creyentes tenemos que venir al templo, mire, bien puestecitos, señores. No es que usted venga a la iglesia mal tirado, ni que usted venga ahora sin mahones, ni que usted venga, no hay problema con eso, pero usted tiene que venir bien vestido a la iglesia, porque la iglesia es la iglesia. Yo recuerdo los tiempos de antes donde el mejor traje se dejaba para qué día. Donde la familia venía junta a la iglesia porque era parte de lo tradicional de la familia llegar al culto. Pero hoy día usted va a la iglesia, usted va a los altares y los altares parecen el mundo, parece en la calle. Y si usted le molesta, se hizo bastante, bueno, la gente lo compartió muchísimo, porque hay mucha gente que obviamente dijeron y apoyaron mi postura. Mi postura es un mensaje para que la iglesia de Puerto Rico vuelva a ser una iglesia recatada. Hacer una iglesia pura,
hacer una iglesia sin mancha, hacer una iglesia que no solamente en lo externo, sino en lo interno. Tiene que volver la oración a la iglesia, tiene que volver el ayuno a la iglesia, tiene que volver la consagración a la iglesia, tiene que volver la lectura de la palabra a la iglesia, tiene que volver la ley a la iglesia. Porque tenemos lamentablemente mucha iglesia demasiado extremista del otro lado, unos a la derecha y otros a la izquierda. No, tenemos que estar en la palabra, centrados en lo escrito, porque hoy día estamos perdiendo jóvenes. Porque mira, esa iglesia es legalista, esa iglesia es rajatabla, esa iglesia es esto, esa iglesia es lo otro. Y vemos los pastores y los jóvenes tatuados y con pantalla por aquí, con pantalla por allá, y lo vemos con piercing en la nariz, y lo vemos hasta en los labios. Hermano, ¿dónde vamos a parar? Si usted se quiere tatuar, pues allá usted con el Señor. La Biblia dice que el templo, el cuerpo es templo del Espíritu Santo. Y en su día el Señor le llamará cuenta y le dejará saber si lo que usted está haciendo está bien o está mal. Para mí, y según lo que está escrito en la palabra, no está bien, está mal, lo condeno, lo repudio. Y el que se ponga un tatuaje de los hijos míos de la congregación, se va a llevar una disciplina como por 3 años. Alábelo ahora, alábelo ahora, alábelo ahora. O sea, la iglesia es la iglesia, y claro que hemos bajado un poquito a las posturas de ayer, donde la mujer estaba en una opresión terrible y la mujer no podía ponerse, y la mujer andaba y en una opresión, en unos velos, y en unos amarres, y en unas cosas. Y ya no vivimos en eso, pero tampoco podemos irnos al otro extremo. No podemos andar en el otro extremo. Ay, para que se llene la iglesia de jóvenes. Ay, para que se llene la iglesia de gente. Ay, déjalo, que tú te lo quieras hacer, háztelo, porque no importa, porque aquello, porque lo otro. No, la iglesia no puede llenarse por lo permisiva que es. La iglesia debe llenarse porque hay gente que quiera ir al cielo. ¡Gloria! La iglesia no debe llenarse porque ahí me permiten. La iglesia debe llenarse porque ahí me transformen. La gente no puede venir a la iglesia porque ahí me permiten tatuarme. La iglesia, los jóvenes de

el Espíritu de Dios. Usted quiere cambiar, que usted sea ahora alguien nuevo. Esta es la iglesia, aquí te vamos a transformar, créamelo. Pero vivimos ahora una era donde los pastores suben a la... Yo sigo como sigo. Y habrán algunos que dirán, ay, el pastor está muy anticuado, está en los tiempos de antes. Yo, pues, muy bien, perfecto, me voy a seguir quedando en los tiempos de antes. Mi mujer esta mañana me dijo, combínate la corbata conmigo. Significa que le gusta que me ponga la corbata. Así que a más nadie, el día que no le guste, pues que se la aguante también. Pero hay gente que no, mire, esa gente, mira cómo van a la iglesia con traje, mira, se tapan tanto esa gente, pero es que tú quieres que haya en esa iglesia. Mire, usted sabe lo que es, que lo lindo que usted llega a la iglesia y diga, déjame ponerme por aquí, déjame ponerme por allá, déjame, porque voy a la iglesia. Eso se llama decoro y se llama respeto. No hay problema, usted allá afuera, que usted quiera, pero aquí en la iglesia, mire qué lindo que usted sienta que el Espíritu de Dios le está llamando a usted, porque estoy en la casa de Dios. Usted no va al tribunal como usted le da la gana, porque usted va al tribunal y usted va a cualquier cosa y el juez le dice, ven acá, como tú, vamos a tomar 20 minutos para que te cambie esa ropa, porque estás en el tribunal. Y la gente con temor, ay, me van a meter preso. Aquí como no te metes preso, yo te meto preso. Yo te encierro en un cuarto allá arriba y que hasta que te encuentres con el Señor. Te meto con Abby para que te eduque, para que te enseñe. Pero hoy día la iglesia te va a la iglesia y no, igualito con el mundo. Y vuelvo y repito, yo no estoy hablando de maquillaje, no estoy hablando de pantalones de las mujeres, yo no estoy hablando de nada de eso. Yo estoy hablando de los extremos que se han metido en la iglesia, donde ahora usted tiene que ser igual de mundano que usted estaba en el mundo. Tiene que haber decoro en la iglesia. Tiene que haber respeto en la iglesia. Tiene que haber, aleluya, unción en la iglesia. Tiene que volver eso. Y si usted quiere ponerse pantalla, usted tiene un pastor que anda por ahí, que hasta en gorra predican. Un domingo usted ve uno que no se le ven ni los ojos, con tatuaje. Al pastor que yo escuché los otros días diciendo que se tatuó la mano porque Dios le dijo, porque Dios, el diablo es el que te está hablando y el diablo te va a llevar. Porque hay de aquellos que dicen que Dios le habla. Mire, hermano, ¿usted cree que Dios va a andar por ahí diciéndole a alguien, tatúate? Antes lo que Dios hablaba era, humíllate, ora, ayuna, cambia. Y ahora es que los pastores dicen que Dios les dijo, tatúate. Cuídate de quién te está hablando, porque Dios no es. Y el que crea que esto es religión, pues esta iglesia es una iglesia religiosa, no hay problema con eso. Pero aquí no podemos permitir los extremos del mundo, porque si seguimos permitiendo los extremos del mundo, entonces ¿en qué nos vamos a convertir? ¿En qué la iglesia se va a convertir? ¿En qué los jóvenes se van a convertir? Que los niños van a aprender. Si yo recuerdo que los niños, las niñas venían a la iglesia con un pantijobo hasta acá arriba y tenía 5 lazos en las medias, con un traje, con bolitas en el... ¿Cuándo se acuerdan de las bolitas que le ponían a las mujeres en la iglesia? ¿Cuándo se acuerdan de eso? Usted iba, las nenas iban a la iglesia así. Bueno, mire a Emma, como Emma viene. Porque es que los niños tienen que ser niños, señores. Y hoy las niñas no saben ni cómo vestir. Ay, que eso es anticuado. Deja que los niños vivan sus procesos de niños. Cuando crezcan, que se pongan lo que quieran. Mientras tanto, póngale lazo, póngale su cosita, para que vuelva otra vez ese sentir de que las nenas en la escuela andan con unas falditas acá arriba. Otro día yo fui a una escuelita, pasé por una escuelita y todas las nenas con los gavetes, los abrojos desamajados. ¿Qué es eso? Yo vengo de una escuela donde eso no se permitía. Así que no solamente en el mundo, ahora quiere meterse en la iglesia, y los padres tienen que ser responsables con eso. Eduque a su hijo, eduque a su hija de cómo a la iglesia se va vestido, de cómo a la iglesia se va bien representado, de cómo uno debe vestirse en la calle también, porque esto no solamente es para la iglesia, también es para la calle. Dígame. Después no se queje porque su hija salió embarazada.
con 15 y 16 años. Yo le pago a usted. Ay, ese pastor que raja tabla. Suelo ser más de lo que estoy diciendo ahora. Busque la palabra. Si esta iglesia cree esto, dígame. No se puede. ¿Dónde vamos a parar? Todavía es la hora que yo me quedo asombrado. Como de 200, 300 mensajes que me llegaron por ese mensaje, tan público, habían 5 de gente que estaba todavía preguntando en qué tiempos estamos. ¿Saben qué tiempo estamos? En el mismo siempre. Porque la Biblia dice que el cielo y la tierra pasará, pero su palabra no pasará. Es la misma ayer, hoy y mañana. Es lo mismo. No hay más nada. Si usted ve un sitio donde las cosas cambian para que la gente llegue a la iglesia y se sientan cómodas, perfecto. Aquí todavía seguimos creyendo lo que dice la Biblia y lo que el Espíritu nos inspira a enseñarle a la iglesia. Dígame a eso, hermano. Quise sacar este momentito para decir eso, porque obviamente todo lo que uno pone en las redes, pues la gente... Yo quisiera que Titi Chari tuviera Facebook. ¿Tú tienes Titi Chari? Yo quisiera que ella tuviera Facebook para tenerla de amiga, que me defiende. Busque la Biblia, hermano. Yo estuve viendo a Titi Chari ahí. ¿Verdad? Por eso. Busque la Biblia, hermano, que de eso voy a hablar hoy. Entonces el reino de los cielos será semejante a 10 que, dígalo fuerte, hermano, a 10 que tomando sus que, ¿qué es la lámpara? ¿Qué es una lámpara? ¿Qué es una lámpara? Una lámpara es un instrumento que alumbra, diga que alumbra. En los tiempos de antes se utilizaban las lámparas o los quinqués. ¿Para qué? ¿Para alumbrar qué? El camino, la casa. Y la Biblia dice que estas vírgenes tenían unas qué. Unas lámparas. Y salieron a recibir a quién. 5 de ellas eran qué. ¿Dónde están las mujeres prudentes de esta iglesia? 5 nada más, esas mismas, 5. ¿Dónde están las mujeres prudentes de esta iglesia? Y los hombres prudentes. Hicimos el intento, señores, a su nombre. 5 de ellas eran prudentes. ¿Y 5 eran qué? ¿Qué es prudente? Una mujer que recibe la palabra y dice, eso que el pastor está diciendo, que es el Espíritu en él, hablándole a la iglesia, yo lo voy a recibir para mí. Prudente es aquella persona, mujer o hombre, que quiere adelantarse. La Biblia dice que el insensato ve el mal tiempo y se tira. El prudente se qué, se esconde. Entonces hay gente que es prudente, que escucha la palabra y son hacedores de la palabra. Diga hacedores. Dígalo fuerte, hacedores. Y las que no, las que son insensatas son aquellos que la escuchan y la analizan, pero la dejan pasar. Y cuando el Espíritu de Dios me habla la palabra remanente, que es la palabra para hoy, remanente no es otra cosa que aquellos hombres y mujeres fieles, diga fieles, fieles a la verdad, fieles a Dios y fieles a la palabra que el Espíritu de Dios le da a la iglesia. El remanente es aquella gente, aquel grupo de personas que no negocian la palabra. Remanente es aquel grupo de personas que se mantienen firmes. Diga firme. ¿Dónde están los firmes en esta iglesia? Remanente es aquel grupo que queda después de. Diga después de. Después de la corrección. Y después de la bendición, el remanente es aquel grupo leal,
es aquel grupo fiel, es aquel grupo que no se mueve. Pase lo que pase, dígase lo que se diga, aleluya, transfórmese lo que se transforme, aleluya. Es aquella gente que dice: he aquí, yo y mi casa serviremos a Jehová. El remanente es aquel grupo que llegó, aleluya, a la pandemia y no movieron su fe en Dios. El remanente es aquel grupo que llegó el huracán y no movieron su fe en Dios. El remanente es aquel grupo que le llegó, aleluya, a las mujeres el día malo con el marido y no movieron su fe en Dios. El remanente es aquella gente, aleluya, que teniendo problemas económicos no movieron su fe en Dios. Es la gente que permanece después de, diga, después de. Dios siempre le va a permitir proceso a tu casa y a tu familia. Te tengo una noticia. ¿Tú sabes cómo se llaman los que se quedaron y los que no se fueron? Remanente. ¿Usted sabe cómo se llama? Se llaman los vecinos que se quedaron y no se fueron cuando viviste tu proceso. Se llaman remanente. ¿Usted sabe cómo se llama la iglesia que se mantuvo contigo en tu día malo como en tu día bueno? Remanente. Dígale que está a su lado: tú eres remanente. Pero dígaselo con alegría: tú eres parte del remanente. ¿Sabe por qué? Porque el remanente llegó el día malo, llegó la lluvia, golpeó a la casa con vientos, ríos y agua, y la casa no se cayó. Eso es remanente. Remanente es la gente firme, es la gente sólida. Remanente es el que se quedó. Remanente es el que te dio la mano. Remanente, aleluya, es el que dijo: yo estaré contigo. Lo haya hecho o no lo haya hecho, lo haya dicho o no lo haya dicho, remanente. Dios siempre tiene un remanente para tu vida. Dios siempre tiene un remanente para tu casa. Dios siempre tiene un remanente para tu entorno. Dígame a eso. Dios siempre tiene un remanente. Por eso la Biblia dice que Dios nunca te va a dejar solo hasta el fin de los días. ¿Sabes por qué Dios nunca te va a dejar solo hasta el fin de los días? Porque Él va a estar ahí. Él es tu primer remanente. Dígame a eso. Él es tu primer remanente, pero Dios siempre va a tener un grupo de personas que te va a dar la mano. Dios siempre va a tener un grupo de personas que te va a ayudar. Dios siempre va a tener un grupo de personas que no se va a cansar de orar por ti. Dios siempre va a tener un grupo de personas que van a persistir. ¿Alguien alaba a Dios con esa palabra? Dios siempre va a tener un grupo de personas que tú vas a, aleluya, a la gente te dice: se quedó solo. No, yo no me he quedado solo, porque el remanente no necesariamente está contigo todos los días, pero son los que oran por ti, son los que ayunan por ti, son los que te envían la ofrenda, son los que te dan la mano. Siempre hay un remanente, gente que no necesariamente canta mucho, predica mucho, pero es la gente que siempre está contigo, pero es la gente que

vírgenes prudentes. ¿Sabe por qué? Porque siempre hay una parte del remanente, ya dejaron de ser remanente, que juraron, hicieron pacto contigo hasta de sangre, que iban a estar contigo, iban a permanecer contigo, que iban a darte la mano y se fueron. Siempre también va a haber de esa gente. Y qué triste es que de repente usted haya creído por mucho tiempo. Qué triste es que usted haya creído por mucho tiempo. Que usted tiene gente a su lado, que usted tiene gente que iban a permanecer firme, pero luego del proceso, luego de que vivieron el día malo, luego de que lo vieron, le pasó a Job. Diga, le pasó a Job. ¿Sabe por qué le pasó a Job? Porque la Escritura Santa dice que Job tenía un grupo de amigos, y cuando a Job le fue mal, unos se quedaron, pero otros se fueron. Siempre vas a tener un grupo de personas que no se van a quedar. Siempre vas a tener un grupo de personas que siempre van a dudar. Siempre vas a tener un grupo de personas que llegará el día donde vas a estar y bien, y cuando estén mal no van a estar más. Esa gente no se llama remanente. ¿A usted no le ha pasado que en algún momento de la vida siempre hay alguien que no es remanente? Dígame en esa palabra. Y mire lo que dice la Biblia. Cinco de ellas eran ¿qué? Ese es el remanente. ¿Y cinco eran qué? Ese no es el remanente. Las insensatas, tomando sus lámparas, no tomaron consigo ¿qué? ¿Qué no tomaron consigo? ¿Qué no tomaron consigo? Porque las prudentes, el remanente, siempre está orando. El remanente siempre está ayunando. El remanente, gente fiel. El remanente, gente que todo el tiempo está conectada con la visión. El remanente, gente que no todo el tiempo te van a aplaudir. Hay veces que los que son parte del remanente te van a llamar la atención y te van a decir: lo que estás haciendo a Dios no le agrada. Te lo estoy diciendo para que seas parte del remanente. Así que el remanente es un grupo de personas que siempre permanecen. Pero el remanente tiene que tener señales de que es remanente. Dígame a eso. Y dice la Escritura Santa que ese remanente, prototipo de las mujeres vírgenes, las insensatas tomaron sus lámparas, pero no tomaron consigo ¿qué? Próximo verso. Mas las prudentes tomaron aceite ¿dónde? En sus vasijas, juntamente con sus lámparas. Y tardándose el esposo, cabecearon ¿qué? Porque siempre llega el día, siempre llega el momento, siempre llega la circunstancia en la que se vale que el remanente se canse. No hay problema. Este es un mensaje para la iglesia, para el liderato, para los obreros, para los hermanos, para los hijos. Este es un mensaje para esta iglesia. Aleluya. De que hay días donde usted estará arriba y hay días donde usted estará abajo. Pero nunca puedes perder el aceite. Nunca puedes perder lo que vale. Nunca puedes perder la relación que tiene. Aleluya. Que tener la mujer prudente con el espíritu que es.

queda, ese día estarás, pero estarás sin aceite. Dígame. El hecho no es que esté o que dejes de estar. El hecho es que esté, pero que estés al nivel. Diga al nivel. El hecho es que estés, pero estés a la altura. Dios no quiere que tú seas un creyente mediocre. Dios quiere que tú seas un creyente, aleluya, no al 30. Dios quiere que tú seas un creyente al 100. Dios quiere que tú seas un creyente metido. Dios quiere que tú seas un creyente ungido. Dios quiere que tú seas un creyente, aleluya, todo el tiempo con la mano en el arado. Por eso dice la Biblia que luego de haber puesto la mano en el arado, no mires atrás. ¿Dónde está la iglesia que lo cree? Dios no quiere que vuelvas a mirar atrás. La circunstancia te va a mirar, te va a motivar a mirar atrás. La crisis te va a motivar a mirar.

Hay cristianos y creyentes sick and friendly. Y usted dirá que es sick and friendly. Estás enfermo y amistoso. Diga amistoso. Hay creyentes que están enfermos y amistosos con el mundo. Por eso es que yo di el mensaje que di inicialmente. Porque uno, para caer bien a la gente, no puede ser sick and friendly. Uno, para estar bien con la gente, no puede ser sick and friendly. Uno tiene que ser real y vertical. Uno tiene que estar on the line, sobre la línea. Uno no puede andar en dos aguas. No puedes estar a la derecha y a la izquierda. Tú tienes que ser de centro. No puedes estar ni muy allá ni muy allá. Tengo que estar en el centro. Tengo que estar en el lugar que el Espíritu de Dios me ha mandado a estar. Y cuando digo en el centro, estoy hablando políticamente. Porque usted no puede, hermano, vivir una vida doble, queriendo agradar al de la derecha y queriendo agradar al de la izquierda. Y por eso, pues, no digo cosas que no debo decir. No, usted tiene que ser vocero y vocal de la palabra de aquel que te llamó de las tinieblas a la luz admirable. ¿Dónde están las manos del pueblo que lo cree? Usted no puede ser amistoso con el mundo. Usted no puede ser permisivo. Usted no puede ser tolerable. Yo lo tolero, lo permiso, le doy permiso, soy permisivo. No, porque si no se ofende. No, porque si no. No, porque yo no puedo estar. Porque si no se. Si no, no. A mí no, yo no soy de eso. Yo no. Su padre espiritual no es de esa gente. Porque Dios tampoco lo es. Yo soy del lugar donde Dios me llamó. Y de ahí no hay diablo que me mueva. Y de ahí no hay gente que me mueva. ¿Sabes por qué? Porque me llegará el día bueno, pero estoy ahí. Llegará el día malo, pero estoy firme. La iglesia tiene que estar firme. No puede ser permisivo. No puede estar, aleluya, así que en friendly. Esta iglesia está hoy media dormida. Alábele con eso.

No voy a decir la palabra para que no se ofenda. Tiene que ser recto. Con el pecado usted no puede ser permisivo tampoco. La Biblia dice que las pequeñas zorras son las que hacen perder las grandes viñas. Un poquito que usted permita, aleluya, cuando entre, usted le abre la puerta al diablo para que el diablo, ay, porque eso que yo hice, eso no es nada. Con esa gente con la que yo hablé, eso no es nada. Con eso que yo hice, eso no es nada. Hay un corito que yo siempre le he cantado que dice: cuídate del poquito que el diablo te va a ofrecer, porque poquito a poquito el cielo vas a perder. Aleluya, no seas permisivo con lo que es poquito. Ay, es que esa es mi familia y yo no puedo, tú sabes, porque yo quiero estar, tú sabes, sick and friendly. Dígale que está a su lado. Eso de sick and friendly, saca, cuídate de eso. Dígaselo con gozo. Y yo, tú sabes, no me meto mucho en eso, yo me quiero meter en problemas. El pecado, llega alguien a tu casa en pecado, deshonrando la ley. Por eso es que el Espíritu de Dios nos ha motivado que el decálogo del Espíritu va a donde. Hay gente que le importa, le ha importado dos puntos y no lo ha puesto. Perfecto, eso habla de usted y de su y... Usted tiene que arreglar su vida con Dios. Usted no puede ser permisivo. Usted sabe por qué eso está en la sala de su casa, para que el que llegue a su casa, usted le diga: por esa ley yo vivo, esa es la ley. Aquí no se hace esto, no se hace esto, no se hace esto otro. Aquí esto no se permite y no se promueve. No es que yo soy, tú puedes ser familia, tío, abuelo, tío, puede ser mi hijo. Pero en esta casa, aleluya, hay una ley, hay un respeto. Usted tiene que aprender a honrar a Dios y a que su entorno también le honre. Dígame a esa palabra. Usted no puede ser permisivo, porque estas mujeres eran permisivas y decían: no, un sueñito al año no hace daño. Y da la casualidad que el sueñito les costó, porque ese era el día que el esposo iba a llegar. Y te tengo una noticia: el esposo tuyo va a llegar un día, porque en esta iglesia creemos que Cristo regresa por nosotros. Es prototipo de la venida de Cristo. Un sueñito, mira lo que dice la Biblia: mas las prudentes tomaron aceite en sus vasijas. ¿Juntamente con qué? Y tardándose el esposo, cabecearon todas. Pero las cinco prudentes dijeron: no hay problema, podemos dormir, porque nuestras lámparas están llenas. Dígale que está sudando, tu lámpara está llena. Dígale, tú estás orando. Dígale, tú estás ayunando. Dígale, te estás metiendo con Dios. Dígale, te estás sometiendo al pastor y a la ley del Espíritu. O tú eres de las que dice: eso no es nada. Alábele ahora. Eso no es nada. Llegó el familiar tuyo a traer cuanta maldición, cuanto chisme. Eso no es nada. Es que ese es mi amigo, esa es mi amiga. No, estás perdiendo tu aceite. No seas permisivo. Porque lo que has logrado hasta hoy se te puede echar a perder. Mire lo que dice la Escritura: mas las prudentes tomaron aceite en sus lámparas, cabecearon todas, verso 6, y a la medianoche se oyó un qué. ¿Un qué? Dígalo fuerte, ¿un qué? ¿Qué decía el clamor? Aquí viene. ¿Salida qué? Verso 7. Entonces todas aquellas vírgenes, algunas se levantaron. ¿Algunas? ¿Cuántas se levantaron? ¿Cinco? Se levantaron todas. Se levantaron 10 vírgenes, se levantaron y arreglaron sus qué. Y las insensatas dijeron a las prudentes: dame de tu aceite, porque mi lámpara se apaga. Alábele ahora con esa palabrita. ¿Qué dice la Biblia? Que las insensatas
comenzaron a decir que las prudentes le dieran aceite, porque el aceite de las insensatas se había acabado. Para lo único que siempre va a servir la imprudente en tu vida es para robarte lo poquito que tú has venido construyendo. La unción del imprudente es chuparte la energía, es chuparte la unción, es chuparte lo poquito que tienes. Tú vas para adelante y siempre hay alguien desanimándote, y siempre hay alguien criticándote, y siempre hay alguien chupando lo que tú has creado en Dios, y siempre hay alguien que te tú para adelante y ellos para atrás. Aleluya. Usted, por eso le estoy diciendo, no seas permisivo. No, tienes que aprender a ser selectivo. Si hay que formar la guerra, la vamos a formar. Aleluya. Pero la unción que me ha costado tener mi lámpara llena, no hay diablo que me la pueda arrebatar. ¿Dónde está la mano del pueblo creyente en esta mañana? Usted no puede ser permisivo con lo que no es de Dios. Lo que a Dios no le agrada, no lo tolere. Porque lo que tú toleras se te traspasa. Gente muy tolerante, gente muy permisiva. Vuélvete estricto con tu entorno. Vuélvete estricto con tu casa. A tu casa no va todo el mundo. Usted sabe, en Disney World, cuando usted va a Disney World, le tienen un postecito y meten al nene, lo meten al postecito. ¿Sabe para qué? Para ver si tiene el nivel que corresponde para entrar allá adentro. Pon un postecito de eso en tu casa. Un postecito que mida la unción que tiene el que te va a visitar. Si el que me va a visitar no tiene la unción que se requiere para entrar aquí adentro, te atendemos afuera. Usted tiene que ser cuidadoso. Usted tiene que ser selectivo. No todo el mundo tiene capacidad de darte un consejo. No todo el mundo tiene capacidad de meterse a tu teléfono. No todo el mundo tiene capacidad de meterse a tu casa. No todo el

Hay gente que para lo único que vienen es para coger el aceite que tú tienes en tu casa. Por eso Jesucristo oraba solo. Y estoy terminando. Cristo oraba solo. ¿Sabe por qué Cristo oraba solo? Porque sus propios discípulos no estaban al nivel de la unción que él tenía. Alábele ahora. Alábele ahora. Por eso Cristo le decía a los discípulos: ustedes oren aquí y yo voy a orar allá. Y cuando Cristo tomaba una pausa en la oración, aleluya, iba y encontraba a los discípulos dormidos. Estaban durmiendo. Y él iba y les decía a los discípulos: ¿hasta cuándo yo tendré que amonestarles a ustedes? ¿Y hasta cuándo yo estaré aquí para motivarles a ustedes de que ustedes estén orando y vigilando? Y Cristo iba a orar allá y se tomaba un receso. Y cuando regresaba acá, volvían a estar dormidos. Aleluya. Hay gente que por más que tú ames, hay gente que por más que tú quieras, hay gente que por más que tú aprecies, hay gente que por más que tú valores, aleluya, siempre andan dormidos. Y usted no puede estar escuchando, aleluya, caminando con gente dormida. Es que yo lo amo. Eso es como el que viene a la iglesia, la jovencita que viene a la iglesia y dice: pastor, ay, me voy a ver, tengo un hombre. Tú le dices: ¿cómo es ese hombre? Me voy a casar. Un hombre guapísimo. Ponme música romántica. Un hombre guapo, un hombre lindo, de ojos azules, rubio, de mediana estatura, precioso. Y tú vienes y le dices: ¿y va a la iglesia? No, no va a la iglesia, no ora, no ayuna y no conoce a Cristo. Ponme algo trágico. Trágico, trágico. Mira,